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reporta accidente. 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

¿Qué tal? ¿Cómo están? Buenas tardes. Esto es Asesinos Inesperados aquí en el show de Erazno y la Chocolata. ¿Qué tal? ¿Cómo están? Muy buenas tardes. Yo soy El Garbanzo. Bueno, hoy vamos a hablar de otro caso que de verdad también es espantoso. Imagínate que tienes tú toda la confianza en una persona que supuestamente está ahí para hablarte de Dios, para guiarte por el buen camino, pero en realidad no lo hace. Un pastor, un hombre que tiene comunicación directa con Dios, que predica el amor y el perdón, esta misma persona golpea salvajemente en la cabeza a sus dos esposas hasta quitarles la vida, hasta matarlas. Después de que hace eso, arma escenas para que parezcan accidentes y luego sigue dando sermones como si no hubiera pasado absolutamente nada. Este tipo es Arthur Burton Schremer. Algo de verdad que no puedes pensarlo ni siquiera como para hacer un guión de una peor película de espantos. Pero ¿cómo se da a conocer esta escena de asesinato? Todo sale a la luz gracias a un suicidio que la verdad es que nadie esperaba. En octubre del 2008, en la Iglesia Metodista Unida de Raiders, allá en Pensilvania, la policía encuentra a un hombre muerto de un balazo en la cabeza. Está sentado detrás del escritorio del pastor. Ese hombre era Joseph Musant, un carpintero bueno que había construido con sus propias manos ese mismo escritorio donde él se quitó la vida. ¿Por qué lo hizo ahí? Porque Joseph descubrió que su esposa Cindy, asistente del pastor, tenía un romance con Arthur. Su hija de 16 años, Samantha, se enteró primero y trató de detenerlo enviando un correo anónimo. Pero la cosa, la verdad, es que no paró. Joseph confrontó a su esposa. Ella prometió terminarlo, pero no fue así y siguió viendo al pastor a escondidas. La noche antes de morir, Joseph desapareció con su pistola. Cindy avisó a Arthur, quien ayudó al pueblo, ¿no? Y pues bueno, al no encontrar al pastor, Joseph entró rompiendo una puerta de vidrio de la iglesia, se sentó en ese escritorio que él mismo había hecho con sus propias manos y se voló la cabeza. Una tragedia de verdad que nadie esperaba. Bueno, ese trágico suicidio fue la gota que derramó el vaso. La hermana de Joseph, Rose, llegó al pueblo, vio cómo Cindy estaba más enamorada del pastor que del luto por su propio marido. Y fue ella quien le prendió fuego a las autoridades. Investiguen a este hombre porque ya van dos esposas muertas en circunstancias de verdad muy raras. Y ahí es cuando todo esto empezó. Arthur ya había enviudado dos veces. La primera fue en 1999 con Jul, su esposa de muchísimos años y madre de sus dos hijas. Arthur llamó al 911 diciendo que regresó de correr y la encontró tirada al pie de las escaleras, rodeada de sangre, con el cable de la aspiradora en el tobillo. Dijo que se había tropezado mientras estaba limpiando y que así fue como ella perdió la vida. Jul murió de un trauma craneal, pero el forense que hizo la autopsia se quedó con la duda. La verdad es que tenía muchas fracturas en la cabeza, pero casi ninguna lesión en el resto del cuerpo. Si se hubiera caído por las escaleras, debería estar más golpeada. El chiste es que el caso se cerró como, pues, indeterminado. Esa fue la causa. Nadie quiso dudar de la palabra del pastor. Después, se mudó a Raiders y conoció a Betty, su segunda esposa. Vivían al lado de la iglesia. Pues la madrugada del 15 de julio del 2008, Betty se despierta con dolor de mandíbula. Arthur dice que la lleva al hospital y en el camino, según él, un ciervo se le cruzó, o sea, un venado. Él dio un volantazo y chocaron y Betty terminó con heridas gravísimas en la cabeza porque no traía el cinturón de seguridad. Al día siguiente, Betty muere y Arthur pide que el cuerpo sea incinerado inmediatamente, sin autopsia. En ese momento todo el mundo le tuvo la verdad como lástima al pobre pastor porque había perdido a su segunda esposa, ahora en un accidente de carro. Pero después del suicidio de Joseph, el detective James Wagner empezó a revisar los casos prácticamente con una lupa. Y lo que encontró de verdad es que fue horrible. En las fotos del accidente de Betty no había marcas de derrape, no había frenadas. El choque fue a baja velocidad.
Las bolsas de aire ni siquiera se activaron. Las monedas que estaban en el tablero ni siquiera se movieron. La sangre solo estaba en el asiento del copiloto. Todo indicaba que Betty ya había sido golpeada brutalmente antes de subir al carro. En la casa encontraron sangre de Betty en el garage, rastros de que alguien había tratado de limpiarla y un camino de sangre desde la puerta trasera hasta el asiento del copiloto. Arthur primero lo negó todo, luego inventó que ella se había cortado moviendo leña, pero las fechas de los periódicos en el garage de verdad es que lo desmentían. Con la primera esposa, que era Jules, hicieron pruebas de maniquís. Las heridas no coincidían con una caída donde recibió 14 golpes en la cabeza, probablemente con un tubo o con una palanca. Las dos mujeres tenían heridas casi idénticas en el lado derecho de la cabeza. En el 2010, arrestaron a Arthur. En el juicio del 2013 lo declararon culpable de asesinato de Betty. Un año después, también lo condenaron por el asesinato de Jules a cadena perpetua sin posibilidad de libertad condicional. Lo más fuerte de todo esto es cómo es que un hombre usó su cargo de pastor para generar confianza absoluta. La gente no quería creer que un hombre de Dios fuera capaz de algo tan monstruoso. Sus propias hijas con Jules le sugirieron, pues, apoyándolo incluso después de las condenas, y también Cindy, la tercera mujer, también se mantuvo a su lado por muchísimo tiempo. Joseph Musante murió de dolor y también, pues, obviamente de celos. Pero suena feo decirlo, pero gracias a su muerte se evitó que Arthur siguiera cobrando, pues, más víctimas. El día de hoy, Arthur Schremer sigue detrás de las rejas. Ya renunció a su título de pastor. Ya nunca más va a poder pararse en un púlpito a predicar y hablar de la palabra de Dios. Pero la pregunta que queda al aire es, ¿cuántas veces lo habría hecho antes sin que nadie lo hubiera investigado? ¿Cuántas veces o cuántas otras mujeres pudieron haber muerto a manos de este hombre donde ni siquiera tuvo que haber sido, pues, esposo de ellas? ¿Lo seguirán investigando? ¿Se llevará esta información a su tumba cuando Arthur Schremer salga de ahí, de la cárcel, tal vez sin vida o con vida? No lo sabemos. Lo que sí sabemos es que tenemos otro episodio más el próximo jueves aquí en el show de Erasmo y la Chocolata. Por el día de hoy, eso fue todo aquí en Asesinos Inesperados. Yo soy El Garbanzo. Este es Erasmo y la Chocolata. Y si les gustó el segmento, mándenle un mensajito aquí donde veas esto, en redes sociales, en el podcast. Activa la campanita para que sepas cuándo te llegan estos episodios. Así es de que espero que lo hayan disfrutado. Muchísimas gracias a todos ustedes. Que tengan una excelente tarde. 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
12: Ayer José le hizo el chocolatazo a El Salvador a su pareja Cristina. Ellos tienen 4 años de relación. Él la mantiene a ella, mantiene a sus hijos de ella. Y esto fue parte de lo que sucedió.
13: De que yo en ella no desconfío en la forma en que me trata. Ella me trata, híjole, que cualquiera en mi caso cae de rodillas. Me trata muy bien, excelente. Tenemos una comunicación como unas 10 veces, 4, 5, 6 veces por el día, sí, ¿verdad? El problema es de que, bueno, ella tiene 2 niños que no son míos, ¿verdad? Entonces yo les doy todo a ellos y ella pues siempre pretende en que dice de que yo soy el único, que ella me quiere, ella me ama, me trata lo más lindo que se puede con las videollamadas y llamadas, excelente todo. Pero siempre cabe la duda por la situación en que ella está allá, yo estoy aquí, y ella es menor que mí muchos años, ¿verdad?
12: ¿Tú qué edad tienes?
13: Yo tengo 50 años.
12: Tú tienes 50, ella tiene 30, 20 años de diferencia.
13: Correcto.
12: Le va a llamar el lobo, veamos qué pasa.
14: Pero es algo más que el amor de mi vida.
12: El lobo habló con ella y después de entrar en confianza, hablaron de todo.
15: La protagonista de mi nueva historia.
16: Es para ti tu serenata. Me atreví a ponerte la serenata porque me dijiste que no tienes a nadie, ¿verdad?
17: No, pues a nadie.
16: Por eso aproveché para darte tu serenata. Como no tienes a nadie especial, me gustaría ser alguien especial para ti.
17: Sería bueno tener a alguien especial.
16: Yo encantado de ser esa persona especial. Y estamos hablando como si ya nos conociéramos, ¿no?
17: Será, pueda que en la otra vida los hayamos conocido. Hasta buenos amigos hemos divertido.
16: O tal vez algo más, no sabemos.
17: Tal vez si en la otra vida no pasó, pueda que en esta se dé.
16: ¿Tú crees que en esta vida se dé?
17: Es posible.
16: Oye, tengo ganas de saber cómo eres. Te voy a dar mi Facebook y ahí nos conocemos mejor, ¿no?
17: Ajá, qué hombre más inteligente. Es una mejor opción. Yo te busco, te veo, me agradas, te agrego y...
16: Por cierto, ¿cómo aparece tu foto de Facebook?
17: ¿Yo?
16: Sí, ¿qué foto tienes?
17: Mi linda y hermosa carita.
16: ¿Tu carita?
17: Sí, la carita. Porque uno enamora con la carita, no con otras áreas del cuerpo.
16: A ver, ¿cómo me vas a enamorar?
17: Con la carita, con el rostro, no con las otras áreas del cuerpo.
16: Pero se escucha que estás muy rica y estoy seguro que también me enamorarías con otras partes del cuerpo, ¿no crees?
17: No lo creo, estoy segura de ello.
16: Ya lo ves. Oye, ¿y te caí bien o no?
17: Me gusta ser sincera, me cae súper bien.
16: Me agrada escuchar eso. Oye, aprovechando, ¿cómo eres tú físicamente? Aparte que dices que tu carita es muy bonita.
17: Bueno, mido 1.78. De alta.
16: Wow, muy bien.
17: Delgada y con rizos bien hechos, de piel morena.
16: Pues qué suerte tengo de hablar con una mujer tan hermosa, ¿eh?
17: Sí, la verdad es que yo creo que nací para una, como dicen, como para ser modelo, pero se me frustró la carrera en el camino, ni modo.
16: Qué lástima que no hayas podido ser modelo. Oye, pero ¿qué es lo que más te gusta de tu cuerpo?
17: Todo.
16: ¿Todo para mí? Pero a ver, dime, ¿qué es lo que más te gusta de tu físico?
17: Digamos que de mi carita me gustan como más los labios y los ojos, y son los que más llaman la atención.
16: Tus ojitos y tus labios. ¿Te imaginas, Ana Cristina, que de repente te diera un beso y te mordiera poquito tu labio?
17: Sería como muy seductor y una satisfacción para ti.
16: ¿Sería muy seductor?
17: Para mí, y muy satisfactorio para ti.
16: No tengas duda de eso, ¿eh? Ya me están dando ganas de ir a verte a El Salvador ahorita.
17: No, pues sería bueno, y así en persona creo que sería como mejor.
16: ¿Cuál sería el ruido que hicieras si te doy un besito y te muerdo tus labios?
17: Ya.
16: Wow, qué bien. Sabes que mis labios son carnosos, ¿cómo son los tuyos?
17: Igual, por eso me encanta. Imagínate que estás viendo como decía Angelina Jolie, pero solamente los labios.
16: De verdad, hasta me dieron ganas de mandarte un beso ahorita, mira.
17: Qué rico, gracias.
16: De nada, te voy a mandar otro.
17: Raúl, rico.
16: Sí, muy rico. Ahora mándame uno tú.
17: Ok.
16: Qué rico, cómo quisiera tenerte aquí para que me des besos en todos lados.
17: Ay, tal vez algún día pruebo tu chocolate.
16: Wow, qué tremenda eres, ¿eh? Así que quieres probar mi chocolate. A ver, dilo otra vez.
17: Tal vez algún día pruebo tu chocolate.
16: ¿Te imaginas tú y yo en la playa escuchando esa canción de la banda El Recodo y yo haciéndote el amor a ti?
17: Creo que me matarías porque si me lo preguntan, nunca nadie lo ha hecho.
16: Tu novio estuvo escuchando toda la conversación. Adelante, José.
13: Ok, se llegó el momento. Dime, Confiésamelo. ¿Por qué esas conversaciones no las haces conmigo? Porque dices que yo soy el amor de tu vida. Porque dices que yo soy el único. Porque a mí no me mandas esos besos. Porque a mí no me dices que te cante romántico como nunca nadie te ha cantado. Porque dices que yo soy el hombre más lindo porque te canto. Porque dices que yo soy el único que me adoras. Dime, contéstame.
17: Pero eso es cierto.
13: Se llegó el momento, dime, confiésamelo. ¿Por qué dices que esa persona te puede hablar a la hora que sea? ¿Por qué dices tú que con tu carita enamoras? Y Anita, yo solo quería desengañarme. ¿Hasta dónde eras capaz?
17: Creo que estás entendiendo. No,
13: corazón. No. Detrás de esto estaba tu coquetería que de siempre. Aquí yo te digo, pues no tienes a nadie a quien darle los chocolates. Yo creí que yo era el único y el preferido a quien tú se los ibas a enviar y iba a decir el amor de mi vida, como tú me dices, como tú me tratas tan bonito. Así como me tratas a mí, lo estabas tratando a él también.
17: Nada que ver.
13: No. Contesta, dile que te dé tu face, que te dé el face de él y le mandas las fotos que me mandas a mí. Híjole, yo solo quería tantearte. ¿Le diste un beso a dónde?
17: Y de amigos.
13: Y se lo diste de allá hasta acá. Y ahora si estuviera él allá y llega y conversa contigo, hay posibilidades de que tú vas a ser más que amigo de él. ¿Y yo dónde estoy, Anita? Dime, ¿dónde está el amor de tu vida? ¿Dónde está el que te da todo? ¿Dónde está tu chaparrito hermoso, precioso? ¿Y dónde está?
17: Pues ahorita no sé.
13: ¿No sabes?
17: No.
13: Ni lo sabrás ya, ¿ok?
17: Bueno, está bien.
13: Piensa en las oportunidades que le estabas dando.
17: ¿Cuáles?
18: ¿Y como cuánto dinero le mandas por mes, primo?
13: Yo le mando 400 o 500 por mes. Y yo le pago la colegiatura a los niños. Imagínate, ella entonces dice de que la carita y su cuerpo es lo que sus ojitos lo que enamora, ¿verdad?
12: ¿Ya no vas a regresar con ella?
13: No, ya no.
12: Cuando fuiste a El Salvador, ¿cómo te la pasaste con ella?
13: Pues andábamos en la calle paseando y todo se portó de maravilla, pero híjole, me cabía esa duda en que entre la edad, ¿verdad?
16: Pero yo estoy más joven, ¿le puedo llamar?
13: Sí, no, háblale.
16: ¿Seguro?
13: Sí, háblale.
16: ¿No te importa ya?
13: No, seguro, háblale, porque ella me había dicho que ella no contestaba llamadas privadas, números desconocidos, para nada, ¿verdad?
16: También quiero dar la vuelta con ella en El Salvador.
12: Ya, Lobo.
13: Llévala.
18: Habla con ella, Lobo.
16: Ana Cristina.
17: Sí, diga.
16: ¿Cómo estás, mi amor?
17: Bien, normal, tranquila, no pasa nada.
16: ¿No pasa nada?
17: Pero no pasa nada.
16: Tú dices que no pasa nada, él dice que ya no quiere nada contigo, entonces ¿te puedo llamar en la noche?
17: Sí, te dije que sí.
18: Pídele otro beso, güey.
16: Mándame un beso, Ana Cristina, si no, no te llamo.
17: Ok.
18: Ah, no, primo, esto sí calienta.
13: No, claro.
12: José, sea honesto, la verdad tú ya terminas con ella del todo.
13: Sí.
12: ¿Se lo dices ahorita?
13: Sí. Ok, Anita, así como te entregaste a él por primera vez en palabras, si él hubiera llegado a la casa, te la entregas en cuerpo completo. Estoy seguro.
17: No me la entrego. No creo que sea igual a Brandy.
13: No. Otra, le volviste a dar otro beso. Como quien dice de que te vale lo que yo soy. Yo quería de salir de esto. Me mentiste, me engañaste. Ok,
17: así, está bien.
13: Así de fácil.
17: Todo bien,
13: okay. Así que dale la oportunidad a quien tú quieras. Ok.
17: A un doble de Brad Pitt, sí,
13: ok.
17: Creo que se parece a Brad Pitt, pero bueno.
16: Te vas a enamorar de mí, Anita.
17: No te he visto físicamente,
16: pero me vas a ver. Más noche te mando unos videos y unas fotos, ok. Buenas noches.
17: Buenas noches, niño.
12: Bueno, ya colgó, entonces ya no vas a regresar con ella.
13: No, sabes que yo he tenido muchas relaciones y siempre me ha tocado en esa forma y siempre he sabido, como digo, cuando digo yo hasta aquí, ¿verdad?
12: Me imagino tú dejaste a tu esposa y a tus hijas por esta mujer, ¿no?
13: Tuve que abandonar, sino que tuve que dejar a mis hijas por hechos de mi vida. Y dije yo hasta aquí, ¿verdad?
12: Pero sí dejaste a tu esposa y a tu familia por ella.
13: Sí, correcto. Tuve que perder yo hasta, pues, lo poco que yo había hecho en El Salvador. Como digo, mi casa, tuve que perderla de mi esposa también. Y entonces digo...
12: Pero bueno, ya, lo bueno que te diste cuenta a tiempo. Y bueno, cuídate mucho, José. Y que, bueno, que todo se mejore.
13: Cuídate, hasta pronto, cuídate, gracias.
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0: accidente.
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10: 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Señoras y señores, estamos desde la Ciudad de México. ¿Qué pasó, ranchero chido?
11: Era, buenas tardes, yo nomás vengo a traerles una queja. Qué bueno que me trajeron para acá, porque ya estoy viendo bien cómo es la gente, cómo trabajan.
10: ¿Una queja?
11: A ver, ranchero chido, no. ¿Queja de qué? A la gente que están ustedes ahí diciéndole que el otro día allí a este Poncho Lizárraga, que uno dice, no, esos artistas nomás ahí andan viajando, y luego dicen, no, pero no es fácil andar en el avión y andar allí de hotel en hotel, no es fácil andar durmiendo lejos, eso no es fácil. Los voy a meter al fila, aunque sean unos cabrones 10 minutos, para que vean lo que... se andan llorando, tú, Choco.
12: ¿Pero qué tiene que ver con esto?
11: Sí. ¿Cómo que qué? La Choco me dijo, ve a ver qué anda haciendo el diablito. Fue a hacer unas preguntillas allí y ya quería break. ¡Ya quería break!
12: A ver, o sea, el diablito se cansó nada más por ir a hacer cuántas preguntas hizo.
11: Yo le voy a decir a la gente... Estos muchachos no saben el trabajo que tienen todavía, mira. Fue a entrevistar a 4, 5 gentillas allí y ya andaba que cansado, asoleado, sentado en una banqueta que quería break.
0: No, diablito, ¿qué te pasa?
13: Es que es difícil caminar entre mucha gente y obviamente aquí es diferente respirar este oxígeno, que es más, ¿cómo se dice? Más thin, o sea, no puedes, bueno, la cosa es que no me...
10: Hay mucho smog.
0: Oye, pero también en Los Ángeles te cuesta trabajo, allá sí, también está igual el oxígeno.
10: Que,
0: ¿no?
10: Lo que tiene que decir este güey, ¿dónde cree que vive? ¿En las Amazonas o qué?
0: ¿Qué te pasa, güey?
11: Era, entonces, es pura quejadera, yo los veo comiendo en buenos restaurantes, andan disfrutando aquí, ¿y qué andan cansados?
12: Bueno, ranchero chido, ¿y usted vio que él hizo preguntas buenas?
11: Y luego tú dijeras, no, pero mira, pon la pregunta que hizo este menso.
14: ¿Cómo andas? ¿Bien y tú?
15: Bien, bien.
14: ¿Qué tan importante es el desfile del militar?
15: Creo que es muy importante para todos los mexicanos el poder enaltecer a nuestras Fuerzas Armadas.
14: ¿Y qué significa, vino todo este equipaje que cargan? O sea... Están bien equipados, ¿no?
15: Creo que no es lo suficiente.
14: No.
15: Pero, a ver, creo que al final no estamos en una situación política donde requeremos un ejército, pero situación política global, no local, creo que claro. Sí. Pero creo que al final, pues, si tú ves todo lo que cargan, el esfuerzo, los equipos, pues es una labor titánica también que hacen ellos.
14: Claro. ¿Alguna vez has querido ser como militar o policía?
15: No.
14: ¿No?
15: No.
14: ¿Prefieres a...? Estar aquí afuera viéndolos, ¿no?
15: Prefiero estar lejitos viendo películas.
14: Ahora, ¿tu nombre es nuevo?
15: Carlos.
14: Carlos, mucho gusto, Carlos. Gracias.
12: Oiga, ranchero chido, estuvo muy padre lo que él contestó.
0: Muy bueno, ¿eh?
11: Yo no estoy diciendo lo que él contestó, estoy diciendo las preguntas pedorras de este.
0: ¿Qué hubiera preguntado usted?
11: ¿Qué comió en la mañana mexicano?
0: Estoy de acuerdo con el ranchero.
10: Hombre, qué buena pregunta.
0: Esa era la pregunta del año.
12: Oiga, pero ¿sí leyeron entre líneas lo que dijo el muchacho? O sea... Hay gente que está en contra, hay gente que está a favor del gobierno. Y este chico muy tranquilo le dice al diablito, ¿los ves bien equipados? Dice, la verdad, ¿no? No los veo bien equipados, pero ¿para qué? Si no somos un gobierno de conflicto.
0: Claro.
12: Y dice, pero se reconoce lo que hacen. Yo no lo haría, yo prefiero ver películas y verlos de aquí de lejitos.
10: Pero igual bien patriota, ¿no? Se vino a ver el desfile... Que es impresionante, Choco, porque puedes verlos en películas, en la tele, y la verdad que se imponen los de la Guardia Nacional ya en bola, ¿no?
0: Sí, el uniforme siempre va a imponer, Choco. Además, tú también eres soldada y, bueno, el diablito, ¿no? Porque no es de aquí, pero dice en el himno que un soldado en cada hijo te dio, así es de que tú se llaman a pelear, a sacar tu rifle, Choco, y a darle.
11: Oye, Choco, pero también hay vatos como el Garbanzo, que yo conozco, que según muy acá de la... Es oyen un balacito y corren. ¡Ay!
0: Güey, a ver, espérate.
11: No, sí, nada.
0: Ya, tú.
10: Sí, ya la pensaste mucho.
0: No, espérate, voy a decir.
10: ¿Por qué abres la boca como
0: espérate,
10: señor?
0: ¿Y qué tiene? Es que me desespero que no puedo hablar. ¿Y qué tiene?
13: Oye, y hablando de familiares, creo que esta siguiente plática que tuve con Jenny está muy interesante porque.
12: ¿Tú la preguntaste? ¿Hiciste más?
13: Sí, Choco.
11: Ah, caray. Ahí andaba, que como reportero este, Raúl de Molina. Vámonos con Jenny.
16: Ay, hola.
14: ¿Cómo estás?
16: Bien, gracias.
14: A ver, Zabuya.
11: Bueno, aclarando esos audios, los agarramos, los agarró el diablito ayer en el desfile que se hace después del grito, el día 16, se hace un desfile desde el Zócalo de la Ciudad de México hasta Torre Forma, que es la avenida principal, hasta pasando el Ángel de la Independencia. Y se pone muy chido. Entonces ahí es donde andaba el diablito de reportero y encontró a Jenny.
14: ¿A quién vienen a apoyar o qué?
16: A mi hermano, a mi hermano. El más guapo, mi hermano. Aquí.
14: ¿Qué significa esto para ustedes como familia?
16: Es la primera vez y estamos muy orgullosas de mi
12: hermano. A ver, diablito, o sea, ¿esta chica Jenny es hermana de un militar?
13: Sí, es de un militar. Tenía su foto, tenía foto de su primo también. Tenía como toda su familia, ahí lo van a ver en el video. Y tenían pancartas. Pero yo nunca he visto, bueno, chido, en primer lugar, esto es la primera vez que yo veo algo así, ¿no? Desde la independencia en la medianoche, ayer, no sabía que se llamaba el desfile de militar, y es muy impresionante. Yo sé que se burlan de mí, que soy pocho, no sé qué, pero la realidad es, viendo esto en persona, es otra onda, es surreal, es increíble, y ver las armas que tienen, o sea, entonces viendo esta familia orgullosamente esperando a su primo y su hermano.

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2: 95%, no sé si tiene que ver con lo que pasó del mundial, con lo que ha sucedido últimamente, como dicen, México está de moda, así que muy padre entrevista, Diablito, qué padre, ¿no?
3: No, thanks. A ver qué tiene que decir al respecto, Ranchero Chido. Tenía que hacerlo ver mal al pobre hombre.
2: Esa entrevista se la agarró de chiripada. No estuvo buscando familiares, él se la agarró de chiripada. Hasta suerte tiene este. Hasta suerte tiene. Bueno, Ranchero Chido, estuvo muy padre. ¿Quién más entrevistaste, Diablito?
3: Y luego Ranchero Chido me dice, mira, era esa señora con esa hija y con la bebé, ¿a que no te atreves a entrevistarla? Yo, eso es fácil. Entonces fui a entrevistar a esa señora que andaba con su hija y con su bebé.
2: Pero era Choco, ese Diablito es doble cara este. Antes de empezar el desfile, dijo, ¿y esos avioncillos qué? Esos carritos parecen de Toy Story. Le está diciendo que esos militares guangos qué. Y ya después que los dio, ay señora, qué soldadotes, ¿no?
3: Eso es verdad.
4: ¿Cómo está?
5: Hola.
4: Oiga, ¿qué tan importante es este desfile del militar para usted y su familia?
5: Porque, pues es un orgullo, ¿no? Para todos los mexicanos ver con qué, contamos con el ejército, con la policía, con todos.
4: ¿Sí? ¿Alguna vez ha querido ser usted militar o policía?
5: Tal vez alguna vez en su momento, sí, ahorita ya no.
4: ¿Alguna vez ha pedido ayuda del militar o policía?
5: No, hasta el momento no.
4: ¿Y qué tal se le hace a los muchachos guapos?
5: Pues sí, ¿no?
4: Sí. No, pues yo no sé.
5: Sí, vale. Está muy padre.
4: Gracias.
5: Okay. Hasta luego.
1: ¡Ay, hola!
2: Ahí está Choco, diciéndole que si no les coquetean a los soldados. Choco, ¿a ti te gustan como los hombres de traje? Porque siempre las mujeres les gustan como doctores, militares y así. Sí, pero bueno, no voy a andar con un hombre que anda arriesgando su vida así como... No sé, sería muy peligroso, y más si quieres a alguien saber que está en la policía o en algo así. No, yo no lo soportaría.
3: Órale. Imagínate que te dejen solita, Choco, después de enamorarte. Eso es bien, estoy de acuerdo contigo.
2: ¿Se siente feo?
3: No, estoy de acuerdo contigo. Ya se siente, sí. Estoy de acuerdo contigo. Sí. No, yo nunca dije Garbanzo, eso. Garbanzo. Dijiste, se siente. A ver, güeyes, ustedes son bien.
6: Oye, Garbanzo,
3: a ver, ¿qué les pasa a ustedes?
6: No, encuentran la forma de mostrar
3: ¿qué les pasa? Yo no quisiera ver a la Choco solita.
2: A ver, voy a repetir, Garbanzo.
3: Choco, haces bien, y qué bueno que no te gustan para que no te quedes solita.
6: No dijo.
3: Ha de ser feo. ¿Qué tiene de malo?
2: No dijiste hacer. O sea, Garbanzo.
3: Ok, ¿sabes qué? Ojalá y te enamore un anfibio de eso.
2: Sí, pero ese no es
3: vámonos.
2: Ese no es el punto anfibio.
6: Ya. Cálmate, Tibu.
3: Se siente, digo.
2: Regresamos, señores. Ahí está Oscar, ¿ven?
4: Oye, compadre, ¿cómo te llamas?
7: Hola, mucho gusto, me llamo Oscar.
4: Oye, Oscar, ¿se ven los globos o qué?
7: Es correcto, globos de helio, señor.
2: Es lo que te está diciendo el muchacho vendiendo globos. Y llega este, ¿estás vendiendo globos? Le dijo, no. Como diciendo, ¿cómo será menso este pocho?
4: ¿Qué tan importante es este desfile del militar de México para
7: pues,
4: ti?
7: Pues, para mí es gran...
2: Dice, para mí también, porque es cuando vendo.
7: Es importante, señor, porque representa a nuestro pueblo, señor, a seguridad que pues nos brinda el Estado, señor.
4: ¿Alguna vez no has querido tú ser parte del militar?
7: Pues en su momento, cuando fui niño, veía ese tipo de espectáculos y...
2: Oye, ¿en qué momento pensaste que preguntarles que si querían ser eso? O sea, era una buena pregunta a todos. Cuando dije tú, esta pregunta está buena.
3: Va para todos.
2: La voy a usar para todos.
6: No, ¿cuáles descalificaste para quedarte con esa?
3: Es que pues obviamente la gente está ahí viendo y me imagino...
2: ¿Sabes qué? Voy a preguntar que si alguien quiso ser mi... Esta pregunta va a estar buena.
3: Es que ya vemos a veces, ¿por qué no vamos? Cuando la gente va a ver el Fórmula 1, por ejemplo, se queda viendo, me imagino que alguna vez han querido ser.
2: Oye, entonces voy a mandar a Diablito a Fórmula 1. ¿Tú algún día quisiste ser Fórmula 1?
3: O y sea, a todos, así lo mismo, a todos.
2: Wow, Diablito, eres. Bueno, ni modo, ya está aquí. Hay que sacar, hay que hacer lo más que se pueda. Regresamos con más de Erasmo y la Chocolata. Oigan, la historia de una mujer que llevamos de sorpresa al concierto de Juntos. Le pagamos una deuda de más de $2,000 y les entregamos un día muy

0: feliz. El día de hoy estarán ahí. Regresando van a escuchar más. Ya volvemos.
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2: 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En el 205 dirección norte a la altura del Highway 26 hay un vehículo con problemas mecánicos, así como también hay tráfico lento si manejas sobre el 5 al sur entre Rosa Parks Way hasta llegar al 405. 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
2: Señoras, señores, vámonos de volada.
3: ¡Vámonos!
2: Oye, Choco, la neta, gracias. ¿Qué historia? Ahorita la bandita va a escuchar todo lo que pasó ayer en Xochimilco, Garbanzo.
3: No, lo que pasó ayer de verdad fue increíble y una lección de vida para todos.
2: Maestro Doggy, ¿cómo anda?
4: Bien, Brody, bien. Saludos a toda la raza. Yo creo que sí, ya me estoy haciendo viejo, Garbanzo.
3: No. ¿Y a mí eso qué me importa? Pues ya sabíamos.
4: Digo, es que te hemos criticado tanto. Y ya después de unos 4 días fuera de casa, ya.
3: Quiere regresar a su libro.
4: Hemos andado desde el jueves de cubrir la pelea en Las Vegas. Toda la vuelta hasta acá, Brody. Así que, pero bueno, saludos. Qué buena historia, señores. Pónganle corazón. Hay personas que pasan por algo raro. Y Erasmo y la Chocolata lo hicieron posible.
2: Bueno, vámonos, Choco. Ok, estuvieron en Xochimilco, una mujer tiene una historia increíble y ustedes le dieron una sorpresa de invitarla al concierto de Juntos, que será el día de hoy. Vamos a ver lo que pasó y ustedes lo van a poder ver en el video. Esto estuvo muy, muy triste. Escuchemos. Bueno, señores, estamos en Xochimilco, así empezamos este show de jueves, Garbanzo. Nos la pasamos muy chido con lo del grito, el desfile ayer del ejército. Y ahora, Garbanzo, estamos en Xochimilco porque vamos a dar una sorpresa de ahí. Así empezamos este jueves.
3: Sí. Y fíjate que la verdad, esta sorpresa, la persona que la va a recibir, creo que va a ser muy bienvenida por unos datitos que nos comentaron hace rato y creo que son bendiciones del cielo, ¿no?
2: Sí, y ¿saben qué? Bueno, pues buenas tardes otra vez y decirles que pues un histórico concierto de Juntos en el Auditorio Nacional, 8 fechas, ningún grupero lo había hecho, así que por primera vez Juntos desde el auditorio, y platicando con ellos dijimos, oye, ¿qué tal si llevamos a alguien que la pase chido en el concierto, que sean fans? Y dijimos, ¿y cómo vamos a encontrar a alguien, güey? ¿Quién de verdad se merece estar ahí, Garbanzo? Y por acá tenemos a alguien que hizo un buen trabajo buscando historias, ¿no?
3: Sí, la verdad que no es muy fácil, pero tenemos un experto, el insider.
2: El insider de aquí de Ciudad de México, nuestro amigo
3: Martín
2: Campos, alias...
3: El Brody.
2: Oye, Martín, pues güey, estamos aquí ahorita en lo que viene siendo Xochimilco y platícanos cómo encontraste esta historia, güey, que tenemos ahorita, que la señora no sabe qué va a pasar.
5: Me empecé a acercar a algunos fans de Juntos porque queríamos que fuera alguien verdaderamente fan de Juntos. Entonces empezamos a platicar con ellos, a conocer las historias, y dentro de todas estas historias encontramos la historia de a quien vamos a visitar, que se llama Mati Hernández.
2: Oye, primero, tú sí hablas como locutor de aquí, ¿no? Eres locutor de aquí, entonces te voy a decir. Y la señora se llama, ¿cómo?
5: Mati Hernández.
2: ¿Ella tiene 3 hijos?
5: Tiene 3 hijos. Ella actualmente atiende una recaudería, que es la que se encuentra acá atrás, recaudería y verdulería.
2: Sí, que venden, pues venden frutas, verduras y otras cosas y abarrotes. Y bueno, oye, vamos a llegar ahí. La historia es que esta señora es de que hoy es su último día, güey. Quebró el negocio, pero detrás de esa historia, ¿quieren saber qué pasó con el esposo? ¿La contamos ahí o le damos un adelantito?
5: Vamos a dar un adelanto a alguien que sufrió un derrame cerebral. Desafortunadamente por ello, ella tuvo que empeñar varias cosas, tuvo que solicitar préstamos y esto hizo que el negocio viniera abajo y el desenlace con esta persona pues no fue algo tan padre.
2: Sí, es que el señor le pagó mal después de que ella trabajó, gastó todo y el señor se alivió, dijo...
6: con permichito, dijo Monchito. Vámonos. Y se fue. Oye, pero estamos en este barrio. Yo creo que si hay gente que nos ve, que sale por aquí, pues coméntenos ahí en el video. Los que nos están escuchando ahorita, vayan a las redes para que vean lo que está pasando. Estamos en este barrio, ¿cómo se llama?
5: Aquí estamos en Xochimilco, el barrio exactamente, no sé, la neta.
6: Está bien.
5: Soy experto, pero no tanto.
6: Estamos caminando a la casa de, bueno, es como casa tienda, ¿verdad? Ella renta aquí el lugar.
5: Ella renta aquí este negocio. Y como decías, hoy es su último día. Desafortunadamente el negocio quebró, pero ella hoy fue el último día que abrió. De hecho, ya vamos a ver, está todo desmantelado ahí en el lugar y ya está lo último que ella está vendiendo.
6: Sí, aquí le estoy diciendo al garbanzo que tome unas tomitas del lugar, y bueno, pues vamos a llegar aquí. Buenas tardes, señor.
7: Buenas tardes.
6: ¿Cómo está?
7: Bien.
6: ¿Cómo se llama usted?
7: Enrique Corral Meléndez.
6: Enrique Corral Meléndez, pues venimos aquí a hacer una entrevistita. ¿Usted es de aquí, de Xochimilco?
7: Sí, de aquí mero.
6: ¿Y usted conoce esta tienda?
7: ¿Cuál tienda?
6: Esta que está aquí, ¿ha pasado por aquí antes?
7: Sí, pues aquí ando seguido.
6: Sí, pues sabía que es el último día de la tienda, ya la van a cerrar.
7: ¿Sí?
6: Sí. Ni modo, ¿verdad?
7: Ni modo.
6: Ni modo, pues gracias, don Enrique, pásele. Bueno, aquí está don Enrique que va, yo creo, a ver las morras por ahí o algo, ¿no? Buenas tardes.
8: Hola, buenas tardes.
6: ¿Cómo están?
8: Bien, aquí.
6: Yo soy Erasmo. ¿Por qué me los pone en la cara, señora?
8: Es para que los vea mejor.
6: Para que los vea mejor. Oye, Martín, pues aquí tenemos a una señora que hoy nos están platicando que es su último día, ¿verdad?
8: Sí, ¿tú crees?
6: A ver, pásame este micrófono.
8: Tristeza y melancolía.
6: Nomás póngaselo bien ahí en la boca. Oiga, entonces, su último día, vemos que ya está desmantelando aquí el rollo. ¿Qué es lo que vende usted aquí?
8: Frutas y verduras.
6: Frutas y verduras.
8: Sí.
6: Muy bien. Y, o sea, hoy es el último día, ¿qué va a hacer con esto?
8: Pues, ahorita lo estoy rematando.
6: Ah, ¿ya lo está rematando?
8: Ya.
6: ¿Cómo cuánto es aquí, más o menos?
8: Yo pienso que como unos 2,000 pesos.
6: ¿2,000 pesos? No se preocupe. Ahorita vamos a cerrar la tienda y eso va a ser algo que, pues, es triste. ¿Cuántos años con este negocio?
8: 15, más de 15 años.
6: 15 años. Y ahorita le va a decir adiós a 15 años de negocio.
8: Sí, así es.
6: Pégase tantito el microfonito, sí, ahí. Sí. O sea, 15 años de negocio. ¿Quién lo empezó?
8: Mi expareja. De hecho, él, si estuviera aquí, tuviera más de 20 años.
6: O sea, que él tenía 5 años con esto.
8: Ajá.
6: Cuando llegó usted.
8: Sí.
6: Y me dicen que su expareja tuvo un problema, tuvo un derrame cerebral.
8: Tuvo un derrame cerebral.
6: Y obviamente fue difícil para usted. Usted es la que se la partió aquí.
8: Yo, mis hijos y pues sí, más que nada sacar todo a partir de que pues él era la cabeza de esto. Él es el que iba a surtir, él es el que traía, él es el que nosotros nos dedicamos a pues, apoyarlo y a vender el producto. Pero pues prácticamente en ese aspecto te cambia la vida. Le pasa esto y nos cambió la vida totalmente, ¿no? Cosas que tal vez mis hijos se dedicaban a la escuela, tuvieron que dejarlo, al trabajo, esto, y nos dedicamos a esto, pero pues ya de ahí prácticamente ya no nos pudimos levantar.
6: No se pudo levantar por esto que le pasó a él, sí. Pero usted lo apoyó, trató de sacarlo adelante, hizo préstamo, pidió préstamos.
8: Sí, también.
6: ¿Cómo cuánto debe más o menos? ¿Todavía debe?
8: Sí.
6: ¿Cómo cuánto?
8: Con unos 20.
6: ¿20,000?
8: Sí, porque pedimos prestado para el negocio, cama hospitalaria y todo. Y pues, ¿puedo decir marca?
6: Sí.
8: Electro, ya sabes que te ves, sí, con ellos. Entonces, prácticamente serían los abonos chiquitos, pero pues el plazo, sí, más largo que hay.
6: De parte del show de Erasmo y la Chocolata, nosotros vamos a cubrir su deuda. Así que digan adiós a esa deuda. Nosotros vamos a cubrir esa deuda. ¿Cómo ve?
8: No, pues gracias.
6: Eso va a ser de parte de nosotros, porque sabemos que la ha pasado mal. Se recuperó su ex y la abandonó.
8: Prácticamente también.
6: O sea, sí, se fue.
8: Se fue. Nos dijo adiós.
6: O sea, que este vato, usted le hizo el paro, se recupera y de repente dice, ya me voy.
8: Sí, él decía que porque se sentía una carga para nosotros, el cual, pues no lo fue, ¿no? Hubiera sido desde el principio, si hubiéramos decidido dejarlo, ¿no? Porque no es fácil, desde que él salió del hospital, no fue fácil. Y prácticamente nos juntó a mis hijos y a mí, nos dijo, ¿saben qué? He tomado la decisión de irme con mi familia.
6: ¿Él viene siendo hijo de él?
8: No, mi nieto.
6: ¿Es su nieto?
8: Mi nieto.
6: Ah, ok.
8: Mi nieto y pues mis hijos son los que me echaron la mano, seguimos trabajando, seguimos echándole ganas. Mi hija es la que ahí estuvo también siempre conmigo apoyándome y hasta la fecha, ¿no?
6: Estamos, muy bien. Oiga, pues además de que pues yo digo que este día usted ya no va a chambear hoy, porque también le tenemos una sorpresa de parte del show de Erasmo y la Chocolata. Sabemos que usted es fan de Juntos, ¿verdad?
8: Sí.
6: Bueno, pues, ¿quién cree que viene en esa camioneta?
8: No sé.
6: En esa camioneta viene un regalo para usted, y es que el día de hoy se va a subir esa camioneta y la vamos a llevar a un lugar, porque vamos a ir de compras para que se compre un vestido o lo que sea, porque vamos a ir a ver a Juntos al Auditorio Nacional. ¿Cómo ve? Me va a hacer llorar. Oh. Ahí con el José y el Jorge. Así que...
8: ¿En serio?
6: En serio. Y obviamente no va a ir sola, ¿verdad? Sabemos que su hija también es fan de Juntos.
8: Sí.
6: Pues vamos a ir por su hija ahorita. ¿Qué estará haciendo su hija?
8: Le hablaron, está aquí en una calle.
6: ¿Vive por aquí?
8: No vivimos por aquí, pero fue con una comadre que le habló.
6: Fue a comadrear.
8: Fue a comadrear.
6: Fíjese.
8: Y ahorita le hablo o vamos por ella.
6: No, vamos por ella. Ahorita le llegamos ahí, ¿no? No está tan lejos.
8: No, aquí en la siguiente calle.
6: A la siguiente calle. Pues vamos. ¿Qué le parece? ¿Quién está aquí? ¿Nada más tú estás sola?
8: Nada más yo.
6: Ok, entonces, ¿qué hacemos? ¿Quieres cerrar?
8: Ajá.
6: Ok, vamos a cerrar el lugar. Recordemos que esto lo hacemos porque queremos alegrarle el día a alguien, dar una sorpresa, y en este momento, pues obviamente la señora nos da gusto porque sé que son lágrimas de felicidad, ¿eh? ¿Cómo te llamas?
9: Mimi.
6: ¿Mimi?
8: Dile, Daniel. Todavía no habla.
6: Muy bien, tu abuelita va a ir a un concierto con... ¿Es su mamá de él?
8: Sí.
6: Con tu mamá, y pues ni modo, te van a dejar encargado no sé con quién. Oiga, ¿y cuánto tiempo tiene usted sola entonces?
8: Un año.
6: Un año, o sea que acaba de pasar esto.
8: Lo que le pasó a él del derrame cerebral fue hace 2 años.
9: Sí.
8: Hace 2 años, cumple el año precisamente, ella en septiembre fue... Cumple el año y pues te digo, nos junta en la noche a mis hijos y a mí, decir, no saben qué, les notifico que pues he decidido irme con mi familia, ¿no?
6: O sea, ¿y él anda con otra ya?
8: No, o sea,
6: nomás pues, ya no quiso.
8: Desafortunadamente tampoco, pues ya no, su condición tampoco es buena porque pues ya es un infarto cerebral. Todo es la parte de
6: pero usted quería estar con él, no importaba.
8: No, pues yo digo, desde el momento que le pasó, yo ya sabía, realmente dices, un derrame cerebral no es cualquier cosa, ¿no? Yo estuve con él, lo apoyé, y así, o sea, que él se hubiera sentido así, ya fue cuestión de él, no de nosotros, de que nunca lo quisimos sentir, ni menos, ni
6: esto, más, ¿no? Ok. Bueno, pues, ¿qué le parece? Vamos a cerrar aquí, y va a ser, ahora sí que ya va a cerrar, ya no va, el día de hoy ya no va a regresar. Okay. Nosotros vamos a encargar de comprarle todo esto, y vamos a hacer otra cosa. Yo creo que usted conoce gente aquí que de verdad no tiene lana.
8: Sí, sí.
6: Y les llevamos algo, ¿qué le parece?
8: Va.
6: De regalo.
8: Sí.
6: ¿Sí? Bueno, entonces, muchachos, vamos a continuar. Vamos a llevar esto a gente que de veras necesita. Se lo vamos a regalar. Y nosotros le vamos a pagar a la señora sus últimos productos de este negocio. Hoy cierra después de... ¿cuántos años?
8: Yo, 15.
6: O sea, 15 años, así que podamos en busca de la hija, señores, y darle la sorpresa que estar en Juntos y se van a ir de shopping. Ay, güey, voy a llorar, güey. Ahorita regresamos. Y de ahí, señores, y de ahí nos fuimos caminando a buscar a la morra como a una cuadra en un callejón. Gessler andaba grabando y dijo, güey, ¿dónde nos traes? Dije, cállate, tú eres de Guatemala, güey. Y ahí nos metimos, Choco.
2: Oye, están viendo ahorita la grabación del video. Vayan a nuestras redes, va a estar el video. Van a buscar a la hija de ella Y ahí se pone también sentimental el asunto.
3: Íbamos por la hija y encontramos más.
6: Sí. Bueno, escuchen esto. Señores, llegamos aquí con Mónica y su mamá. Ella es Mónica, su hija. Señora, pues sabemos toda la historia. Ya nos platicó tu mamá. Mónica, vente para acá. ¿Cómo estás?
9: Bien, bien, gracias.
6: ¿Por qué crees que está llorando tu mami?
9: Ay, no sé.
6: Pues resulta de que esos muchachos van a Choderando en la Chocolata. Vamos a pagar la deuda de tu mami, todo lo que tiene. Y también el día de hoy, pues vamos a comprarle todo su producto que le queda. Ya cerró por hoy. ¿Cómo ves?
9: Ay, no, sin comentarios. No sé qué decir.
6: Así que, de parte del show de Ando en la Chocolata, ¿y cuál es? ¿Te gusta la música? ¿Qué música te gusta?
9: Pues de todo un poco.
6: ¿De todo? ¿Te gusta Juntos?
9: Sí, también. ¿Sí?
6: Más o menos.
9: Sí, no, sí, sí me gusta.
6: Muy bien, ponte aquí en lo de tu mami, porque el día, vamos a regalarles un par de entradas para Juntos, y además los van a conocer. Van a tener la oportunidad de verlos a Jorge y a José. Okay. Y van a disfrutar del concierto en el Auditorio Nacional, para que canten todas las rolas a todos. ¿Cómo ves?
9: Ay, no, qué padre, muchísimas gracias. Sí, sin comentarios, en serio, gracias.
6: ¿Cuál es tu rola favorita de Juntos?
10: Yo, La Máquina del Tiempo. No, imagínate, sé. Tener una máquina del tiempo.
6: ¿Usted no quiere regresar otra vez esos días, señora? Oye, qué chido. Y dicen que es tu hijo. Uh-huh. ¿Sí?
9: Sí, es mi niño.
6: Pues ya ve buscando con quién lo va a cuidar, porque... ¿Y sabes qué más? Sí. Tenemos ahí una camioneta que nos va a llevar de shopping, y vamos a ir a comprar ropa para que se vayan bien arregladitas. O sea, ya sabemos que tienen ustedes ahí ropa, pero queremos que estrenen. ¿Cómo ves?
9: Wow, no, gracias. Muchas gracias, increíble, la verdad.
6: ¿Ha sufrido mucho tu jefa?
9: Sí, mucho, la verdad es que sí. Pues ahorita estamos pasando unos momentos complicados, pero pues espero que esto les sirva para una distracción. Y pues bueno, muchas gracias, en serio.
6: ¿Sí pistean o no? ¿Toman?
9: Sí.
6: Pues señores, también vamos a ponerles una botella para que... Ahora sí le va a cantar a Alex con todo. ¿Y tú no tienes problemas con tu pareja o sí?
9: No, ni tengo.
6: O sea que van a andar con todo, ¿verdad?
9: Sí, sí.
6: Bueno, pues vámonos, señores, vamos a ir ahorita a comprar algo. Vamos a ir de shopping. No sé dónde nos vayan a llevar, Martín, que conoce aquí, y vamos a buscar un buen outfit para que se pongan bien sexys, porque se ve que sí traen, ¿eh? Así que, los vamos a llevar a ahí y luego al Auditorio Nacional con Jorge, Josi y el concierto de Juntos. ¿Va?
9: Ay, no, muchas gracias. Gracias, gracias, increíble.
6: ¿Qué has sentido ver a tu jefa sufrir con todo esto? ¿Qué piensas tú?
9: Pues una impotencia por no saber qué más hacer por ella, ¿no? Pero pues se hace lo que se puede y como se puede. Mamá.
6: Muy bien. Mamá. Pues bueno, señores, vamos a regresar más adelante acá en el show y vamos a hablar de lo que va a pasar en el shopping. Así que vámonos. Eso sí, nada más una prenda, no vayan a querer llenar el closet con ropa nueva, ¿eh? Oye, ¿y en los vecinos aquí quiénes son? ¿Los conoces?
10: Sí.
6: ¿Quiénes son?
10: Son clientas de local. Ella es mi comadre. mi comadre, y pues son vecinos también, que pues años de conocerlos y de estar. Y tristeza, ¿no?
6: Oigan, pues como ya cerró el negocio, último día, nosotros compramos todo lo que quedó ahí y se los vamos a regalar a ustedes, ¿cómo ven? Bueno, ¿sí? Gracias. Muy bien, para que ahorita pasen ahí, porque vi mucho tomatillo y vi ahí aguacates y de todo, ¿ok? Órale, pues, ¿cómo se llama usted?
11: Alejandra.
6: Alejandra, ¿y usted, señora?
11: Lucila.
6: Nunca he visto un muchacho tan guapo como yo, ¿verdad? Muy bien. Oye, dice que andabas platicando acá, ¿no?
9: Sí.
6: ¿Qué? ¿Cuál era el chisme ahora?
9: Pues unas cosillas que traemos.
6: Chisme del bueno. Órale, pues, señores, pues ya regresamos. Aquí andamos en Xochimilco. ¿Qué área del Xochimilco es aquí?
9: Se llama San Lucas Xochimanca.
6: ¿San Lucas qué?
9: Xochimanca.
6: Xochimanca. Señores, pues ahí estuvo Choco. Y de ahí nos fuimos de shopping. De ahí nos fuimos de compras, como tú dijiste. La llevamos un mall bien acá. Se me hizo triste cuando le pregunté, ¿cuándo fue la última vez que viniste de shopping? Y se quedó triste y dice, no, es que nunca hemos andado de shopping. ¿Qué es eso? No tienen pa la renta ni nada. Entonces dijo, no, pues no. Y también grabamos cuando fuimos a las compras para que se vistieran bien machín para el concierto de esta noche de Juntos.
3: ¿Eh?
6: En el Auditorio Nacional, 8 conciertos de Juntos, Choco, una chulada. Así que ya regresamos con todo lo que pasó en el shopping. Y también vamos a tener la historia de lo que pasa esta noche. Se las vamos a tener mañana, señores, y en las redes sociales. Ya volvemos desde Ciudad de México.
3: ¡Ah, bueno!
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0: Ciudad de México. El día de hoy estaremos en el concierto de Juntos, pero no quisimos ir solos y buscamos a unas personas que fueran fans de Juntos, Jorge Medina, Josi Cuen, ex Arrolladora, que están teniendo gran éxito. Y la verdad, fue un gran trabajo de Martín Campos, el Brody, que también es locutor aquí y nos ayuda. Él buscó muchas personas con historias diferentes y encontró una historia que realmente creo que se lo merece, ¿no? Sí,
1: 100%, Choco. La verdad que ayer que estábamos, cuando estábamos con estas personas, creo que el 20 no les caía y todo lo que iba pasando era como que esto de verdad está pasando,
2: golpe,
1: estoy soñando.
2: Golpe.
1: Sí, de verdad que muy, muy bueno el trabajo de campo del señor. El Brody de papel.
0: Bueno, va a haber un concierto y luego les digo que un lugar muy especial es el Auditorio Nacional de la Ciudad de México. Van a ser 8 conciertos. Estas chicas son fans, Erasno, de Nos Quedamos, para los que le van cambiando, el que nos escuchan tal vez en la radio, es que estas chicas recibieron esa noticia de que iban a ir.
2: Sí, Choco, y más cuando... Ay, esto está chido. Hasta, sí, se me salieron las lágrimas, porque después de que le dijimos que le ibas a pagar las cuentas, que ella tenía una deuda de más de $2,000, y también, pues, lo de su esposo, del derrame cerebral, de que el esposo, después de que lo ayuda, la abandona, y después de que la hija también, Choco... Nos dimos cuenta de que la hija también, casi la misma historia, y su hijo se llama Dani, como el garbanzo.
1: Sí.
2: Pobre niño.
1: Está muy guapo el chamaquito.
2: Escucha lo que íbamos en camino al mall de compras, porque tú también dijiste que se llevaran algo acá, trapitos nuevos. En el camino al mall tuvimos esta plática. Garbanzo, ¿cómo te sientes?
1: Bien, oye, pero ¿no habrá algo para mí, para una camisita también? Yo comprarme unos calcetincitos.
2: No. Aquí la señora ya va contenta, como dijo su hija. Acá la tenemos también.
3: Hola.
2: Ahora se la van a pasar chido de shopping. Así que ya sabe. Oiga, tenemos algo aquí para tomar, a ver.
1: A ver qué trae.
2: Tenemos un boy, traemos agua. Traemos también chela, ¿no?
1: ¿Hay un boy? No.
2: Sí, güey. Agua mineral. Tenemos unas chelas. ¿Y qué van a tomar en el concierto? ¿Tequila o cerveza?
3: Whisky.
2: Cerveza. Ok, ¿y qué tal si empezamos a darle o qué? ¿Nos echamos una?
3: Va.
2: Órale, pues. Señores, ese concierto se va a poner perrísimo y ya nos estamos poniendo de ambiente.
1: Salud, salud.
2: A ver, espérenme, deje agarrar un...
1: Que comience la celebración con Josi y Jorge. Vámonos, Ricky.
3: Sí.
2: ¿Tú quieres una chela también?
3: Sí, también.
2: A decir, ni tomo, total, para que salga bien este video, hijo.
1: ¿Cómo que si quieres? Nada más que llegue, a ver.
2: Vámonos.
1: Salud.
2: Yo voy a echar uno de estos, chingue esto.
1: No, qué raro, tú.
2: ¿Tu Boeing?
1: Yo sí, mi Boeing, sí. El Boeing es para Miguelito.
2: Órale, pues. Este día nunca se le va a olvidar, ¿no?
3: No, claro que no.
2: Pues salud, ahora sí.
1: Salud.
2: Que todo salga bien.
1: Oiga, ahora en la mañana que se levantó, obviamente sabía que iba a ser el último día que abría su negocio. ¿Se encomendó a algún santito, a alguien, alguna oración o no?
3: Sí, claro, como todas las mañanas a Dios, que Él es el único que abre puertas. Y pues me quedó poquita mercancía y gracias a Dios ayer por el pozolito y todas las cosas pues salieron, pero fueron muy pocas cosas que quedaron, que dije pues tengo que rematar, no las voy a tirar, ¿no? Ya lo poco que salga, pues primero Dios y a darle adelante, ¿no?
2: ¿Cuánto hace más o menos al día, un buen día, cuando vende?
3: Un buen día, pues, de lo sucedido para acá, un buen día, 2,500, ya para mí. Lógico, antes de que a él le pasara lo que le pasó, la verdad que se vendía muy bien, estaba muy bien aclientado. Pues te digo, son años de conocer a la gente y pero a partir de que a él le sucede, pues las ventas bajan, ¿no? Porque prácticamente medicamentos, cosas tuvimos que salían de ahí del negocio. ya no nos pudimos recuperar y la gente buscaba mercancía, supongamos, ¿tienes esto? No, pues no, ahorita paso, ya se iban a otro lugar. Uy, y lógico, uy, que ya no regresaban por lo que iban a llevar, ¿no? O sea, ¿tienes esto? Sí, pero no tengo, bueno, tengo jitomate, pero a lo mejor no tengo cebolla, ¿no? Ah, bueno, ahorita paso. Y lógico que a donde iban, encontraban cebolla, jitomate, tomate, pues compraban ahí.
2: Sí, ya todo, para no andar en un lado y en otro, compraban todo en un lugar. O sea, que no la tenía bien surtida porque no tenía dinero por las deudas tenía.
3: Por todo todo lo que se nos vino viendo, pero pues tratamos, luchamos 2 años por sacar todo esto adelante, pero la verdad ya llegó el momento en que, pues no, ya se decidió hacer esto y pues con sentimientos encontrados, ¿no? Porque pues yo decía, no, ¿y ahora de qué voy a trabajar? Que sé trabajar, o sea, toda mi vida
2: he trabajado. Es lo que me iba a preguntar, ¿a qué se va a dedicar ahora?
3: Pues estamos viendo, por ejemplo, ahorita hay un local, pero pues volvemos a lo mismo, o pagas renta, o
2: las surtes,
3: exactamente, ¿no?
2: ¿Aquí cuánto pagaba de renta?
3: 3,000 pesos. Eso no era mucho porque la chica, la verdad que muy buena onda,
2: la dueña,
3: empezamos con poco y ahora que a él le pasó fue muy muy comprensiva. Hubo unos meses que nos dio de chance de no pagarle hasta la renta, ¿no? Ajá, o sea, está eso, pero pues sí te digo, yo también hablé con ella y le digo, ¿sabes qué? La renta por lo que ha sido, por me has dado chance, tampoco yo no quiero empezar a decirte, este mes no te doy renta, este mes no te quedo mal, y la verdad pues no, creo que no se vale. Entonces, pues mejor.
2: Decir. O sea, no se quiere aprovechar de que está haciendo buena onda con usted y dijo, mejor a que te ande debiendo, así quedamos.
3: Exactamente, ¿no? Pues sí, pues ya estoy endeudada por un lado y luego otro. Pues mejor dije, sabes que muchas gracias y gracias por el tiempo, gracias por la oportunidad y pues creo que también ya se terminó un ciclo aquí y empezar uno nuevo, ¿no? Que como dicen, yo sé que Dios tiene cosas mejores para nosotras y sé que así va a ser.
1: Y el no tener esa deuda que nos estaba comentando hace rato, le quita un gran peso encima, es el mayor peso que carga ahorita de preocupación.
3: Pues sí, porque al final de cuentas, ahorita, por ejemplo, dijimos, ¿qué vamos a hacer si no vendemos, no? ¿De dónde vamos a sacar el pago? Porque pues, los pagos son semanales. ¿Qué vamos a hacer con los pagos semanales? En este caso, pues mi hija dijo, pues me voy a meter a trabajar. Ella está trabajando allá, donde pues ya los pagos semanales, de una forma u otra, pues ya están saliendo de lo que ella gana, ¿no? Que ahorita, pues son muchas cosas, porque al final de cuentas, por el niño, por su niño, los cuidados que requiere y todo. Entonces, pues dijimos, vamos a cerrar, lo primero es cerrar. Tú ya estás trabajando, por ejemplo, por el pago no nos vamos a preocupar, y a ver cómo nos vamos a ir acomodando para la cuestión de los cuidados del niño, y yo también tengo que trabajar, porque pues sabes que no alcanza, ¿no?
1: Claro, yo creo que hay algo muy importante que se nos está olvidando. Hay que tomarle, ¿no? Esta cosa, porque
2: eso sí, esa
1: porque eso se nos está sacando la garganta. Oye, entonces tú le dijiste a tu mami, yo quiero meterme a trabajar y te ayudo, mami, y tú pusiste a un lado tus propios planes para salir de esta situación ahorita.
4: Sí, justo desde un principio, ¿no? Desde que creo que ya les comentó mi mamá lo de que le pasó a mi papá, y pues desde ese momento dije, pues a apoyarlos, dejar todo a un lado y ayudarles a ellos más que nada, ¿no? Y todo por lo que nos han ayudado también.
2: Oye, ¿y tu hijo tiene algo? Porque dice los cuidados que necesita, o le pasó algo, o qué pasó con él.
4: No, pero como todavía está muy chiquito,
2: okay. O sea,
4: todavía no es meterlo al kinder ni nada, pero ya estamos también en el proceso de...
2: O sea, que eso, sí es un alivio mandar a los chiquillos a la escuela, ¿no?
4: Ah,
2: es como
4: sí,
2: que
4: la verdad
2: sirve
4: es
2: de
4: que
2: guardería.
4: Sí.
2: Oye, ¿qué te pasó en tu pie?
4: Me lastimé con un escape de una moto.
2: No, sí. ¿Te quemó?
4: Sí, no, me encantan las motos, pero...
2: No los motos.
4: No, los motos no.
1: Y menos los mofles calientes.
4: Menos.
2: Oye, y el papá de tu hijo también se portó mal, nos decía tu mamá.
4: Sí, pues sí.
2: Pero qué
4: historia.
2: ¿En qué la regó? ¿Qué pasó ahí?
4: Ah, pues no le gustaba trabajar al muchacho.
2: Hijo de su. ¿Y luego?
4: Pues no, pues ya a mí me gusta andar de aquí para allá y pues dije, mejor de mantener a dos, mejor nada más mantengo a uno, que es a mi hijo.
2: O sea, que sí lo mantenías al vato.
4: Ajá.
2: Uy, uy, uy, aquí te van a venir bien esas rolas, ¿verdad? Ahorita.
4: Perfectas.
2: Sí, imagínate el final de nuestra historia.
4: Uy, sí.
3: Mira que es bien chambeadora, porque ve.
2: Es bien chambeadora ella.
3: Mira.
2: Ah, no.
3: Ella cargaba la central. Ella es la que
2: iba a la central a cargar todo para la tienda y además cargando al niño, güey.
3: Sí, ella es la que.
2: Oye, hace estar fuerte.
3: Me decía a mí, le decía, te vas a lastimar, mejor pues pagamos un diablero. Y no, mamá, porque lo que le paguemos, 200, 300 pesos que le paguemos, mejor compramos otra cosa y lo vendemos.
2: Qué chula.
3: Y es bien chambeadora.
2: Y chingona.
3: Y bien chingona, mija.
2: Eso.
3: Y eso es lo que le digo, no mereces menos de lo que eres.
2: Oye, ¿no? Pero aquí es una pregunta, dices que no le gusta trabajar. ¿No le gustaba ya desde el inicio tu novio trabajar o cuándo fue que te dejó de trabajar el vato?
4: Pues desde el inicio prácticamente, o sea, sí trabajaba y todo, pero pues vio que me gustaba trabajar y lo dejó de hacer.
1: Pero por lo menos,
2: hijo, o sea, en lugar
1: ¿para qué le batallo yo?
2: En lugar de decir vamos a tener dos ingresos, dijo, no, pues ella es bien trabajadora.
4: Sí, justo, y dije, no, pues no, y ya estando embarazada, pues no, ya no.
2: Oh, oye, entonces no estuvo cuando nació el niño.
4: No.
2: ¿Qué, güey? No. Y la familia de él de aseguro de estar en contra de ti.
4: Pues no, pero tampoco es que si no me apoyan, pues no lo ven.
2: O sea, no se preocupan por su nieto, la señora. Ni el abuelo, ni los tíos, nada.
4: No.
2: Uy, o sea que de plano ahorita ustedes están solas.
4: Sí, prácticamente sí.
1: Bueno, no están solas, ya tienen acá el enmascarado de su lado.
2: Y ya
1: en su esquina.
2: El garbanzo.
1: No, yo aquí ya viendo esta historia, este currículum que estoy viendo, yo puedo llenar fácil el espacio que dejó aquel, ¿eh? Sí. Yo también no me gusta chambear, pero ya vi que tienes fortaleza y nos vamos igual como ibas. No voy a cambiar nada.
2: No, porras no te van a faltar. Sí. Venga, mija.
1: Sí, sí.
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8: ¿Qué tal? El siguiente reporte de tráfico presentado a ti por Nissan Road. Hay congestionamiento sobre el 5 al norte después de pasar Morrison Bridge y esto debido a un auto con problemas mecánicos. Mientras que también hay congestionamiento sobre el 5 al sur. Esto es entre Rosa Parks Way hasta llegar al 405. 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

0: Estamos de regreso en el show más chido, Erazno en la Chocolata. Maestro, gracias por los taquitos de anoche.
1: Oye, Doggy, el Doggy se emociona porque obviamente acá están pegando unas taquerías que se llaman Atarantados.
2: Está bueno,
3: estilo Monterrey, ¿no? Es que el adobo que le ponen a la carne de puerco para hacer el trompo es diferente a tacos de pastor que le llaman aquí. Nosotros le decimos trompo. Y muy buenos hay de cerdo y de res, pero el cerdo es el clásico. Y muy exitosa esa taquería, Choco. Creo que hasta Dua Lipa ha estado ahí, muchos famosos. Y bueno, estuvo Hester, Diablito, les gustó. Y pues yo creo que pues representando a los regios, que ¿te gustaron, Hesler, más estos tacos o donde te llevé en Monterrey, en San Nicolás, a los mañaneros?
2: Uy,
4: no, difícil. Pues es que son diferentes, la verdad. Pero en los dos lugares el servicio, la rapidez, los tacos de acá, de los Atarantados, como tú dices, riquísimos.
0: Muy chidos. Oiga, oye, Choco, pues vamos, estamos con esta historia. Me mandó un mensajito a mi jefa y dice: ay, mijo, me tienes llorando de que estaba escuchando la historia de esta señora y de su hija, que les dimos la sorpresa de que las íbamos a llevar al concierto de Juntos. Y no solamente eso, las llevamos de shopping, les compramos ropa. Y como tú dijiste, Choco, hay que pagar esa deuda, más de $2,000. Y aquí es donde va la historia. Para los que no nos estaban escuchando temprano, vayan al podcast. Y si no, en las redes tenemos el video de todo lo que pasó, Choco.
1: Bueno, fuimos ahí a lo que dices tú, la tienda. Después vienen todas las sorpresas. Van de rumbo del shopping a casa y les dices tú: vamos a parar donde está una Electra.
0: Oye, también hay que decir cómo son estas tiendas de güey.
2: Sí, son pasados de lanza.
0: Todos diríamos, ellos se mueren porque les pagues o saldes la deuda, ¿no, güey? Ellos lo que quieren es que tengas una deuda para seguirlo con los intereses, todo el rollo, que no nomás es de Electra, es de todos lados. Pero qué pedote nos hicieron, Choco, para que pagáramos lo que ella debía. No era así de más. Ah, señora, viene a saldar la cuenta en el lugar de ponerse felices. Y son trabajadores, güey, ni que fueran ellos los dueños. Es así de: oh, viene a pagar la deuda, ¿no? Sí. Oh, no, pues y no,
2: como que les da envidia.
3: No, es que eso no está bien. Pero entonces le pagaron la deuda.
0: Llegamos, Choco, nos paramos y vieron las letrotas de Electra. Y le dije: pues bueno, llegamos, vamos a pagar esa deuda de más de $2,000. Que son como más de $20,000, ¿no?
2: Sí, sí, sí.
0: ¿Y de qué es la deuda,
2: 36,
0: Choco?
2: $36,000.
0: ¿De qué es la deuda? Para los que le van cambiando, que no saben, esta señora a su esposo le da un embolio. Ellos tienen que pagar medicinas, tienen que pagar una cama, como una cama de hospital. Compran todo y cuando el hombre se recupera, Choco, más o menos, los abandona y les dejó la deuda a ella, a su hija. Y ellas empiezan a chambear. Tenemos videos donde la morra va en las mañanitas a recoger la verdura a la central de abastos con un diablito. Y el niño lo levanta temprano, 4 de la mañana, y lo trae, güey.
2: Claro, y hay un detalle importante ahí, Choco, porque le dijo la mamá a su hija. Le dijo: oye, pues hay que contratar un diablero, ¿no? El que te carga la mercancía del mercado al taxi. Y dijo la chava, dice: no, mamá, mejor yo arrastro el diablito y así nos ahorramos ese dinero o lo usamos para comprar más verduras.
0: Sí, y, no, también, y también dice que pagar un taxi todos los días.
2: Ah, también.
0: O sea, ya no le salió, por eso quebraron y se fueron a la quiebra, porque pues no estaba el esposo y ya era diferente. Llegamos, Choco, esto es lo que platicamos con la morra. Yo creo que ese es el momento, pues todos estuvieron tristes y emocionantes, pero aquí la morra se avienta a llorar y esto es lo que, antes de entrar en la tienda, esto pasó.
5: Bueno, señores, después del shopping, pues íbamos a la casa, pero vamos a llegar a una parada que tenemos aquí. ¿A dónde acabamos de llegar?
6: Ay, de veras, a Electra.
5: Venimos a pagar una deuda.
6: No.
5: Ok, así que no llores, lo prometido es deuda. Vénganse, muchachas, vamos a hacer esto, ¿ok? Tranquilas, no vengas a llorar a mí, por favor. ¿Cómo te sientes? ¿Eh? ¿Estás feliz?
6: Muy feliz. Sin comentarios, en serio. Estoy temblando.
5: No me ves, pero estoy llorando yo también. Nunca pensaste que un enmascarado iba a andar haciendo esto, ¿verdad? Ya vas a amar la lucha.
6: Nunca.
5: ¿Cómo está?
6: No manches, muchas gracias, no me la creo.
5: Ok, pues vamos a... Como ustedes saben, lo que nos platicaron, obviamente hay una deuda por lo que pasó con su ex esposo, tu papá, y pues fue difícil, se fue el negocio a la quiebra y hay una deuda, así que vamos a empezar de cero. Así que felicidades, ¿ok?
6: Gracias.
5: ¿Qué sientes?
6: Como me siento muy feliz, ¿no? Gracias, gracias, en serio, muchas gracias.
5: Ok, guys, pues vénganse, vamos adentro a ver si nos, a ver si traemos, a ver si nos alcanza. ¿Dónde es donde? ¿O de acá? Vamos a, en este momento, arriba, allá donde se pagan las deudas. Cuando uno tiene deudas, lo traen abajo. ¿Eh? A veces arriba, a veces abajo. Así es el mundo, mano. ¿Cómo está? Buenas tardes.

0: ahí como una hora, Diablito. Fácil. Diablito se cansó y no estaba haciendo nada, Choco. Una hora y media, Choco. Martín y el Diablito estaban desesperados. ¿Se imagina? Yo ahí estaba con todo. Pero salimos pasamos para subir a la camioneta. Le dijimos, su deuda está pagada. Y eso es lo que pasó. Ya se armó. Felicidades.
1: Gracias.
0: Ya liquidamos. Pues mándele un saludo a la Choco, que la chocolate es la de la feria.
1: Muchas gracias, que Dios nos bendiga, de verdad que no es algo que no esperábamos, lo veíamos, yo particularmente lo veía mucho en internet de esto, nunca pensé la verdad que nos fuera a pasar. La verdad, muchas gracias, que Dios los bendiga, Dios los cuide y...
2: Desde más.
1: Nos cuide y nos protege.
0: Sí, pues bueno, nosotros lo hacemos con mucho cariño. Así que pues vámonos a la casa porque se tiene que arreglar para el conciertón. Concierto sin deudas ya.
1: Gracias.
0: Vámonos.
3: Gracias. Pues qué padre que este trabajo nos dé para dar sorpresas. Y obviamente, más allá de lo del concierto de Juntos, pues son un par de mujeres muy lindas que se merecen eso. Y bueno, el día de hoy van al concierto. Seguramente están poniendo guapas ya desde ahorita, porque me dicen que desde Xochimilco a el Auditorio Nacional son como 2 horas con el tráfico. Sí. El día de ayer nadie trabajó acá en la Ciudad de México por la cruda, ¿no? Porque el 15 es el grito y el 16 más que todo es el día festivo. Y ya el día de hoy es día de regreso al trabajo, así que el día de hoy es el concierto.
0: Juntos, histórico, 8 conciertos, Auditorio Nacional, donde muchos se quieren presentar y muy pocos pueden, Choco.
4: 8, brody. Oye, y qué bien se merecen estos brodies, que les vaya muy bien. Siempre nos han tratado muy bien y mucho éxito. Jorge Medina, Josi Cuen, que Josi tuvo rollos con la visa. Y allá Jorge ha hecho cosas en Estados Unidos
5: y le fue bien.
4: Le fue bien. Así que, pues suerte. Hoy vamos a celebrar en el Auditorio Choco. Y ya me dijeron que te tienen ahí un lugar especial.
3: Sí. O sea, tiene que decir eso. Obvio, hello. Ya no

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0: imperdible el programa del día de hoy. Oye el adjetivo que estoy usando, imperdible. Porque lo voy a dedicar a todos los que me estén escuchando o viendo a través de VIX o canal de YouTube o redes sociales como TikTok, que están tratando con alguien que ya consideras insoportable. Puede ser alguien con el que trabajas, alguien, un vecino, puede ser tu propia pareja, tus hijos, tu mamá, tu hermana, tu hermano, que ya lo consideras insoportable. Pues te voy a decir qué hay detrás de ellos. Y cuando lo escuches, te vas a sorprender a tal grado que en lugar de tenerles coraje, les vas a tener compasión. Porque el coraje te enferma, la compasión no. Es más, no les quieres tener compasión, tenles lástima. Pero no coraje, porque el coraje te daña. El coraje secreta cortisol. Y el cortisol en exceso, es la hormona del estrés, la sustancia del estrés, perdón, en exceso hace daño a todo tu cuerpo. Debilita tus defensas. La gente corajuda es, haz de cuenta que quita la barrera. Fíjate lo que pasa con alguien que hace coraje. Es que me tiene harto, tú no sabes. Abre la barrera, imagínate una barrera invisible aquí, que la abres para que entren virus, bacterias y toda la bola de mugrero que anda en el ambiente y que te puedan afectar. Tu sistema inmunológico se debilita. Tu envejecimiento se acelera. Por favor, quédate con nosotros porque de eso vamos a hablar. ¿Qué hay detrás de alguien que es insoportable? ¿Qué hay detrás de alguien que ya es persona no grata en tu vida? Quédate conmigo que va a estar muy interesante. Además, la nota de Joel.
1: Doctor, hay personas que les gusta ir al gimnasio, hay personas que a veces...
0: A mí, pero yo no voy al gimnasio, no tengo mi cajita. Híjole,
1: doctor, pero sí hace ejercicio.
0: Todos los días.
1: Lo vemos. Bueno, en este 2026 acaban de sacar una información importante para todas las personas que les gusta y a los que no les gusta, o que no nos gusta, o que no nos damos la oportunidad de hacer ejercicio. Quédense por el placer de vivir. Les va a llamar la atención. Hay un dato interesante, el 78% de las personas que hacen ejercicio dicen que la principal motivación es ahorita se los comparto.
0: Es,
1: se van no, a dilo de una vez. Imagínense, que... 78% hicieron una investigación, el 78% de estas personas dicen que no nada más van por el músculo. No nada más van por a ver cómo se van a ver.
0: Van a gimnasios.
1: A gimnasios.
0: No, no en la casa como
1: en
0: yo.
1: En casa es válido porque está haciendo ejercicio.
0: 78% el 78% de la gente que hacemos ejercicio, ¿qué? ¿Qué
1: hay de si se quedan, se enteran. No, dilo. Quédense por el placer de vivir. Se van a sorprender. 78%. ¿Mucho? Es muchísimo. Sí,
0: a
1: es
0: ver, mucho. ¿Puedo adivinar?
1: A ver, diga.
0: Pues sentirme bien.
1: Ajá. Sí, digo, haces ejercicio, te sientes bien.
0: Estrés.
1: Si se quedan, se enteran en Por el Placer de Vivir, doctor, ¿ok?
0: Vamos a una pequeña pausa, no le cambias, esto es Por el Placer de Vivir. Ahoritita regresamos.

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0: El tema del día de hoy, ¿qué hay detrás de una persona que consideras insoportable? Una persona que está herida, eso es lo que hay detrás. Una persona que sufrió, una persona que en algún momento de su infancia, y voy a agregar algo muy fuerte, por favor escucha esto, para que platiques con mamá si vive. Si vive es más fácil platicarlo, Mamá, ¿qué viviste durante tus primeros meses de embarazo cuando yo iba a nacer? ¿Cómo estabas, mamá? Ay, no sabes, mijita, sufrí mucho porque tu hermano fue cuando se enfermó. Tu tío Juan estaba enfermo y yo lo cuidaba y yo embarazada de ti. Y aparte tu papá nunca me valoró y tu papá le valió un cacahuate. Todo eso que vivió mamá. Y te voy a decir desde cuándo. Todavía meses antes de la concepción. Meses antes de que te formaran. ¿Cómo estaba tu mamá? Sobre todo ella. Anímicamente, emocionalmente, cómo vivió todo su embarazo, puede ser la razón por la cual tú lloras por todo, por la cual tú eres tan conflictiva, por la cual eres una persona tan desconfiada, porque eres tan preocupona, tan preocupona. Eso es lo que hacemos en sanación emocional, detectar la raíz de tus heridas. Hay heridas de rechazo, de abandono, de traición, de humillación, de injusticia que viviste en la infancia, en la adolescente o recientemente, o las vivió tu mamá y te las envió por los genes. Por eso eres como eres. Cuando hay miedo, fíjate, cuando hay una persona que tiene miedo al abandono, tiene necesidad de controlar todo. Cambio de música. Tiene necesidad de controlar todo. Una persona que la abandonaron alguna vez, que el papá dijo ahorita vengo por cigarros, no volvió, que la mamá trabajó todo el día y tú lo interpretaste como niña, en lugar de que mi mamá se la está partiendo por mí, lo interpretaste como que me abandonó mi mamá y no te abandonó, pero tú lo interpretaste así. Esta herida hace que la persona perciba cualquier distancia, cualquier desacuerdo con alguien como una amenaza. ¿Cómo crees que actuó una persona así? Pues se vuelve absorbente, celosa, manipuladora, sumamente demandante de amor. ¿Qué lo detona? ¿Prefieren provocar una discusión o alejarte antes de vivir con la angustia de que los dejes primero? ¿Te fijas todo lo que hay detrás de esto? ¿Te identificaste con eso? ¿Te identificaste con eso? Fíjate nada más. Por eso es controlador. Por eso se ha vuelto como se ha vuelto. Detrás de una persona difícil hay una historia difícil. Oye, ¿quieres tener una vida más fácil? Te recomiendo que cuando tomes café, Joel, ponme otra musiquita porque está muy triste esa. Yo no sé qué café tome usted.
1: Ah, yo claro. Pero yo el que tomo es este, el hoy le puse coffee. Hielo. Acá está.
0: Ahí está.
1: Y lo agité.
0: ¿Y lo sostienes?
1: Lo sostengo, claro. ¿Sí?
0: El Jimmy Coffee. 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Vamos a una breve pausa. Ahorita volvemos. Esto es El Placer de Vivir Internacional.
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0: Es una persona difícil, hay una historia difícil. Probablemente esa historia puede ser una herida de rechazo, de abandono, una herida de traición, de humillación, de injusticia. Todos traemos alguna de esas, ¿eh? Yo traía la de rechazo. Traje la de injusticia por muchos años. Pero cuando tú lo haces consciente que traes o rechazo, o abandono, o humillación, o traición, o injusticia, cuando dices, acepto que yo traigo la herida de rechazo porque mi papá nunca quiso, nunca me quiso, mi papá me abandonó, mi mamá nunca me dedicó tiempo, mi mamá se pegaba más a mi hermana, me dejó a mí, de humillación porque se burlaron mucho de mí en la infancia, de traición porque me prometieron cosas que no cumplieron. Cuando tú aceptas eso, le quitas poder a la herida, para empezar. Al momento en que tú la detectas, le quitaste poder. Y segundo, cuando la tratas. 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Heridas recientes, heridas de duelos, de pérdidas. Se nos murió un ser querido y no hemos podido recuperar nuestro centro. Isabel, en Pensilvania, me estás escuchando ahorita. Isabel, te saludo con gusto. ¿Cómo estás?
1: Hola César, muy bien, ¿cómo está usted?
0: Te saludo hasta Pensilvania, amiga querida, te mando un abrazo muy grande. ¿Qué piensas de lo que acabo de decir?
1: Totalmente de acuerdo, César.
0: ¿Cuál herida crees tú que traes más de tu infancia o reciente? ¿Rechazo, abandono, humillación, traición o injusticia? ¿Cuál crees que traes más?
1: Yo traigo todas.
0: ¿Por qué me dices que todas, Isabel? A ver, dímelo.
1: Porque desde la infancia, César, no tuvimos una infancia muy fácil. Hubo abuso doméstico, entonces todo eso. Y pues de ahorita, pues todas las cosas recientes, pero no me detengo. Siempre le enseño a mis hijos que a pesar de las heridas nosotros tenemos que seguir reconstruyéndonos porque la vida es muy corta.
0: ¿Mito o realidad que alguien que sufrió violencia busca a una persona igual de violenta cuando crece?
1: Que es verdad.
0: Qué triste, sí. ¿Verdad, Isabel?
1: Lamentablemente es verdad.
0: Y eso, ¿sabes por qué fue? Porque antes de empezar una relación con alguien no hubo una etapa para analizar todo lo que sufrí y para llegar a la conclusión de no quiero volver a sufrir esto con nadie más. No quiero volver a hacer sufrir a nadie lo que yo viví. Y no hubo, porque a veces por huir de la violencia te casas rápido, te juntas con alguien rápido. ¿Es verdad o no, Isabel?
1: Sí, es exactamente la verdad. Buscas una salida creyendo que es la mejor y con el tiempo, o sea, en el noviazgo tú dices, ah, no, él es diferente, él va a ser otra situación, pero no, es la misma y te das cuenta, dices, no me tomé el tiempo suficiente para ver con quién quiero estar.
0: De eso es lo que trato en Sanación Emocional, Isabel, querida. Ojalá lo puedas tomar en línea desde Pensilvania. Ese, ya dije los días. Van a ser el próximo. ¿Cuál tomaste conmigo?
1: Tomé un curso con usted, pero no me acuerdo hace exactamente cuántos años, que hace alrededor unos 3 años más o menos.
0: 3 años. ¿Cuál sería? Es que dimos, ajá, varios, el de pareja, el de heridas de pareja, dimos el de sanación, ¿no lo has tomado? Sanación Emocional.
1: Creo que no, César.
0: Bueno, ojalá y mira, el 23 y el 24 de octubre, son 2 días, te conectas, te damos, ajá, el acceso por Zoom para que sanemos juntos todas las heridas que traes, las 5 heridas que traes, Isabel, ¿te gustaría?
1: Sí, lo voy a hacer.
0: ¿En qué trabajas?
1: Dime, es muy difícil.
0: ¿En qué trabajas?
1: Soy Trabajo limpiando casas, esas.
0: Isabel, ¿cuántos hijos tienes? ¿Sí?
1: Tengo tres. ¿Tres hijos?
0: ¿Qué edad tienen?
1: La mayor tiene 17 años, el segundo tiene 15 y la tercera tiene 8 añitos.
0: Isabel, yo te voy a regalar el curso, ¿aceptas?
1: Ay, gracias.
0: Te lo regalo, gracias, con todo, César. Mi amor, te lo regalo con todo.
1: Amo.
0: Mi amor, a distancia.
1: Perdón.
0: No. Oye, pero nada más que hay que separar, ajá, esos días, no vas a trabajar esos días, por eso te lo voy a regalar. Esos días tienes que estar en vivo conmigo, ¿estás de acuerdo? Es 23 y 24 de octubre, ¿aceptas?
1: Sí.
0: ¿Aceptas el,
1: sí,
0: regalo?
1: Sí, claro que sí.
0: Te quiero mucho, Isabel, vamos a sanar juntos. Te prometo que vamos a sanar juntos. No cuelgues, porque necesito tus datos. Y se los pasas a Horacio ahorita. Necesito tus datos, Isabel. Ah,
1: okay.
0: Ya tienes beca completa para sanación emocional. Yo te lo doy con todo mi amor. Con todo mi amor, ¿ok?
1: Ok, muchísimas gracias, César.
0: Ay, Isabelita. Vamos a una pausa. Ahorita volvemos. Esto es El Placer de Vivir Internacional. ¿Cuánta gente estará igual que Isabel ahorita? Ahorita volvemos.
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1: O sea, tú tenías tu libro abierto aquí.
2: Ajá.
1: Y estabas tocando la guitarra y con la televisión encendida.
2: Ajá.
1: Las tres cosas para poder estudiar. Si no lo estudiabas.
2: Música.
1: Ah, y música aparte.
2: Ajá.
1: A ver, repito. El libro.
2: Ajá.
1: La guitarra.
2: Sí.
1: La tele.
2: Y
1: música.
2: Ajá.
1: Las cuatro cosas al mismo tiempo.
2: Sí.
1: Si no, no aprendías.
2: No retenía nada.
1: No, a mí me es uno. Yo tengo una ventana abierta, reina, y no puedo, no me concentro.
2: Sí, soy multitareas. La verdad es que no sé por qué no retenía, pero de esa forma como que me acordaba más a la hora del examen. Pues era como, ah, sí, esto lo acabo de ver cuando yo estaba haciendo, no sé.
1: Ah, o sea, ay, me acordé de la respuesta.
2: Ajá.
1: De esto porque estaba oyendo la canción de Lady Gaga. Así a ese grado decías tú.
2: Sí, y también hubo un tiempo que mi papá me decía, oye, tienes que ver a los ojos a las personas cuando te hablan, porque si no van a creer que por grosera no los quieres ver, ¿no?
1: Bueno, pero pues sí me estás viendo.
2: Ah, sí, ahorita porque ya aprendí a que ya lo tengo que hacer. Muchas cosas ya lo aprendí a hacer. Por ejemplo, antes se me dificultaba hablar y nada más quería estar así, o nada más me la pasaba tronándome las manos o haciendo como muchos movimientos y así. Y ahora ya es como que ya aprendí cómo estar, o sea, no, ya intento no enmascarar, porque si enmascaro es muy exhaustivo. Quiero ser yo misma y que me acepten tal y como soy, pero si también tengo que hacer cosas que puedan integrarme a la sociedad. Es un equilibrio, o sea, tampoco puedo salirme de la sociedad, porque pues si no siempre estaré muy aparte. Y como mi pasión es hacer cine, pues tengo que aprender a comunicarme.
1: Ahorita hablamos de tu pasión.
2: Ajá.
1: A ver, seguimos con la niña Lucero. Al comer, ¿cómo eras? Porque hay unos rasgos muy característicos de los niños con condición de autismo, con condición de Asperger. ¿Tú cómo eras?
2: Yo me la pasaba comiendo, desayunando y cenando cereal. Me encantaba.
1: ¿Siempre?
2: La leche era así mi pasión. Me echaba 2 litros diarios de leche, pero llegó un punto que...
1: Oiga, qué caro le salía a la Lucero. 2 litros.
2: Sí.
1: Son nada más tú y tu hermana, son dos
2: sí.
1: personas, y tu
2: Ajá.
1: papá y tu mamá.
2: Y cuando jugaba o hacía ejercicio en vez de agua o jugo, quería mi leche. Pero llegó un punto que mi cuerpo ya no toleró la lactosa. Y entonces hubo problema, pues empecé a tener... Todos los autistas tenemos problemas, del estómago. Hoy en día yo sufro mucho, mucho, mucho en cualquier comida, se me infla, me tengo dolor, entonces empecé a ver alternativas como, ya cuando crecí, cuando ya me estaban diagnosticando, empecé como a investigar, y hay varios documentales de cómo pues está muy relacionado el que es como nuestro segundo cerebro, el intestino, y que pues que puede estar muy relacionado con el autismo, ¿no? Entonces ahora yo intento no consumir carbohidratos, azúcares.
1: A ver,
2: todo
1: tú
2: eso.
1: Por la condición de TDAH y por la condición de TOC,
2: uh-huh.
1: que también tienes TOC, que ahorita hablamos de las tus obsesividades.
2: Todo, sí, perfecto.
1: Pero dime, el carbohidrato sí sabes que te altera más, ¿verdad?
2: Sí.
1: Que no puedes comer tanto dulce.
2: No.
1: No comes dulce, o si comes,
2: no.
1: Te das
2: bueno,
1: tus gustos.
2: Me doy mis gustos, pero ya ahorita estoy viendo que ya me dejé caer otra vez. Y yo dije, no, te tienes que poner otra vez más rigurosa, porque ya me empezó a doler otra vez el estómago, ya no estoy durmiendo las 7-8 horas. Yo estoy medicada, pero estoy intentando ser funcional poco a poco sin los medicamentos, porque pues a mí me dijeron que era para toda la vida, pero sí me gustaría hacer prueba de que se puede lograr sin ellos, porque tengo efectos secundarios, tiemblo mucho de las manos. Y la gente luego cree que estoy nerviosa, pero no es porque estoy nerviosa, sino es porque es el efecto de la medicina que pues la hiperactividad se tiene que salir de alguna forma.
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0: buenos días a todos desde Utah. ¿Dónde están los más guapos? Los más guapos y más escuchados y más carismáticos y más hermosos. Y bendiciones, miles de bendiciones les envío a todos. Doctor, lo amo.
1: Hola, buenas noches desde acá de Miami, Chris. Doctor Lozano, inmensamente agradecida con usted, con sus programas, con su podcast.
2: Hola, buen día, ¿qué tal? Yo los escucho desde Virginia, Estados Unidos, soy Lolis.
3: Saludos a mi gente linda en Utah. Allá está Gabriela y te mando bendiciones también yo. Gracias por mandarme bendiciones a mí también, que como sigo de la rodilla, ya mucho mejor, mejor. Y me presento. Me presento este 17 en San Bernardino, California. The Valencia Room Event Center. A toda la gente que tiene boletos hoy, 8 de la noche. 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Ya tienen sus boletos, allá me están escuchando ahorita en la mejor 105.7. No me vayan a fallar, mi gente de San Bernardino. Y mañana estoy en el Centro California, en el Teatro Southwest High School a las 8 de la noche. 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Vamos con Pregúntale a César, una segunda opinión ayuda mucho y más cuando... Ah, también nos saludé a Virginia. Lolis, en Virginia está Lolis, te mando a saludar. Y también está Chris en Miami, abrazos para ustedes. Saludos San Francisco, Austin, San Diego, Phoenix, McAllen. Amor, recuerdo, las estaciones que me transmiten en estos lugares, Fresno. Vamos con Pregunta de la César, vamos a ver qué me preguntaron. Ah, está bien fuerte la pregunta, escuchen. La pregunta de hoy está bien matona, dedicada a todas las mamás que tienen a las hijas, a los hijos y a los yernos viviendo ahí en la casa.
4: Hola, mi pregunta es, quisiera saber esta respuesta. Tuve un tema con mi hija que vive en mi casa, salieron muchas cosas y resulta que ella dice que cuando me necesitó no estuve, eso fue en la adolescencia. Ahora ya tiene 30 años y discutimos porque ella está casada y vive conmigo. Y mi pregunta es, ¿su esposo tiene derecho a reclamarme a mí cosas que a él no le corresponde, porque tanto mi hija y como mi esposo no dijeron nada y solamente me sentí atacada por mi yerno diciendo cosas que a él no le correspondía? Eso es lo que yo quiero saber. ¿Qué derecho tiene el yerno de opinar con algo que él no vivió, que no supo, y que mi hija haya permitido eso, en que su marido me haya dicho cosas?
3: A ver, esta pregunta es muy común. Tú como mamá recibiste a tu hija a vivir ahí con tu marido. La regla es clara, bonita. Si es tu casa, la que manda en su casa eres tú. Si ellos llegan a la casa a vivir y tienen sus hijos y ahí los tienes, la de las reglas eres tú. Usted le falta poner límites, señora linda. A ver, aquí son bienvenidos. Aquí los quiero mucho. A ti, yerno, te quiero mucho. Pero a mí no me van a andar reclamando nada. Yo di el amor que tuve como pude con lo que tuve. Me están sacando cosas de cuando era niña la muchachita ahora. Ahora me están reclamando cosas en mi propia casa. Con todo el respeto y el amor que les tengo y el cariño tan grande, son bienvenidos. Pero a mí no me anden saliendo con sus fregaderas. ¿Quedó entendido? Gracias. Ahora tú, yerno, me vas a cortar la yarda, por favor. Ándale, ahí está la máquina, córtamela, por favorcito. Órale. Mira, nomás eso me faltaba. Ahora te reclaman en tu propia clase, en tu propia casa. El casado casa quiere, ¿eh? Vayan buscando un cuartito, por cierto. Ya si la cosa está muy difícil. Y les voy a dar un año para que me busquen su casita. Y los quiero mucho, ¿eh? Mamá, ya entonces, ¿dónde me quieres? Sí te quiero. Y te amo mucho. Pero vaya buscando su cuartito. Parece que yo ando viviendo con mis hijos, no hombre. Prefiero irme a una casa del retiro que irme a vivir con mis hijos. No. Para eso trabajo mucho, ¿eh? Para eso. No, a depender de alguien. No. Saludos a la gente linda en Houston que me escuchan en Amor 107.5. Esto fue Por el Placer de Vivir Internacional. Nos vemos en San Bernardino el día de hoy. 7 o 8 de la noche. 8 de la noche o 7. Llega a las 7 mejor, porque no sé si es a las 8. 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Y mañana el Centro California, estamos en el teatro, en el Southwest, en el Southwest High School, 8 de la noche. Felizmente imperfectos. No te pierdas esta conferencia. Inolvidable. Que mi Dios bendiga tus pasos, tus decisiones. El problema no es lo que te pasa, es cómo reaccionas a lo que te pasa. Ánimo, hasta mañana.
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Y ya llegamos, este es el mini show. Y ya llegamos, este es el mini show. Y cámara, pápalo para el taco, ya llegamos haciendo ruido. Este es el mini show, ¿eh? Señores, jueves, 17, iba a decir septiembre, pero se me salió el 17. 17 septiembre, ay, güey, 16 de septiembre, el día de ayer, ¿cómo lo festejó? Bueno, yo me puse la blanca, la de

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Ya estamos de regreso en el Rey 93.1 y estaba hablando con mi abogada, digo, con la abogada de migración que chambeo en otros lados, mi chica casi me estaba diciendo que el día de mañana empieza prácticamente la carga pública en vigor, que sí, que los que ya están en este momento ensartados, pues que les dieron de 30 días de más porque hubo una orden, Chicla o como se llama su organización, dijo que pues no lo podían poner. Y ahora, ¿qué es la carga pública? Que si usted de veras ahora sí pide medical, que si se basan, van a basar en enfermedades, en edad, en dinero, y también que el sponsor que usted tenga tiene que tener un buen crédito, se tiene que ver, no tiene que deber nada, tiene que haber hecho sus taxes. Consulte con un abogado porque esto ya empieza el día de mañana. Los que están, nada más les van a dar un mes. Los papeles que están, los que se sometan, a partir del día de mañana, todos tienen que ser con estos nuevos formularios de la carga pública. Pregúntale a un abogado. Yo no soy abogado, simplemente le estoy diciendo lo que platiqué. CR Chilango, vámonos con más.

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Se jugó el partido de la NFL, llama a Shin Rin, y quien dijera que no, porque ya está, se jugaron esos partidos de la segunda semana, Michicarcas, entre los Leones de Detroit y Buffalo Bills. Así es que digo, para que usted ahorita que ya está pendiente de repente de lo que es el fútbol americano, bueno, ahí está también. Vámonos con la Liga MX ya en esta jornada. ¿Cuál? Creo que es la 9, güey. 10. Jornada número 10 del fútbol mexicano, Michicarcas. 9. Oh, yo que te estoy haciendo caso de imbécil. El Puebla estará enfrentando al Atlante el día de mañana a 6 de la tarde. Juárez enfrenta al Tigres a las 8 de la noche. Por otro lado, ya los partidos del sábado, San Luis enfrenta al Necaxa. Pero para eso entraremos más a detalle el día de mañana. Digo, nada más para que se dé un quemón. Además, hay béisbol, sí, se sigue dando, apoyando mucho a toda la pandilla. Ayer los Marineros les ganaron a los Angelitos 7-2. Los Marlins ganan 4-3. Los Padres de San Diego le ganan 9-3 a los Rockies también. Los Royales ganan 5-2 ante los.

de los Cachorros de Chicago. Ganan 8-4 ante los Braves, los Piratas pierden ante los Cerveceros 5-4 y los Dodgers pierden ante los Rojos 6-2. Nosotros vamos con más música, estamos en el Rey.

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bueno, señores, pegándole machín rin. 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

0: CR Chilango. Oye, güey, dicen que ahora darte grasa no es difícil.
1: ¿Cómo que darte grasa, chica?
0: Satisfacerte tú solo. Dicen que lo difícil es encontrar el ¿cómo se llama, güey? El video adecuado.
1: No, como el Netflix, güey, que te quedas dormido 3 horas y ya le vale.
0: Ah, pero para lo que aguanta uno, mejor vámonos con más música, es el rey.

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CR Chilango, oye, sale un tweet que puso Donald Trump, que muchos le tomaron screenshot, donde decía, no dejen que Obama los compre, que les regale dinero, que les regale cualquier cosa para sus votos, ¿no? Pues ahora es backfire, ¿por qué? Regresando le cuento.

0: a mí no me gusta Oregon, porque oye, ¿por qué?
1: ¿Por qué?
0: Porque después de esa matanza tan fea que hubo, yo a mí no me gusta Oregon.
1: ¿Cuál matanza?
0: La del corrido. Todo empezó en Oregón. Una bazooka sonaba.
1: ¡Ese es Oregón!
0: ¡Es Oregón! ¡Es Oregón! Sí. Y antes nos vamos pues por Oregón.

El presidente de los Estados Unidos es la burla de todos, otra vez. Y es que sí, güey, es que dice que no, hace unos años, 12, 13 años, porque saben que Trump hizo una campaña con Obama para su presidencia, ¿no? Fue lo que hizo. Una estrategia muy buena que hizo porque después se postuló. Pero bueno, Trump dice, no dejen que, ¿cómo se llama? Que Obama los compre y ahora él quiere dar $5,000. ¿Saben cuánto eso sería, señores? 1.8 trillones de dólares que se le tendría que dar al estadounidense que puede votar. Eso no va a pasar, ¿eh? Porque todavía nos debe 2,000 y no nos los ha podido dar el güey. Entonces, no más.

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0: Le encargo mis redes sociales, CR Chilango, para toda la pandilla que nos anda escuchando, CR Chilango, para todo el que anda desbaragado, perdido, que diga qué tranza, cómo le doy, para dónde voy, con quién voy. Ahí está, CR Chilango, usted me sigue, yo lo sigo en corto, y vamos a darle con más música aquí en El Rey.
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Pasamos de las 10 de la noche aquí en el Rey 93.1, señores. Faltan cuántos días para que termine el año, lo que sí es que para Navidad, pues ya no faltan muchos, chicas. No, ya no, ayer decías que 100. Bueno, nada más fíjate que para Navidad ya nada más faltan 108 días, para que termine el año faltan 105 días. Para Nochebuena, 100. Híjoles. Ya mejor vámonos, güey, ya me desalenté.

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Visita mis redes sociales, R Chilango. Saludos ahí para el Gordo, para el Juanillo, también para el Carlos. Ahí para el Rubén que nos están escuchando, para todos los troqueros que le andan pegando. Ahí para la Mari, gracias, para todos ustedes, cámara. Saludos, thank you very much. Mis redes sociales, R Chilango, R Chilango. Vámonos con más música.

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La neta, yo no tengo ningún vínculo con ningún tipo de adicción, soy honesto, pero dicen que la mayoría de hombres son adictos a lo que son tres cosas. A la peda, a la mota. No, chicarcas, de esas cuestiones no. Prácticamente estaban diciendo que los hombres son adictos a estas tres cosas, que son la barba, la moto y los deportes. Yo ya tuve moto, no es cierto, o no sé, no es mi caso. La barba me la tengo que dejar para cubrirme la papada. Y los deportes, pues la neta no. No sé si soy hombre raro o usted cómo ve. ¿Usted cómo anda? ¿Sí le da por ahí o no?

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Ya estaba de regreso en el Rey 93.1 y estaba hablando con mi abogada, digo, con la abogada de migración que chambeo en otras, en otros lados, mi chica casi me estaba diciendo que el día de mañana empieza prácticamente la carga pública en vigor. Que sí, que los que ya están en este momento ensartados, pues que les dieron de 30 días de más porque hubo una orden. Chigla, o como se llama su organización, dijo que pues no lo podían poner. Y ahora, ¿qué es la carga pública? Que si usted de veras ahora sí pide medical, que si se basan, van a basar en enfermedades, en edad, en dinero, y también que el sponsor que tú usted tenga, tiene que tener un buen crédito, se tiene que ver, no tiene que deber nada, tiene que haber hecho sus taxes. Consulte con un abogado, porque esto ya empieza el día de mañana. Los que están, nada más les van a dar un mes, los papeles que están, los que se sometan a partir del día de mañana, todos tienen que ser con estos nuevos formularios de la carga pública. Pregúntale a un abogado. Yo no soy abogado, simplemente le estoy diciendo lo que platiqué. CR Chilango, vámonos con más música.

0: Kawasaki Ninja 500, Julio Torres. Mira, lo que vas a hacer tú, vas a comerte una pizza de puro queso. Eso, vas a tomarte un vaso de leche con Quick y después unos pedazos de sandía. Vas a tener una Kawasaki. Pero es una cagazagua.
1: Señor, no manches.

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0: permito que me hables así.
1: Que te ponga un alto.
0: Tal parece que hasta los demás han ido notando que falta mucha comunicación entre nosotros.

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0: Déjale a Marco esa cabrona a ver si me contesta.
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1: En vivo, señores, buenos días. Estamos en vivo, su amigo Don Cheto. Los saludo con mucho cariño. Y el bravo Giselle, mejor conocida en el bajo mundo como la Giselona.
2: Eso. Presente, señor.
1: Saí García Solís, mejor conocido en el bajo mundo como Saí.
3: Muy buenos días, señor. ¿Cómo está usted?
1: Ya estamos listos aquí para aventar nuestro clásico. Una chicotota más. En los controles, la chica Ferrari. Qué delgada está la chica Ferrari. Me salió.
3: Está muy acullada.
1: Me salió a abrir la puerta y vi nomás la blusa que esa blusa que desde que entró a trabajar aquí en la tía. como que ya bien guanga, ¿verdad?
2: Ya parece vestido, señor.
1: ¿Sí, verdad?
2: Sí, ya no, es que no quiero.

0: comprar ahorita ropa.
1: ¿No?
0: No, porque todavía me falta.
1: Pues yo creo que tienes ya varios añitos, ¿no? Con eso.
2: No diga eso.
0: No, ahorita.
1: Ya que hace el party esa blusa, ¿no? ¿Sí? Ya cuando cumple años.
0: Ya.
2: Ya cuando es aniversario.
1: ¿Cuándo es la que vas a... Ya es para la quinceañera esa blusa, ¿eh?
0: Y sí, señor. Sí.
1: Es que la vi y dije, ay, Ferrari, te ves bien delgada con esa blusa. Y vaya que tengo añitos conociendo. Así le dije. Ya ves cómo soy yo, vale.
2: Muy, muy indiscreto, señor.
1: Vato que se fija. Si una mujer trae la misma ropa desde hace tiempo... Una chicotota más. El hombre que se respeta no anda fijando si qué trae impuesto. Uno siempre tiene que imaginar si qué no trae impuesto.
3: Vato que llega al trabajo y dice, ¿qué tal huele mi perfume? Una chica más, don Cheto.
1: Pues yo puedo pecar así. Hoy huelo fuerte, ¿eh?
3: No, hoy huele rico.
1: Hoy huelo fuerte y huelo a puro incienso ahorita, vale. Acabo incienso. De salir.
3: Pero es que ustedes tienen que entender que con nosotros se cancelan las chicas más y los albures, porque nosotros sí vamos a querer.
1: Una chicolote.
3: Porque nosotros sí vamos a querer.
1: Ah, bueno, está bien.
3: Ah, de veras. Me refiero con la comunidad. No puedes, o sea...
1: Ah, tienes razón, así como que, pues, sí, no puedo alburearte.
3: No,
1: así chico, porque luego...
3: Sí, voy a decir, claro. A ver, sí, cierto.
1: Estamos en redes sociales, señores, en Instagram específicamente. Bravo, Giselle, si sois ahí, Don Cheto al aire, del chino, ni hablamos, ¿verdad?
2: No.
1: No, ok, pues.
2: No, ya ustedes se por vencido, fueron dos semanas.
1: Yo con él, como Luis Fonsi.
2: ¿Cómo?
1: Yo no me doy por vencido.
2: Ay, señor, después de 11 años.
1: No, por vencido, yo súper vencido. Tío, vale. Dile, hola, precioso, los extrañé mucho ayer, dice Lila. Ah, es que ayer, pero después ya nos arreglaron el desbarajuste, Lila.
2: Sí, pero muchos continuaron con su día y le cambiaron al Piolín.
1: Dice Don Cheto.
3: Pero ni está en la mañana.
1: Dice nuestro amigo Adrián.
2: En la mañana.
1: Soy una chica más. Si escucho Baby Wow de Karol G.
2: Sí.
1: Ay, chiquito.
3: Sí. Ay,
1: sí. Chiquito.
3: Estás a dos de que te invite yo a West Hollywood, bebé.
1: Traes cosquillas en el
3: Rabusquete.
2: No hay vato heterosexual que le guste esa canción, ¿eh?
1: Yo creo que ni Karol G en general.
2: O sea, es muy de mujeres. Muy. Vato que pone esa rola, por ejemplo, en su Instagram, así en sus redes sociales. Ay, no. No.
1: A ver, esta está bien buena. Dice nuestro amigo el Tony 52. Vato que usa desodorante y de barra porque es que el spray está muy frío en la mañana. Una chicotota.
3: Ay, no.
1: ¿Puedo dar una opinión impopular?
3: Sí.
2: Dele.
1: El spray, el desodorante y de spray no dura, ¿eh?
3: Depende de cuál.
1: Bueno, depende de cuál.
3: Pero sabe que yo siempre lo uso como un reforzador. O sea, yo uso el de barra y arriba me pongo el de Sprite.
1: Ok.
3: No lo uso solamente. Y de hecho, el de Sprite solamente lo cargo para cuando ya siento como que ya me está rugiendo la pantera. Así como
2: siento que se evapora.
3: Así como que ya durante el día, así un esprayazo. Pero nada más usar el de Sprite, yo creo que...
2: Y a mí de mujer me sirve el de Sprite.
3: Va a dar de sí.
1: No, el de Sprite no sé, yo no, I don't know, Rick.
2: No, no sirve para nada.
1: No, ¿de verdad que no?
2: No, y más si eres una persona activa, ¿no?
1: No, pues yo activo, que te digas, ay,
3: qué activo. Uy, qué activo.
2: Pero se pone a cocinar, a lavar y así, señor.
1: Dice, si pido un saludo de cumpleaños para mí, soy una chica más.
3: Sí.
1: Todo vato. Que haga un despedoti por su cumpleaños, es una chica más, señores.
3: Confirmo.
2: Machín.
1: Pero bueno, te voy a felicitar.
3: De hecho,
1: hasta Texas, Eric Muñoz, un abrazo, viejón.
3: Voy a decir otro ahí. Cualquier vato que se queje por cualquier cosa en las redes sociales, de por qué tal, porque ya se drama por cualquier cosa, es una chica más.
1: A ver, explícate.
3: Sí, cualquier vato que le escribe.
2: ¿Por qué no me lee?
3: Don Cheto, ¿por qué no me lee? ¿Por qué no me manda saludos?
2: ¿Por qué no me sigue?
3: ¿Por qué no me sigue? ¿Por qué no estuvieron ayer? ¿Por qué no va a decir Jueves de Misterio? Cualquier vato que se queje por cualquier cosa.
1: Es una chicotota.
3: Es una chica más.
1: Sí, tienes razón.
2: Había visto una frase que había dicho Elon Musk, que el Instagram era para las morras.
1: ¿Instagram?
2: Que él consideraba que el Instagram era para las morras. ¿Qué opina usted respecto a eso?
1: Yo digo que entiendo a don Lampiño, pero no sé. O sea, creo que es más hacia el público femenino, pero también...
2: Vato que se toma un montón de fotos en su Instagram, una chicotota más.
3: Dice, híjole. Sí, vato que sube fotos solo.
2: Selfies. Y
3: solo en su Instagram. Sí. Oh,
1: yeah. ¿Cómo solo? ¿Cómo?
3: O sea, que nada más
2: todo
3: él.
2: Todo su Instagram.
3: Todo es él. Él solo. Es una chica más.
2: Machín.
1: Ah.
2: Pero usted ya lo sabemos.
1: Ah, de verdad, quedamos sí. Que aquí nosotros no valía. Sí. Ah, todo está bien.
3: Dice, si cuando sale la canción de Por eso esperaba con la carita empapada que llegaras con rosas, con mil rosas para mí. ¿La canto a todo pulmón?
1: Una chicotota más.
3: No, bueno, hermana.
2: De la oreja de Van Gogh.
3: Hermana, nunca vas a tener novia y si tienes, es tu mejor amiga.
2: No manches. Dice aquí, mi compadre Víctor Cervantes, el sábado lo invité a unos tacos de carne. cabeza y me dijo, ay, si fueran de carnitas asada, sí voy, pero de cabeza, no gracias. Una chicotota más.
1: Uy. O vato que no le gustan los tacos de cabeza.
2: Y aparte te dice, si fueran de estos, sí. Ay, no, güey. Una chicotota más for sure.
3: A ver, Claudia está entre, esta es entre quemada y chica más. Vato que no le gusta tocar sin guantes la carne porque dice, guácala. Y cada que la toca, va y se quiere ir a lavar las manos. Ay, saludos a mi esposo Sender Aguirre. Dice, y si les digo todo lo que hace, me van a decir que es mi mejor amiga.
1: No, pues tu mejor amiga. Ya sabemos, con el puro nombre.
3: Sender.
1: Con el puro nombre de tu chico, ya sabemos cómo es Sender, ¿verdad?
3: Sender.
1: Sí. Pero, como quiera que sea, ya tocar la carne con guantes, sí lo haces, la verdad, un chicotota más.
2: Y que diga, ew, no.
1: Ew.
3: A ver, aquí le quiero preguntar a una persona, bueno, dos, porque también Jessimex, una persona que hace mucho gym, que aquí tengo dos féminas que son muy adictas al gym. Un vato que se preocupa por tener derrier, nalga o pantorrilla es chica más porque dice, un camarada me dice, tengo que ir al gym porque ya ando muy desnalgado.
2: Ay, no manches.
1: Te voy a decir una cosa, siento que nalga un poco, pero, o sea, la nalga te va a salir a ti por default. ¿Me explico?
2: Como los baseball players que tienen su... La nalga no te sale de default. What are you talking about?
1: Espérate, si me dejas...
2: You gotta work out for it.
1: Sí, pues, vale. No, ¿por qué me...
2: Se nota que no va al gym.
1: No. Yo creo que hacer ejercicio específico de nalga, si es una chica más. Te puede salir porque obviamente ya estás tú haciendo sentadillas, pierna, pero no estás... voy a hacer ejercicio para el glúteo.
2: El vato que tiene que hacer quads y cosas así, pero el vato que se esté preocupando de que necesito hacer nalga...
1: No, es una chica más. Pero... Para hacer pantorrilla, no. Hacer pantorrilla es muy masculina.
3: Sí, hay vatos que no hacen pierna y que sí me parece que tienen el cuerpo como de...
2: O no.
1: Vale, ayer iba manejando.
3: Sí, de mono.
2: De cono.
1: Vale, ayer iba manejando y di una vuelta y le eché la luz a un camarada que estaba parado ahí, era como que esperando el ride, no sé. Y lo primero simplemente fue, pobre amigo, está bien desnalgado, pero era plano, una planicie, güey, ya que tenía el amigo, el chor solo ahí.
3: Yo así quedé después yo estaba bien nalgoncito y después del tircepatide. Yo estaba nalgoncito y quedé después del tircepatide.
1: El chino está nalgoncito.
3: Ah, sí.
1: No me preguntes cómo lo vi.
3: ¿Cómo lo vio? A ver, ¿cómo lo vio?
1: Es que en freno nos quedamos juntos.
3: Ok.
2: ¿Durmieron juntos?
1: Sí. No, pues, pero...
3: Pues sí, sí. Pues,
2: pero,
3: sí.
2: ¿Y en qué momento usted le llegó a ver las nachas a este?
1: Porque se salió de bañar y ya ves que este no tiene pudor.
3: Ah, yo sí.
1: Y le dije, ¡ah, chinel!
3: Vamos en el cuarto
1: que... ¿A qué horas dices que tenemos que estar allá?
2: No,
1: en algoncito este.
2: Pues, como llegó un día muy planito.
1: Dice. Don Cheto, andamos jalando ahorita por el calor y mi compa dice, ya me rosé, vale. Es que es muy común en la construcción.
2: ¿Ah, sí?
1: Y yo le dije, yo traigo maicena, échate. Y me dice, ay, asco. Mejor me espero a la casa que me ponga pomada mi esposa. Es una chica más. Decirle qué asco a la maicena.
2: Asco. Decir asco.
1: Asco. De veras tienes razón. Hay que tres chicas más.
2: Hay tres
1: aquí.
2: En una.
1: Que la esposa le ponga pomada en la ingle. Que le dé asco a la maicena. Y decir la palabra asco. Ay, asco. Una chicotota más.
3: Dice. Vatos que hacen un evento un día y como se desvelan no van a trabajar al día siguiente. Una chica más.
1: Ay, pero miren, es que ya se me cansa a mí el caballo.
3: Eso dijo Roger.
1: Es que se me cansa bien gacho el caballo, Roger. Es que era, vale, fueron 8 horas de pura manejada. Más 10 horas entre la hora de venida y todo. Sí. No, dame chance. Bueno, ¿qué más?
3: Saludos a Marco Delgadillo, alias El Minuto de Tepatitlán, Jalisco.
2: Oh.
3: Porque se emociona.
1: ¿Por
3: qué? Dice, vato que se emociona porque ya viene su cumpleaños y le cuenta a todo el mundo. Y se emociona cuando lo felicitan.
1: Ya lo hablamos ahorita sin rato.
2: Si hubieras llegado a tiempo.
1: No, ese. Ya hablamos y dijimos que todo vato que haga un ped por su cumpleaños, una chicotota más. Yo conozco amigos, tengo amigos que hacen un pedote por el cumpleaños. Saludos a Said.
3: Sí.
1: Saludos al Bono Miguel.
3: Chino, si hubieras llegado a tiempo y hubieras estado en la conversación como debías de haberlo hecho.
4: Sí lo oí, pero no
2: lo había repetido.
1: Pero no es el mismo.
4: No es el mismo. No puede regañarme porque no es el mismo.
1: Chino, con mi chino no.
3: Vato que dice con mi chino no, una chica más.
1: Con mi chino. Es que lo estamos regañando de Aokis. No se preocupen, al rato nos va a hacer muchas donde lo vamos a regañar.
2: Pero ya lo dijo.
1: Sí.
2: Hubiéramos hecho nosotros, ya lo dijimos.
4: No, porque presta
2: atención.
4: No,
1: sí.
2: A nosotros nos regaña.
1: Y no me lo deja.
3: Okay. Vato que se emociona y dice, ay, ya llegó la época de frito y ya hasta saca chamarra porque dice que ya hace frito en las mañanas. Una chica más.
1: Vato que dice, ay, ya llegó la época de frito. chiquito, una chicotota más, ¿vale? ¿Qué? ¿Dónde están esos vatos que andaban cazando mamús así, con una pura piel ahí enterciada?
2: ¿Le puedo agregar una ahí que puede ir de la mano con la que acaba de decir Said? Vato que ya tiene sus velas listas de otoño, no, de Bed and Bath Body Works, una chicotota más. Dice, saludos a mí.
5: ¿Quién es?
2: El Flaco Ruiz.
5: Ah, no, no.
3: Es que el Flaco Ruiz es veloso.
2: El Flaco Ruiz, tengo mis dudas.
1: Vato que dice que tiene listas de velas del Body Works. ¿Cómo se llama esa madre?
2: Bath and Body Works.
3: Tus velas aromatizantes de
1: hoy. Body Works.
3: Ya viene el otoño, deja sacarle de pumpkin.
2: Pumpkin latte. Pumpkin
1: latte. Es la palabra de las cuatro letras.
2: Pumpkin
1: latte. J, O, de una J, de una O, de una T, de una O. Hombre, ¿qué es eso, Vali?
3: A ver, vato que se emociona porque va a ir con su mujer a ver a Yuridia.
4: No, pues.
2: No.
4: Las amares, son amigas.
2: Sí, son la neta.
1: Amigas,
2: son
1: amigas. Va a disfrutar más él que ella.
4: Vato que no sabe comer, comerse un duvalín sin cuchara, una chicotota más. Sí, la neta sí.
1: Dice, el otro día estamos platicando aquí entre compas que cuando nos muriéramos y uno dice, yo la neta, cuando me muera, me ponen la rola Gata Bajo la Lluvia, pero con brindis porque tiene más sentimiento.
2: Oh my God. Ay, no, señor, neta.
1: Gata Bajo la Lluvia.
3: Ay, no.
2: That's kind of weird. Vato que en verdad le cuachalangue esa rola, sí está medio cuestionable.
3: Sí, es chica más, sí, es chica más.
2: Muy cuestionable.
1: Dice aquí Coquis. Nos dijeron, el sábado no jalamos y un vato dijo, ¡yay, yay! ¿La chica más? Claro.
3: Ah, sí. Bueno.
1: 100%.
3: Si ya dice yay, ya, ya.
1: ¡Yay! Yo digo yay en veces, ¿vale?
3: A ver, esto que les voy a decir lo usan varios que hasta se dicen heterosexuales, pero yo quiero aquí opinión de la mesa. Dice, me puse por error el calzón de mi esposa. Ajá, y la neta, se sienten bien ricos.
1: Por error, oye, al bat. No lo niegue. Ey, estamos entre familia, compa. Nosotros te aceptamos aquí. Aquí hay tres gays.
2: Tres.
1: Ahí, el mono Miguel, chino.
3: Ay, ¿qué güey es?
1: Chino, la Ferrari borracha. Yo cualquier día.
2: Ay, no te pones los underwear de tu mujer.
3: Pero si hay muchos vatos, si hay muchos vatos que tienen, están así medio acripizados, que les gusta, que les gustan la ropa.
1: A ver, yo nomás le voy a echar una cosa, camarada.
3: Underwear femenina.
1: A lo mejor tienes ¿cómo se llama? Fetiche.
3: Sí.
1: Un fetuchín Alfredo ahí con ponerte las de esos de tu ruca. Está bien, nosotros te queremos y te aceptamos, pero no te los pusiste por error, viejón.
2: Te los pusiste porque
1: te los pusiste por curiosidad, por gusto, por whatever, pero error no fue.
2: ¿Has puesto los underwear de tu mujer?
4: No, pues no me quedan.
1: ¿No te quedan?
4: No.
1: ¿Te quedan chicos?
4: No, grandes.
1: Ah, mendigo, no habías dicho eso, vale.
2: Por el camuzón que tiene la abuela.
0: No la he visto.
1: Ah, tiene, no le he visto, fíjate, así con esos ojos no le he visto.
2: Ay, cállese, viejillo.
1: No, neta, ¿tú crees que yo ando viendo a...
2: Sí,
1: a
2: las... sí, fíjese.
1: A ver, ¿estás diciendo chapulín?
3: Sí.
1: No, yo, tú, chino, decide, compa. ¿Tú crees que yo...
4: Sí, chapulín? Sí.
1: Ay, qué mal de concepto tienen de mí, vato.
2: Yo no pongo las manos en el fuego por ninguno de ustedes dos, ¿eh?
3: No, ni yo.
1: ¿Tú crees que yo te vacunaría?
4: Sí.
1: Hijos de... Don Cheto.
6: Este es el reporte del tráfico en el 93.1 Rey.
7: 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Volvemos que en French Prairie Road, entre la carretera 214 y River Road, hay trabajos de construcción. Yo soy Magali Ortiz para 93.1 El Rey.
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0: en vivo, buenos días, familia.
1: Y les prometí una de grupo y dice, quiero quemar al primo Iván, al compa Fish, que los tres queremos hacer un grupo para ponernos todos vitamina B12. Es que en grupo sale más económico y nos vamos a juntar en una casa para todas inyectarnos B12.
2: Ajá, vatos no. Que dicen, vamos a inyectarnos B12, sí.
3: Tenemos que empezar a cuidarnos.
1: Como chino que es el grupo de Botox.
2: Primero van a empezar con party. B12.
1: Botox
2: y luego van a empezar con V12.
1: V.
2: Así van a ir.
1: No, con V de 12.
4: Pero está bien, ¿no están cuidando?
2: ¿Cierto? Ay, no? Al chino, no te están cuidando, caíse. No, no le deje, usted diga que es una chica más.
4: Pero aquí está bien la B12, para
2: que
4: te alivie.
2: O sea, ¿no estás de acuerdo que vatos que se juntan a inyectarse B12?
4: Ay, fiti fiti.
2: Fiti fiti. Dice, toda la semana no los he podido escuchar y hoy que los escucho, siento que me hicieron falta sus voces.
1: Ay, Angelina.
3: Ay, eres una chicotota.
4: Mándame, Cris, es lo que deberías hacer.
1: Bebé, cada que yo me pongo perfume me acuerdo de ti.
2: Pero me acuerdo de ti.
1: Es que, o sea, nos estamos chuleando cada uno, entonces ya parece romance en lugar de...
4: Mándame el Marley, el Callan, es el que me gusta, ya se me acabó. Salió perro.
2: Te echas pues como si no hubiera mañana.
4: Pues por eso. Vato que chupa y saborea muy rico cuando se come un pelón, pelo rico. ¿Es una chica más?
2: Sí. Yo creo que él en su mente está pensando otras cosas.
4: Ajá. ¡Cabo, sí!
2: Dice Alberto, vato que le dice a su esposa, no le pusiste suavitel a la ropa, ¿eh? ¡Ay, ay, ay!
1: Porque no huele rico.
2: Oye, felicidades al amigo Chuy Ureña, el Chuy Ureña que cumplió años, pero dice, ¿me pueden mandar un saludo de cumpleaños aunque sea una chica más? Sí, cómo no, mi Chuyín, cómo no, con mucho cariño.
1: Y se me fui con mi compa a echaros unas cervezas saliendo del jale. Y a un amigo le dije, ¡ay, pura modelo negra! Y me contesta, ¡uf, como la que me gusta!
2: ¡Ay, como me goofy!
1: ¡Como me goofy!
4: No, el que dice como me goofy, no. ¡Esa madre!
2: yo puedo decir como me goofy, pero en burla de la frase. No porque la vaya a aplicar yo al día a día. Pero así como que como me goofy, así como... Como en burla, pues.
3: Ajá, sure.
4: Vato que se levanta. Cada vez que se levanta, tiene que rociar un spray de banda en su cama para tranquilidad y armonía de la banda. Para tener en su cama tranquilidad y armonía. Y en su cuarto, una chicotota. No, sí.
1: Yo lo hago todas las mañanas y las noches. De hecho, varios amigos de la comunidad lo hacemos. Tú te sumas quizá a nosotros, los amigos de la comunidad.
2: ¿Cómo le echan cosas a la cama?
1: Sí.
2: ¿Como mujer?
1: Como un spray, hay un mist. ¿Se llama mist?
3: Sí, mist.
1: Así que le haces así antes de pero dormir para relajar. O así.
2: Yo voy a ponerle yo perfume. Yo le pongo perfume, pero natural.
3: Ay, qué perro.
2: Yo no dije nada, ustedes. No,
4: el que entendió, entendió.
2: Su mente.
1: Vato que se emociona porque van a ir a ver a Chayanne con su esposa.
3: Ay, no.
1: Hay que ser torero, poner el alma en el ruedo.
2: ¿Cantaba Chayanne la de torero?
1: Sí.
2: A ver,
1: sí.
2: Ahí te va Yadi. Ay, le vamos a decirle algo a Yadi. Dice, Don Cheto, mi marido me dijo, cuando venga Karol G cerca de aquí, ¿me llevas?
4: No, ma, no.
3: ¿El vato le dijo?
2: A ella. ¿Me llevas? ¿Me llevas?
3: Ay, no, güey.
2: ¿Cuando Karol G me llevas?
3: No, señor.
2: Chale,
3: no.
2: Chale, compa.
3: I don't know, dude. I don't know, Rick. Reconsidera esa relación.
2: Ok, sí. La verdad, y sí está peligrosa la cosa, vale. Una chica más.
4: Chinel, aquí en el jale, un vato, se llama Enrique, pero le decíamos el cacas. Pero el vato un día salió a la plática de tangas y él dijo, ¿qué usa? No, y bien. Muy contento nos enseñó su tanga y la traía de color rosa. Entonces ahora ya le cambiamos y le decimos el tangas. Y dice, doble chicotota más, porque ahora se enoja porque le decimos el tangas y por sentida.
2: Pero le decían el cacas, está mejor el tangas.
1: Sí.
2: ¿Por qué estás sin tangas? Porque soy de Tangancico Arodito.
1: Sí, o de Tangamandapio.
3: O porque me gustan las morras con tanga, no sé, una cosilla te quiere sonar muy macho alfa.
2: El tangas.
3: Dice aquí, vato que dice, ay, no sé, tengo sentimientos encontrados porque ya no puedo con la casa y la granja.
4: La casa y la
2: granja. O sea, los programas.
4: Ay, no, man.
2: Vato que ve cualquiera de esos dos programas, no me lo des por bueno.
3: Pero vato que se chuta los dos, ya al señor, ya.
2: Billy. Dice, Don Cheto, los fines de semana vendo mariscos. Y un camarada me dice, ¡ay, qué onda! ¿Me puedes hacer un vuelve a la vida? Y le dije, Simón, pues le puedo poner todo esto, órale. Y me dice, ¿qué más vendes? Y ya le dije, no, pues vendo camarón, ceviche, ostiones. ¡Iu! Cuando dije ostiones, le hizo, ¡iu! Guácala. Vato que le dice a los ostiones iu, una chicotota más.
3: Pero vato que le añade iu, gross, una chicotota.
2: No, ya decir gross ya está peor.
3: El vato no puede decir gross, ¿o sí?
2: No. No, no, un vato no tiene que tener tiene que tener su gross, ¿cómo se dice? Su grima.
3: Muy
2: su
3: limitada.
2: Su radar de grima muy, ¿cómo se dice? Muy.
3: Limitada.
2: Sí,
3: controlada.
2: Muy alto. Te puedes aguantar muchas grimas tú, ¿verdad? Como que era. Sigamos, Chinel, te veo muy callado, muy tímido, muy inocente. ¿Qué tienes en la mirada, güeyón?
4: Vato que no le gusta hablar de carros.
2: A mí.
4: No, una chicotota más.
2: Sí, pues puede ser.
4: Sí, puede ser. Una discusión, una plática de
1: vatos. Me parece desde muy aburrido, la verdad.
4: No, ¿cuál no, aburrido?
2: Yo nomás no sé. O sea, yo lo que en mi defensa solamente quiero decir que yo soy eso. Acepto mi falta de ¿cómo se dice? De masculinidad.
4: Sí.
2: Pero es que no es un mundo que a mí me apasione los carros.
1: No le interesa, pues.
2: No, yo oigo al chino hablando de números o a otros amigos que también se agarran con que Z20, 32, 35, AMG, Mercedes AMG, clase C63, que saqué.
1: 3.14, 16,
2: ¿no? Tengo la menor idea de que.
4: AMG.
2: No, si no le veo la O con la horredita, sé que es Toyota, la H es un Honda, la Ford porque dice Ford, no sé.
4: Pero AMG no es un modelo.
2: ¿Qué es?
4: Es el motor que tiene.
2: ¿El AMG?
4: Ajá.
3: Damn.
2: ¿No?
4: No es un modelo. Todos los carros de Mercedes, cuando traen eso, es el motor. Pero es como, por ejemplo, los BMW, la X, significa que las cuatro llantas todo el tiempo funcionan.
2: ¿Te cae?
4: Sí. Por eso pueden encontrar un BMW 335X. La X significa que es 4x4, por decirlo así. Todo el tiempo, all wheel drive.
2: Vaya, mire. Me hubiera gustado escuchar eso, pero con ganas de hablar, ¿verdad? Que lo dijeras sí. Con ganas de hablar.
3: Exacto, porque ¿cómo lo hizo, señor?
2: Así era. A ver, tú dime, por ejemplo.
3: Por ejemplo, el AMG, ¿no es ese modelo?
2: No es modelo.
3: ¿No es?
2: El motor.
3: Ah, no sabía.
2: Por ejemplo, la X.
1: ¿La X qué es?
2: Y las cuatro llantas funcionan todo el tiempo. Es la X.
4: Ok.
2: AMG X. Cuatro llantas.
3: Entonces no es modelo.
2: Letras.
3: No es modelo.
4: Por ejemplo, en.
1: Y ahorita que está diciendo, Chino, deberías de hablar con la familia del compayazo para quedarte con el personaje porque.
2: Sí, hablas igual. Hablas igual. Nomás que te falta la injundia, sí. Pero hablas igual.
1: Ya, nomás te falta ser gracioso, pero sí. Todo lo demás ya lo traes.
2: Sí, hablas bien agüitado.
4: No, por ejemplo, en Audi 4, eso significa lo mismo.
2: ¿Qué importa? Que 4, pues que es el 4.
4: No, que es all wheel drive. 4.
2: ¿4? No tengo ni la menor duda. Me bendigo la menor idea. Digo, a mí, la verdad.
3: ¿Tú sabes que yo no sé qué es eso?
2: No, tú no sabes.
1: Oigan, a ver, vato que dice en una foto, yo de este lado porque este es mi perfil.
3: Ay, no.
2: Un vato no puede tener perfil, period, se acabó.
1: Sí, o sea, un vato que dice yo de este lado porque de este lado es mi perfil, o sea, no, ya.
2: Una chicotota más.
1: Ya. Vato que pide ángulos, perfiles o de aquí me veo mejor.
4: Sí, vato que dice no, yo de este lado porque es mi perfil. Sí, no, el vato no puede tener perfil, viejo. El amor así te la cree, le da su espacio, pero un vato no puede decir yo del otro lado porque ese es mi perfil.
3: Sí, no manches.
4: No, chico, tota más.
3: No.
4: Dice, una chicotota, viejo, tengo un compa que cada vez que echamos unas frías, dice que sí, clamato.
2: Un vato que se echa unas frías y dice que con clamato.
1: ¿Pero qué quiere que sea Michael o Ultra? Chino, léela bien.
4: Oh, es que está bien rara.
1: O sea,
3: ¡Ay, no! Otra vez, Ocheto, otra vez.
4: Mira, dice,
1: otra vez.
4: También es que amagan mucho. O sea, no, hombre, escríbele bien, compa. A ver.
1: Bueno, es que el problema es tuyo que no lees el mensaje antes de ir al aire o de hablar.
3: Una chicotota más, viejón. Tengo un compa que cada vez que echamos unas frías siempre dice, ¡ay, sí! Si hay clamato, sí. Quiero... ¡Ah, no, es que sí está!
4: ¡Ah, gracias!
1: Quiero una Michael o Ultra.
3: Amagan mucho. ¿Qué es amagar?
2: Pero ahí está en uno de locutor, tiene que echarle...
4: Sí, o sea, amargan.
2: Mira, tú puedes decir, vato, que dice, no tomo cerveza si no tiene clamato porque amarga, una chicotota más.
3: Machín.
2: Ya, va.
4: Vato que no le gustan las motos, también es una chicotota más.
3: Ay, claro que no.
4: Ah, claro que sí. Todo a...
3: Se preocupa por su vida.
4: No, qué güey es. Vato que no le gustan las motos, es una chicotota más.
2: A ver, aquí ya voy a cerrar con esta de Federico, que se me hace que el camarada está en otro tema. Dice, soy una chica más, si yo amanezco y digo, traigo ganas de caldo de res y hago caldo de res, carne en su jugo y hago carne en su jugo. Soy un hombre que vivo solo y me cocino mis antojos. Soy una chica más. No, sí. Señor. ¡No!
3: Ah.
2: ¡Es un macho alfa!
3: ¿Por?
2: Porque el vato se cocina solo sus antojos. Ah. ¿Cómo no, hijo? No, tú eres un macho alfa para vivir contigo y me trates bien allí. ¿No creen? Estamos en vivo con el equipo completo, con Giselle, con Zahid, con el locutor número uno de la radio en español, el chino, aunque a muchos les duela.
4: Y recuerda, soy locutor, brother.
2: Eso, Chinel.
1: Pero usted sí se da cuenta que le pega y lo soba en el mismo segmento. Le dice, eres un borracho, hablas horrible, o sea, no tienes ritmo, no sabes leer. Y luego, el mejor locutor.
3: Por eso le crece la cabeza ahí, a él.
2: ¿Cuántos años tengo haciendo eso? ¡Añales! Mm. Es para que él continúe aquí. Porque si no se nos va.
4: Ya está hablando.
1: Hay muchos que están. ¡Que se nos vaya!
4: Está hablando el bueno, la mala y el feo. Porque ándale, el feo ya córrele, se va a retirar.
1: ¡Córrele, córrele!
4: Pues.
1: Acéptalo. Te prometo que te va a ir mejor.
2: Chino, enséñate echarte crema, Bali. Enséñate echarte crema. Ay, no. Con dos manos, movimiento circular, se echa unos sopesotes. Acá trae un sope, acá trae otro.
4: ¿Vato que sabe echarse
2: poquita,
4: crema?
2: Poquita, poquita y así, poquita y así. Tú le dices así. La... te quedan los... Mira que así trae sopes por toda la cara, mi.
4: Vato que sabe echarse crema.
2: No, normal. Mira, te puedo decir una cosa. Te voy a decir una cosa. Tú, me gusta que te eches crema como macho, así como... Está chido. Pero no puedes pintarte la barba, sacarte la ceja,
1: ponerte botox
2: y no saber echarte crema. Ya hace otras cosas más gayices.
4: No, sí, señor.
2: Correcto. Ya basta. Don Cheto.
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0: Javiercito Bello, su amigo Don Cheto, lo saluda 5 después de la hora. Ya estamos listos y preparados y en los controles no está solo, está la chica Ferrari.
1: Good morning. ¿Cómo estás, señor?
0: Muy bien, Ferrari. ¿Tú qué tal, hija?
1: Muy bien. Dormí muy bien, señor.
0: ¿Por qué dormiste muy bien?
1: Porque ayer me tomé una margarita y como que descansé mi cuerpo.
0: Se tomó una margarita y descansó su cuerpo, dice la güeyona. Es todo, vale, es todo. Es todo. Oye, estoy en este momento poniendo en preventa el monito de Don Chet. Ya estoy poniendo ahorita el ¿cómo se llama?
1: ¿El link?
0: Sí. Para los que quieran apoyar allí y tener el monito de 3D, 12 centímetros, ya está en preventa, ¿eh?
2: Muy bien, señor.
0: Porque nomás vamos a ser los que van pidiendo. Si vendo 5, pues hacemos 5.
2: Los que sea que piden.
0: Van a ser la caja va a estar autografiada personalizada.
2: Ok.
0: Para cuando usted lo compre, ahí en mensaje usted pone autógrafo para Saíd García.
2: Ah, muy bien.
0: Y yo las voy a numerar y autografiar.
2: Ah, muy bien. Okay, ahorita la voy a encargar el mío.
0: Saíd García Solís, bienvenido.
2: Muy buenos días a toda la gente que nos escucha aquí en Estados Unidos y más allá de las fronteras en este viernes de pintar la nariz roja al payaso. Le quiero recordar que el día de hoy tenemos... Durante 3 de las horas, Horror Nights, Universal Studios, Hollywood Halloween Horror Nights.
0: Hey, está bueno.
2: Tenemos boletos familiares de 4 paquetes, de 4 boletos. Y además tenemos un Best Available Par para Karim León este fin de semana en el BMO. Entonces, para que estén muy al pendiente.
0: Vamos a tener para Universal Studios Hollywood Horror Nights, pues para lo del Halloween que se celebra en Universal Studios. Y aparte, un par de boletos para Karim León. Señores, no, me. Si usted le cambia, se lo va a perder. Ayer tuvimos ganadores a lo pu perro.
2: Así es, señor. Y hoy también.
0: Giselle Bravo, guapa. Y ahora andan muy, te ven muy guapa con pantalón, con yeso jeans que te compré yo.
2: Ah. ¿Usted se los compró?
3: ¿Eh? Tengo un entierro hoy.
2: Uy, cada fin de semana veo que tienes, hermana.
3: No, estúpida, así tengo pues sí. Un nuevo.
0: Ah, por eso viene y se ve de negro. Ah, mira tú.
2: Porque yo ya le he visto que cada fin de semana viene bien contentita porque tiene entierro.
0: Ya de verdad. ¿Ya te presenté, Ferrari?
1: Ya, señor.
0: Bueno, señores, ahorita si usted viera a la chica Ferrari, se le caería del pedestal esa mujer hermosa y sensual. Trae una cobija y unas greñas. Y
3: todo viene en casa.
0: Parece que está allá en el rancho cuidando ahí ¿cómo se llama? La cosecha y toda la cosa, ¿no? ¿No? Oiga, señores, vamos a nuestros niños peliculeros. Recomiendo hacer una película al que le dé
4: su bomba gana.
0: Amigo el chino que ahorita nos viene escuchando y que está en tráfico.
3: Nos vale,
0: querido
3: madre.
0: Chino, nos vale totalmente madre tu video. Ya sabemos que llegas tarde y es totalmente necesario.
3: ¿Sabes cuánto nos importa, chino? 3 nada. Hectáreas.
0: De hecho,
3: de
0: nadie vio el video.
2: Porque tienes 11 años. Bueno, 10 y nada más has trabajado 9 con nosotros, imagínate.
0: O sea, no mandes videos de que vienes tarde.
3: Haga matemáticas.
0: Siempre vienes tarde, hijo.
3: Hágale, agréguele todo el tiempo que ha llegado tarde al trabajo. ¿Cuántos días de trabajo serían? O sea,
2: ¿cuánto nos debe?
3: Sí, ¿cuánto nos debe la compañía?
0: Bueno, teniendo en cuenta que si lo hablamos en horas, en horario,
2: sí.
0: El chino ha trabajado, yo creo que hoy se cumple una semana, así completa, sí. Así de 9 años. Vamos al día de las peliculeras, recomiendo hacer una película, lo que le dé
4: su bomba gana.
0: Okay, vámonos, señores, vámonos, jalaos, áigase Solís.
2: Señor, quiero recomendar The Shards o Fragmentos, como le pusieron en español. ¿Fragmentos? Es una serie que a mi befa, mi befa en específico, le va a fascinar. Es una serie que está en Hulu, señor, que está creada por Ryan Murphy y Britt Easton Ellis, que es el creador de American Horror Story.
0: No.
2: ¿Sí?
0: No.
2: ¿Sí?
0: Britt Easton Ellis es uno de los escritores más prolíficos estadounidenses y está basada en un libro de Britt Easton Ellis.
2: Sí.
0: No, productor es el del Horror Story, pero...
2: Sí, pero Ryan Murphy, que es el otro creador, es el creador de American Horror Story, que se llama Ryan Murphy, sí. Entonces, este escritor y Ryan Murphy crearon una serie juntos que se llama The Shards o Fragmentos. ¿De qué trata, señor? De un grupo de jóvenes en los años 80, aquí en Los Ángeles, pero es un grupo de jóvenes que están wealthy, que están ricos, viven
3: privilegiados
2: en Beverly Hills, donde están en la high school de Beverly Hills, están entrando a su senior year o el año último de antes de graduarse del high school, justamente. Este grupo de jóvenes, pues cada uno tiene diferentes problemas, algunos inclusive son becados porque no tienen tanta lana como otros, unos son millonarísimos, todos traen unos carrazos, así que dices, ¿a poco esos carros utilizaban en los 80s? Pero bueno,
3: ricos,
2: niños ricos. Pero la cuestión es que cuando llega uno al grupo,

0: empieza a desencadenarse, por azares del destino, una serie de eventos que ocurrieron en Los Ángeles, donde vamos a poder ver el asesino del Zodiac, el asesino de Charles Manson, que fue asesino también, y una serie de matones, pues, que ya eran asesinos seriales, señor.
1: Sí.
0: Y hubo un tiempo donde había muchísimos asesinos seriales en Los Ángeles en específico.
1: En ese sí, Richard Ramírez
0: y todo. Ajá, era una época donde a la gente la mataban a diestra y siniestra. Y donde sí, se podría ser rico y vivir súper bien en Hollywood, pero pues habrías que cuidarte de asesinos seriales.
1: Allá afuera estaba fuerte, ¿verdad? Estaba
0: sí.
2: A ver, pero ¿cuál es? Porque me salen varias películas que dicen fragmentos.
0: The Shards.
1: Te voy a decir, el libro de Breston Ellis, que yo lo tengo, es algo pretencioso, pero se llama Los Destrozos. En español, el libro se llama Los Destrozos.
0: Acá le pusieron fragmentos, okay, pero se llama The Shards. Usted la busca en Hulu o en Disney Plus como The Shards.
2: Okay.
0: The Shards. Y la verdad, no sabe. Te van contando en cada uno de los episodios. De repente estás pensando y aseguras que uno es el asesino, porque empiezan a matar a chavitos y a secuestrar a chavitos de esa high school, de esa élite. Y empiezan a matar a uno, a otro, a otro, al papá de uno, al hijo del otro. Uno de los asesinos está ahí, porque uno de los chavos es como detective y empieza a crear, hasta que llega un punto donde hasta el mismo detective que está investigando piensas que podría ser el asesino.
1: Ok.
2: Perro.
0: O sea, todos pueden ser el asesino.
1: Yo no voy a opinar sobre tu serie porque yo ya leí el libro, entonces no voy a opinar.
0: ¿Ya lo leyó?
2: Sí. ¿Qué pensó del libro?
1: No, pues es que es Breston Ellis, es uno de los grandes escritores.
2: ¿Pero le gustó el libro?
1: Sí, cómo no.
2: ¿Pero la película por qué no quiero
1: también
2: opinar?
1: También ahí, también. O sea, no voy a opinar porque no quiero yo, no quiero yo spoilear nada. Yo soy muy spoilero. Entonces,
0: nueve capítulos en Hulu. Está bien hecha, muy bien producida. Va a haber carne, señor, tanto para hombres como para mujeres. Sabrosón de andaban. Así de, uy, sí, voy a Querétaro. Usted va a ser así como la carnita cuando está poniéndole en el asador.
1: Porque tiene que ver mucho con la juventud y la época. Esa
2: va a haber
1: época,
2: mucha encueratriz.
1: Y toda la cosa.
0: Mucha encueratriz.
1: Mucha encueratriz allí. Mire. Entonces se llama The Shards. ¿Está en Hulu, no?
0: En Hulu. Es una serie de FX.
1: Yo no la he visto.
0: Ajá, véala.
1: La serie no la he visto.
0: Ok.
1: El libro lo he leído.
0: Apenas el último capítulo se pasó la semana pasada en FX, porque estrenan uno por semana. Pero ya están completos ya en Hulu, porque la semana pasada ya se estrenó el último. Ya están todos los capítulos, los nueve capítulos de la primera temporada. Al parecer van a renovar una segunda, porque queda justamente en un momento donde no sé. La única escena que no me gustó de toda la serie es la escena final de la primera temporada.
1: Ok. Bueno, pues a mí me da mucho gusto personalmente que a un autor como Breston Ellis lo hagan visual, porque ya lo tuvimos en American Psycho. Él se aventó American Psycho también, el libro de American Psycho, luego se basó la historia de American Psycho. Y Breston Ellis tiene una. ¿Se acuerda una vez que yo quise hacer un segmento donde la raza me contaba sus historias?
0: Sí.
1: Era basado en un libro de Breston Ellis.
0: Okay.
1: Que se llama Pensé que Dios era mi papá. Okay. Y es que él un día lo invitaron a la radio y le decía a su esposa: no, es que yo no sé qué hablar en la radio. Y dice: pues nomás pregunta a la gente que te cuente sus historias. Y la raza le contaba sus historias al locutor y a Breston Ellis. Y entonces él escribió un libro de esas historias que le contaban, de historias maravillosas, milagrosas, inexplicables, de todo.
0: Qué fuerte.
1: Está bien chido. O sea, por ejemplo, había una historia muy bonita que un día había un matrimonio, ¿verdad? Se casó, nomás se enamoraron un chico y una chica, se enamoran y entonces después visitan a la familia, ya están casados, ya tiempo de casados y todo. Entonces, en una visita familiar, una tía le saca un álbum de fotos. Uh-huh. Y entonces ella está con un cotorrito. Y le dice: ah, yo tengo un cotorrito igual. Dice: ese cotorrito a nosotros nos llegó a la casa solo. Un día llegó a la casa y ahí se paró volando y ya lo agarramos y se hizo nuestra mascota. Y dice: qué raro, amigo, fíjate que a mí al revés, el cotorrito se voló. Ok, dice: ¿y dónde vivías tú de niño? Aquí en tal lugar. Dice: acá yo vivía tres casas de ti. Y el cotorrito aquel se le voló. Era. Fue el cotorrito que le llegó a la que ahora era su esposa.
2: How
1: y cosas por el estilo.
0: Qué bonito.
1: Pues, sí, sí, sí, sí.
0: Oiga, solamente como último dato, dos de los protagonistas, una es hija de Cindy Crawford y otro es hijo de Richard Gere.
1: ¿De Richard Gere?
0: Sí, y de Cindy Crawford. Y la hija de Cindy Crawford, haga de cuenta,
2: la misma cara.
0: La misma cara, y no sabe qué guapa es, o sea, y qué buena actriz. Y también el hijo de Richard Gere, que es uno de los meros meros ahí que uno piensa que es el asesino. Qué buen actor, ¿eh? Uno lo ve y dice, está loco este vato.
1: ¿De tan buen actor?
0: Sí, de tan buen actor.
1: Fíjate que Richard Gere puede ser buen actor. Oye, Giselle Bravo, ¿qué recomiendas tú, viejona?
2: Viejón, yo tengo una película que la van a poder encontrar en Paramount Plus. Ya tengo Paramount, fíjese, ya agarré otra. Ya agarré Paramount. La verdad está palomera, está buena. Es una película de miedo, de misterio. Y la neta le va a sacar sus buenos sustos.
1: Ay.
2: Se llama Passenger. Y se trata básicamente de una pareja que dicen, ¿sabes qué? Ya estamos hartas de la vida cotidiana, de vivir en una ciudad grande. Vámonos en nuestra minivan, que la adaptaron como a hacer como un tipo RV, su minivan. Tenía su camita, su cocinita y todo eso. Y vámonos a recorrer pues todo Estados Unidos, ¿no? Y pues obviamente en el transcurso de que se empiezan su recorrido, pasa un accidente muy, muy cruel, Don Cheto. Pero en ese accidente, ellos se paran para disque ayudar, y en eso de que ayudan, la chava ve a una persona, a un ente inexplicable, y el chavo no lo vio, y ella le dice, no, es que yo vi a alguien más, alguien estaba, ay no, claro que no, bla, bla, bla. Pues esa ente, Don Cheto, se lo sigue básicamente a ellos, o se les pega a ellos, y ahí empiezan las cosas, Don Cheto. Ese
1: es, o sea, que tiene, es de las que te gusta a ti, de terror.
2: Es las de terror, para que abrace a su morra, a su vato, porque le va a dar mucho miedo.
1: Ok, entonces ahí sí, así quedó la cosa, señores. Entonces yo les voy a recomendar, yo más de recomendación en el día de hoy, quiero pasar así como las que ganaron los Emmys y que yo vi.
0: Ok.
1: Ganó, ganó Paradise. De Hulu, la de esta, sí, donde Paradise. Viven como en una ciudad donde todo está, luego se dan cuenta que viven en el bajo tierra, ¿no? Porque sí, algo pasó afuera. Bueno, ganó Task. Qué bueno que ganó Task. Si no, nunca la recomendé, Task, en HBO Max.
0: No.
1: Está bien buena esa. Es de unos bates, es con este Mark Ruffalo, que es policía. Y se la recomiendo porque es de un agente del FBI en Filadelfia. Que
2: 96%.
1: Hay, sí, que empieza el vato a buscar así como varios asaltos que ha habido en el área a bajadores de droga. Entonces está bien chida porque es la historia de los bajadores de droga y la historia de la gente del FBI y como esto. Está en la vi y está bien buena y ganó Emmys. Otra que ganó Emmys también, que se las quiero recomendar, ya se la recomendé, Widow's Bay en Apple TV. Ajá. Esta que es como serie como que de misterio, así un poco rara, entre de misterio, comedia, terror, así. También se la recomiendo, Widow's Bay. Y otra que ganó Emmys, que le encantas ahí, The Pitt.
0: A mí me encanta The Pitt.
1: Ganó Emmys.
0: Me encanta The
1: Pitt. La Bestia en Mí, esa se la aventó la Giselle, The Beast in
0: Me. Yo también la vi.
1: La de este vato que según mató a su esposa.
2: So good.
1: Y Pluribus también la vi, rara como la tiznada. Pluribus,
2: esa fue la que no
1: en Apple TV. Y también DTF San Luis, también es una gran serie en HBO Max. También ganó. También está buena esa porque es de unos vatos que se hacen amigos y luego que uno le empieza a enseñar como una de citas y luego de repente uno de esos dos amigos amanece y muerto. Tap, tap, también está muy buena. Ahora sí, ¿qué la raza? ¿Qué tiene que decir, señor? Estamos en Instagram con Don Cheto al aire, Bravo y Celso, soy Said. Para los que quieran, gusten y quieran mandarnos su, ¿cómo se llama? Su recomendación, ya estamos listos ahí. Muchas gracias a todos, a la gente que está haciéndome el paro, el favor del monito 3D, ya tengo algunas ordencitas, fíjate.
2: Ah, ¿ya lo lanzó?
1: Qué bueno, ya lo lancé ahorita esta mañana. Ya lo lancé esta mañana. El día de hoy lo acabo de lanzar y ya tengo algunas órdenes ahí. Muchas gracias a los que lo están ahí. Sé que es un precio alto porque es una calidad bonita del mono, no sé, y aparte es muy personalizado y numerado y toda la cosa, pero sí tenía mucha duda yo de sacarlo por lo mismo del precio, pero es que sí es costoso.
2: Ajá.
1: Bueno, en fin, regresamos con la raza a ver qué nos quiere recomendar. Estamos en Instagram también, en el teléfono que ya sirve.
2: Ah, claro que sí, 818-563-1055, 818-563-1055.

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1: 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Y bueno, vemos que hay actividad policial en Skidmore Street entre Michigan Avenue y Montana Avenue. Esto pues está reportado en ambas direcciones de la carretera. Yo soy Magali Ortiz para 93.1 El Rey.
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0: señores! En esto que es el viernes peliculero, recomiendo hacer una película lo que le dé.
1: ¡Estás right!
0: Chino, estás en vivo, güey. Quédate, comentarios, no he visto nada. Nomás la güera. Lo que he visto es a la güera.
2: No, sabe que vi una, pero... Está medio...
0: ¿Entonces es una desreco o una...
2: No, no es desreco.
3: ¿Recomiendes?
2: No es desrecomendación, pero sí está bien palomera. Bien palomera. Si no tiene nada que hacer, si está en su casa y de a tiro, dices, a ver, güey, pues para no estarle buscando en el Netflix.
0: A ver.
2: La vi en su pirata favorito.
0: ¿Se llama?
2: 3000 años esperándote.
0: Oh, es una gran película. A mí, yo ya la recomendé cuando salió.
2: ¿Oh, sí?
0: Es la del genio de la lámpara.
2: El genio.
0: I think it's a great movie.
2: Sí, no está mal, pero no se me hizo así como...
0: 3000 años longing, se llama, ¿eh?
2: Ya.
0: 3000
2: years of longing.
0: Está bien buena. ¿A poco ya la subieron a Netflix?
2: No, la vi en su pirata favorito.
0: Esa se trata de un vato que es un genio de la lámpara. Uh-huh. Entonces un día ya por fin se aparece en esta modernidad alguien, ¿edad? A una morra así va, ¿no?
2: Sí, una morra que se dedica, pues es muy nerd, así super nerd, ya está grande, se dedica a ir a dar como, ¿cómo se le llama? Conferencias. Uh-huh. Y de repente en una tiendita, en una antigüedad, ve una, ¿cómo se le llama? Algo de vidrio, un frasquito, y dice, uh-huh, me gusta, me lo llevo. Y resulta que esa es una lámpara.
0: El genio de la lámpara.
2: Y sale un genio, y pues empiezan a platicar, y el genio le empieza a contar la historia de las veces en que ha sido...
0: Que le ha pertenecido a alguien.
2: Le ha pertenecido a alguien. Digamos que alguien lo ha encontrado. La clásica que lo frotas y le pides.
0: Sí, desde cómo él llegó a la botella hasta todas las eras en las que él ha pertenecido a alguien.
2: El problema es de que la idea de eso es que a la persona que le cumple tres deseos, él ya se puede ir a su mundo de genios. Uh-huh. Pero por ser del destino, la gente que ha encontrado la botella no pide los tres deseos.
0: No alcanza.
2: Entonces el güey no puede irse a de donde es originario. O sea, él vive atado hasta que alguien no lo encuentre y pida tres deseos.
0: Y es con este, de hecho la película es de George Miller, nomás para que se den un quemón, que es el que ha hecho las de Mad Max. Sale Tilda Swinton, que es una gran actriz.
2: Wow.
0: Idris Elba. Y sale el genio es este, ¿cómo se llama este? Don You Can Say Como Güeyes. Un prietote. No agraviando.
2: ¿Por qué se saborea? ¿Por qué le dice?
0: Un prietote así. ¿Cómo se llama? Pero así en Doyun, Dongyu, ¿quién sabe qué, güey? Véanla, está bien bonita. Es una gran película. ¿Cómo se dice Longin en
4: ¿Añoranza?
0: ¿Añoranza? Ah, perrilla. 3000 años de añoranza. Se llama 3000 years of Longin. Te va a gustar, ¿eh?
3: Qué bueno.
0: Les va a gustar.
4: ¿A ti te gusta la añoranza?
3: Ana González está recomendando una que yo ya vi. Le voy a dar a Proop. Está en Prime y se llama El Juicio. Sale Eugenio Derbez y Pedro Alonso. Y no sabe qué buena serie. Nos ayuda mucho a reflexionar sobre el abuso sexual en México, porque ahí le va. Una familia que está literalmente batallando para pagar la colegiatura de la preparatoria en México. Que es la familia de Eugenio Derbez. Él trabaja mucho para que su chavita vaya a una buena escuela.
0: Ah, o sea, es...
4: Es basada en hechos reales.
0: Es serie.
3: Sí, es una serie.
0: Pensé que era así
3: creada por Daniel Krause, que la verdad ha hecho muy buenas cosas. Se llama Daniel El Juicio. Krause. Está en Prime. Y actúan puro actor mexicano, perrón, señor. Héctor Jiménez, que ya ha estado en Hollywood, salió en Nacho Libre. Está Humberto Bustos, está Jimena Ayala, está... Está Luisa Huerta, y bueno, está Pedro Alonso, que lo vimos en La Casa de Papel, que es el coprotagonista o el antagónico.
0: Sí, es Berlín.
3: ¿Berlín?
0: Berlín.
3: Bueno, pues trata de la hija de Eugenio Derbez, que en una salida que la deja ir a una fiesta de escuela, abusan de ella.
0: Tracas.
3: Y abusa de ella el junior del hombre más rico de Puebla.
2: Otra.
0: Está basada en un caso real.
3: Sí.
0: Yo me acuerdo de ese caso.
4: O algo así le decían, ¿no? Porquis.
0: Porquis.
4: Era un little crew de morrillos privilegiados.
3: Sí. Que era español el papá. Y cómo batalla de una forma impresionante con las autoridades mexicanas, donde prácticamente a la víctima la hacen sentir que ella es la culpable.
0: La culpable. Y el poder del dinero, o sea, ahí.
3: El poder del dinero.
0: Ok, entonces esa se llama.
3: El Juicio. Está en Prime y. Actúan Eugenio Derbez, Pedro Alonso, Dominica Paleta y muchos más, la verdad. está muy bien hecha, señor.
4: Sí, es el, dice, fue basado en esta situación del abuso de una menor que era Daphne, 17 sí. años, ellos creo que ya eran mayoría de edad.
3: Sí.
4: Y eran esos morros los que les apodaron los porquis.
0: Ok, ok, ok, ok. Entonces vamos a seguir leyendo la raza, hablando de porquis, tú ya acabaste, Chino.
2: Pues le acabo de decir, hasta mi hijo okay. ya la vio.
0: Ok.
3: Pero hasta que el caso no se hizo viral, no hicieron justicia, porque realmente...
4: Fue en Veracruz.
3: Sí.
4: La verdadera historia.
3: Acá creo que la basaron en Puebla.
4: La han de haber cambiado para... Sí.
2: Por cuestión de...
0: Dice Oscar, Chino, si no tienes nada que recomendar, no hables, no sé de que está buena, pero no. Exacto. ¿Está o no está? Gracias.
2: Pues es que no está... No es la película que digas, está fiti-fiti. O sea, no es la película que digas, la quiero volver a ver. A mí, la verdad, el final se me hizo medio... Pero la historia, como te va contando.
0: Dice, pero por otro lado, Yadi dice: amo al Chino, porque tengo el que yo no sabe de películas, para él todas están padomedas.
2: Pues no es que no sepa de películas. No, no sabes, Chino. Es que no sé.
4: Tu parámetro es Crazy Stupid Love.
2: ¿Qué? ¿Eso sí. creen ustedes?
4: No, no.
2: Estoy
4: no.
2: capacitado. Pero no es una película que si te sientes a ver le digas, oh, qué obra maestra, no te va a gustar. Si estás esperando acción, si estás esperando arremangue, si estás esperando los clásicos Tres Deseos, no va.
0: Dice,
2: a
0: saludos ahí, el juicio está buenísima, Johnny.
3: Sí, va.
0: Dicen, pues, ¿verdad?
4: Ahí le va esta, dice, buenos días, Ricardo Rivas. Dice, buenos días, yo quiero recomendarles la serie Furious en Hulu. Se trata de una detective que investiga a una asesina, pero ella también tiene muchos problemas y después tú terminas preguntándote si la asesina es la buena o la mala de la historia. Dice, está muy, muy buena. En Hulu, y la serie se llama Furious. Okay. Yo no tengo Hulu.
0: ¿Cómo se llama?
4: Furious.
0: Oh, fíjate que esa de Furious, como que ha tenido mucho. ¿Qué no es la de una morra que está, una investigadora que está sí. siguiendo a una chica que mata a puros ricos?
4: Sí.
0: Es una asesina en serie que mata a puros ricos, ¿verdad?
4: Sí.
0: Yo como que empecé a ver un episodio, pero ya después no le seguí. Es que no he tenido mucha
3: chica. Guay.
4: Pues tiene 99% Rotten Tomatoes, ¿eh?
0: Sí, sí, es que tiene muy buen rating. ¿Qué más dice la raza?
2: No, no, ahora no han llamado. No están. Por eso digo que no está.
4: Dice. Sí, también aquí están recomendando esa de la de. ¿Cómo se llama? La que acaba de decir este.
2: Chinel, cuando dices pirata favorito, ¿te refieres a una aplicación? No.
4: Sí.
2: ¿Pirata favorito? ¿No?
3: Es una de las.
2: Quiere decir que tú lo encuentras con alguien que te vende un aparatito y que puedes ver cosas gratis.
4: Ah.
2: Pero muchas veces, por ejemplo, hay muchas películas que están en renta y a lo mejor en esta aplicación que te ponen y te cobran, porque no, algunas son gratis, ahí la puedes buscar y la puedes ver gratis. Pero sí, cuando dices pirata favorito, son como aplicaciones piratas.
3: Yo las dos Fire Stick que tenía a partir del mundial ya se pero valieron
4: es que Berta.
3: Bailaron Berta.
2: Por eso, porque pasaban los partidos del mundial. Pero háblale a esa persona y te lo vuelve a reactivar.
3: No, ya me dijo que no, que me tiene que mandar otra, me dijo. Ajá. Oscar. Que me tiene que mandar otra porque ya es.
2: Le tumbaron esa.
3: Sí, ya le tumbaron. Entonces ya, como ya la mía ya está como traqueada, ya no voy a poder.
2: Más triste.
4: Y nosotros okay. aquí poniéndonos en evidencia
0: de nuestra piratería. Regresamos, familia, buenos días.

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0: y algún chiquillo desbalagado. Bienvenidos a esto que es Notiche.
1: Ya le compré un mono, ¿eh?
0: Gracias, Chino.
1: Nomás para que no lo vaya a mandar, me lo da aquí en persona. Va a okay. ser para mi compa Juan. Juan me lo pidió.
0: Ok, va.
2: Si yo las tuviera físicos, yo le compraba uno a Erwin porque lo voy a ver este fin de semana y no, Erwin es un super fan.
0: Hoy quiero que puedo.

0: ring. Usted no sabe que hay una cámara atrás. Usted entra por atrás y cree que no lo veo. Sí, lo veo.
1: Entro por el lado, por la casa vacía que hay al lado.
0: Ya la van a vender.
1: ¿La van a vender?
0: Oye, hoy la ponen en venta.
1: ¿No la vas a comprar para tu suegro?
0: Pues sí, pero vamos.
1: ¿Quieres? No, tu suegro no vale.
0: ¿Quieres 600 mil?
1: Se andan.
0: Está bien vieja.
1: Está bien barata,
2: chinel. ¿Está barata? ¿Qué te pasa?
1: Está bien barata, chinel.
2: ¿Are you kidding me?
1: Mira. Tú y tu suegro a esa madre la arreglan y la ponen en 800 en corto, compa. No, ese sí es negocio, se te está durmiendo.
0: No, pero ese, pues, ¿de dónde, güey? Ese,
1: ah, no, yo sé, pero pues nomás digo fue.
3: Yo ayer vi a mi güera y está más buena que Jamaica y más guapa que nunca, ¿eh?
1: ¿A quién viste?
3: A mi güera.
1: ¡Recargas! ¿Tú no vas a decir?
0: No, lo estoy viendo.
1: Yo voy a decir Carmela y tú dices recarga, chino. Yo, saludos a mi esposa Carmela. ¿No recargas?
0: Ah, no, no.
1: No, no. En las controles, la chica Ferrari.
2: Good morning.
1: Enfrente de mí hoy con una chamarrita Louis Vuitton que le compré la Giselle.
2: Usted no me la compró.
1: Ahí García Solís con una chamarra Guess que le compré también.
3: Sí, muy bonito. Bienvenido.
1: Oiga, quiero agradecer al público porque no pensaba tan buena respuesta. Yo siempre soy muy dudoso de mí. Dame una vuelta.
2: Siempre.
1: Ándele. Pero la gente está jalando muy bien con el monito, la preventa del monito. Es un monito 3D de 12 centímetros, 6 pulgadas más o menos, con detalles muy bonitos y viene en caja, todo va a ser numerado y cada caja va a ir autografiada a la persona que usted me diga que se la autografié, ¿ok? Pero me dicen a quién. En los comentarios pongan ahí, autógrafo para, porque a ver si lo compras de cuenta que Saí lo va a comprar o el chino lo compró. ¿Tú a quién se lo compraste, chino?
0: A mi papá Juan.
1: Pero yo voy a ver que lo compró Elvin David y yo se lo voy a poner
0: David. Pues ni
1: más. Por eso en los comentarios digan autógrafo dedicado a Juan Ramírez, Giselle Bravo, lo que sea. Y cada caja va a ir autografiada por estas manos que muchas mujeres, especialmente la tela de Giselle, quisieran que acariciara.
0: Juan Moreno.
1: Entonces, saludos a todos los que han jalado. Es un bonito, es una preventa. Los que se vendan, señores, se van a empezar a mandar en un mes. Y nada, gracias a todos, gracias, se les agradece, Martín García, Elvin David, Elida Macías, Itzel Sánchez, Juan García, Juan Cagarnica, Raúl Hernández, Francisco, José Pérez, Héctor Richarte, Alan Díaz, Elmer Rodríguez, Eduardo García, Omar Moreno, Rocío de la Torre, Alejandro Martínez, Ángel Vega, Lupe Barraza, Julio Vázquez, Héctor Casillas, Juan Funes, Gabriel Herrera López, Julián Godínez, Alexis Ramírez, Enrique Cruces, José Yoselín Quintana, Dedet, Cristina Salas, Felipe Chavarría, Jorge Baldo, Gabriel Vergara, Diego Hernández, Blanca Echeverría. Ay, Blanquita, gracias, querida. Ulises Antoyo, Freddy Ortiz. Gracias, querido Freddy Ortiz. Ayer me dijo mi hijo, nomás van a comprarle Blanca y Freddy.
2: Oh.
1: Ya compraron, ¿no? Antonio Estrada, Edwin Ramírez, César Porcayo, José Tapia, Jorge Valencia y José Pérez Peña son los que han comprado el monito. Muchas, muchas gracias.
0: ¿Ya compró Blanca?
1: Ya, Blanquita.
0: Esa Blanca nunca falla. Tiene la colección de todo.
1: Bienvenidos a Notiche, señores. Así que vamos a la noticia del día de hoy. Sin más ni más, ¡oye, Notiche! Ay, no, ¿por qué no se oye esta madre, tú?
3: Está desconectado.
1: Ah, ¿está desconectado?
3: Está desconectado. Alguien le robó el...
2: Pero está muy chiquito.
1: Ay, ay, ay. Bueno, va de nuevo, señores. ¡Oye, Notiche! Señores, ya agarraron al presunto feminicida de la española Claudia Tacaronte. Tacoronte. En Cuautla, Morelos. ¡También!
2: Piden explicación a Donald Trump, ya que su administración gastó 9.500 millones de dólares en empleados federales que no trabajaron en el 2025. Les tengo todos los detalles también.
0: Entra en vigor hoy la nueva regla de carga pública. ¿De qué se trata? Le tengo los detalles también.
1: Se le voltea a su propia candidata republicana, Donald Trump. Ya no la aguantan ni ahí ni ellos mismos, ¿vale? ¡También! En los deportes, el señor Agapito Tito Padilla. Y en los espectáculos, nada más y nada menos que Said García Soso Solís.
3: Para los nada que verientos inventones, Cristian Nodal lanza comunicado. No estoy en contra de la llamada ley Cazú, que no anden inventando. Y además, Lady Gaga habría sido madre con vientre subrogado. Le tengo los detalles. Comenzamos. Esto es Notichet. Buenos días, señor.
1: Buenos días, ahí, Garcés Solís. ¿Vale? ¿Cómo de que, cómo vientre su... Pues, ¿qué no la miraron panzoncilla?

0: No, pues es que dicen que no.
1: Está grande.
0: Que se convirtió en madre por gestación subrogada, señor. O sea, ella rentó un vientre para que alguien más se embarazara. Sí fueron sus óvulos, pero ella no fue la que se embarazó.
2: La Ferrari se va a embarazar así.
0: ¿Cómo?
2: Por inseminación.
0: De hecho, dicen que los últimos dos hijos de Kim Kardashian fueron así porque no quería perder su cuerpo.
1: No, es que, bueno, esa fue la explicación que ella dio. Ella dijo que era por algo médico, que porque según el primero y el segundo que tuvo, uh-huh, que tuvo complicaciones por su edad. Pero, pues, quién sabe, ¿no? Porque puede ser de salud o también, como dice, su cuerpo.
0: Ok, bueno. Pero Lady Gaga seguramente por la edad.
1: La edad.
0: Sí, seguramente 40, por la edad. Sí, ya somos...
1: Sí, ¿no? ¿No?
0: Sí.
2: ¿Cuántos tendrá Lady Gaga?
1: 40 y tantos, viejo.
2: Bueno, señor, vamos a empezar con la noticia.
0: Lady Gaga tiene 40 años.
2: ¡Está chaval! ¡No, mis
0: cuantos! ¡No, esa güey no tiene 40! No,
2: 40,
0: no
2: burro, te corretean por todo.
0: Pues lo que está diciendo es que nació en la ciudad de Nueva York el 28 de marzo del 86.
2: ¡Mame! Pues no, qué corretea.
0: Stephanie Joan Angelina Germatova, Germatona, nació el 28 de marzo del 86 y tiene 40 años.
2: ¿86 o cuál?
0: Es Wikipedia says.
2: Bueno, señores, agarraron un vato. El Trompas, Francisco Javier Meléndez Aguilera, Alguera, alias El Trompas, fue detenido ayer acusado del ataque a Claudia Tacoronte Aguilera, la joven española asesinada que tiene las relaciones entre México y España en vilo. Esto sucedió el sábado en la noche en Cuautla, Morelos. Es un delincuente muy trastornado, aparentemente fue un forcejeo por un robo y cuando ella grita, él agrede, dijo la gobernadora Margarita González. Prevenir los feminicidios es una prioridad del gobierno. Cuando no se ha logrado impedir que una mujer sea víctima de esta violencia, nuestra obligación es esclarecer los hechos y combatir la impunidad con toda la fuerza. Así lo dijo el secretario de Seguridad, Omar García Harfuch.
1: ¡Recargas!
2: Sí, señores, a través de redes sociales, García Harfuch.
1: ¡Recargas!
2: Lamentó el asesinato y expresó sus condolencias a la familia de la joven, cuya muerte también provocó la cancelación de la estancia en Morelos de 3 estudiantes españoles en la Universidad de Granada. El funcionario señaló que desde que las autoridades tuvieron conocimiento del feminicidio, luego se dejaron hilos de la Defensa Nacional, Secretaría de Marina, la Fiscalía General y etc., para tratar de encontrar quién fue el que mató a la española. Como resultado de este esfuerzo conjunto, ya la agarraron al Trompas, ¿vale? Que se dice que es un vato ahí, un piratón, que estaba ahí en piratón, la trató de asaltar y cuando ella gritó ayuda, fue cuando la agredió y la mató. Así están las cosas, ¿vale? Ahorita en México, reportando desde Cuautla, Morelos.
0: Pues mire, yo no sé si él la mató.
2: ¿Está en Morelos?
0: Sí.
2: Desde Cuautla, Morelos.
0: Yo no sé si él la mató o es un chivo expiatorio porque estaba a 5678, como ya lo comentamos aquí ayer, de armarse una crisis diplomática entre España y México.
3: Yo digo que lo pusieron ahí de ahora.
0: La morra vino a estudiar. Y entonces, imagínese que una morra viene de intercambio y la matan por un asalto.
3: Sí, no, no.
0: Y todavía seguimos diciendo que está seguro México.
2: Sí.
0: Entonces... la mataron por un asalto, literal.
2: Luego en Morelos, ¿verdad?
0: Sí.
2: Ok.
3: Pero ¿cómo son las cosas? Para eso luego encontraron al güey que la...
0: Pues por eso, porque...
1: Trompas. Se ve rara la trompas. Cosa, ¿no?
0: ¿Cuántos? Por eso se ve rara.
3: ¿Cuántos no hay en México diario y no pasa nada?
2: Hablando de trompas, ahorita viene el trompas de Falopio, el chino. Adelante, Isabel.
1: Bueno, pues hablando de Trump, precisamente un informe dado a conocer por la Oficina de Responsabilidad Gubernamental acaba de revelar que la administración de Donald Trump gastó 9.500 millones de dólares en empleados federales que no se presentaron a laborar el año pasado. ¿Cómo le quedó el ojo? Con el objetivo de reducir el gasto federal y la plantilla de trabajadores al servicio del gobierno, al principio de su segundo periodo al frente de la Casa Blanca, Donald Trump respaldó la creación de este denominado Departamento de Eficiencia Gubernamental, cuyo objetivo principal consistió en detectar la manera de ahorrar el dinero. Pues ahora resulta que basado en esto, una de las recomendaciones fue despedir a miles de empleados federales a quienes vía correo electrónico desde finales de enero del año pasado se les propuso renunciar a sus puestos de trabajo bajo la promesa que iban a recibir sus respectivos salarios sin trabajar hasta septiembre del 2025. Ahora, al respecto de este informe, se estima que 6.700 millones de dólares fueron destinados a este programa de aplazamiento de renuncias, una situación que significó un incremento del 435% en los costos de las licencias administrativas remuneradas. A pesar de esta suma de dinero desembolsada para pagarles a cerca de 140 mil empleados sin laborar durante meses, esto fue lo que se acaba de revelar, Don Cheto. Así que imagínese, sin trabajar y recibiendo su su salario.
2: Su salario agustamente. O sea, eso me recuerda. ¿A quién me recuerda? Alguien que recibe salario sin trabajar.
0: O al chino.
2: ¡El chino!
3: ¡Ey, ey, ey! Yo sí trabajo.
2: Adelante. Aquí no, pero sí trabajo.
3: Ah, bueno, especifiquemos.
2: Bueno, demuéstrale a la gente que dice que no trabajas, que no trabaja, chino. Adelante.
3: Espéreme, antes que nada, métanse para comprar el monito, porque me están preguntando. No es por Instagram, no es no, por es Facebook. Hay una, métanse una web que se llama Don Cheto Shop. Con P al final. Porque yo le ponía Chops y no. Es no, Shop. Donchetoshop.com. Y ahí sale el monito, le dan clic en la foto de...
2: Es preventa, ¿eh? Es preventa. Okay, voy a hablar de una muchacha que ya se le está volteando el chirrión por el palito.
3: Espéreme, ¿no iba yo?
2: No, ya siempre y no. Okay. Una mujer, diputada María Elvira Salazar, republicana, que era muy trompesta, muy trompera por allá en un lugar también muy republicano como lo es Miami. O como, como decía, este Rol Velasco, Miami.
0: Miami.
2: Se ha distanciado del presidente en materia de migración y ha dicho, señor presidente, algunas de sus medidas para hacer cumplir la ley de migración han ido demasiado lejos, así lo dijo en su anuncio de campaña que publicó. Ten cuidado con lo que te dicen tus asesores sobre la política de inmigración. Los mismos hispanos que te ayudaron a llegar a la Casa Blanca se sienten traicionados por ti. Fíjate, entonces que venga de una chica que estuvo dando lata con Donald Trump, pues tendrá algo que ver, o a lo mejor también ella anda queriendo brincar del barco, ¿no? Como quiera que sea, porque debemos de acordar que si bien hubo mucho apoyo a Donald Trump por allá en el estado de la Florida, después sí hubo mucho cubanoamericano que se sintieron traicionados, porque luego empezaron las redadas y empezaron a aventar cubanos también para afuera.
0: No, y voy a irme más allá del cubanoamericano.
2: Adelante.
0: Hubo gente de la comunidad venezolana y colombiana que votaron por Trump y que creyeron que a ellos no les iba a tocar y que a la mera hora ya que les iba... Bueno, hubo paisanos mexicanos que no tenían papeles y apoyaban a Trump y que ya cuando vieron que a ellos también, ya dijeron, ¡ay, no, no era cierto!
2: No, bueno.
3: Pues saludos al... ¿Cómo se llama? Al She's Beautiful, She's Gorgeous.
2: ¿Quién era?
3: Nicki. ¿No se acuerda cuando lo presentó? Nicki Jam. Que estaba con Donald Trump.
2: Ah, sí, sí,
3: y
2: sí,
3: que
2: sí.
3: Dijo, she's beautiful. ¿Y cuál era?
1: Pensaba que era Nicki Minaj.
3: Sí, ¿no se acuerda que le dijeron, mira, vamos a presentar a Nicki?
1: Y quedó.
3: Y el güey pensó,
2: Nicki Jam.
3: Nicki.
2: Bueno, tú eres beautiful y tú eres gordo.
3: El vato ya borró todo y ya, a ver si ya se arrepintió de haber apoyado a Trump.
2: Nicki Jam, adelante con tu noticia.
3: Nicki Jam. Señores, entra en vigor a partir del día de hoy la regla de carga pública, que cambiará en Estados Unidos y podrá afectar a quienes buscan obtener residencia permanente. Esto es a partir de hoy, viernes 18 de septiembre. Esta nueva regla entra en vigor el día de hoy. ¿Y qué va a pasar? Bueno, en pocas palabras, la nueva regla se va a aplicar a las solicitudes del formulario I-485, solicitud de registro de residencia permanente o ajuste de estatus. ¿Qué va a pasar? Puede afectar a algunos familiares de ciudadanos estadounidenses y residentes permanentes como trabajadores, inversionistas, trabajadores religiosos, ciertos empleados del gobierno estadounidense en el extranjero, inmigrantes con visas de diversidad y determinadas, etcétera, etcétera, etcétera. En pocas palabras y al punto, ¿qué va a analizar ahora? Van a analizar tu edad, tu salud, tu situación familiar, tus bienes, recursos y tu situación financiera, así como también tu educación y las habilidades que tienes.
2: No, pues ahí el araña y perdillo allí.
3: O sea que todo esto van a revisar a ver si calificas. ¡Qué óvole! No,
2: pues. No, pues la araña y perdillo. Van a decir, ¿usted que hasta qué año fue a la escuela? Hasta tercero de primaria, oiga.
3: Y no solo eso.
2: Va para atrás.
3: Cuando esté en su cita le van a decir, ¿usted ha tenido beneficios? ¿Como cuáles? Cupones de alimentos, los famosos SNAP, algunos programas de Medicaid y asistencia para vivienda.
2: A lo pu perro.
3: Ah, pues entonces usted le van a negar la residencia.
2: ¿Cómo?
3: Sí. Entra en vigor el día de hoy. No aplica para algunas categorías humanitarias como a refugiados, asilos, beneficiarios del TPS o visas U, visa T o la BAWA. Pero todos los demás, prepárense.
2: Bueno, gracias, Chinel. Vamos con... ¿Tienes otra
0: más? 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
2: Pero abajo, y es ahí, abajo.
0: En el BMO, Floor Seats, en el BMO.
3: La güera quiere ir. ¡Ay, ay, ay, ay, ay!
0: No. Y de hecho, tengo varios amigos, como mi amigo Jorge Barrera, que también me preguntó si tenía boletos. Estos en específico me pidió la gente de Karim que los regaláramos al aire. Entonces no puedo regalárselos a...
2: No.
0: Los tenemos que regalar al aire y tiene que entrar la llamada al aire. Ya si alguien me pide y me dan, les doy. Si no me dan, pues no.
2: Te van a dar.
0: Pues no.
2: Te van a andar dándote.
0: O sea, estos me pidieron específicamente regalarlos.
2: Estos son para la
0: pico. Al aire.
2: No. Ya compre. Al aire. Al chino que compre, que lleve a la güera. También la güera vale a todos los que herir, mi. ¿Se aplasta en su casa, mi?
3: No, ni sale la huella.
2: Por eso a todos los quiere ir. Qué raro, tú si sales para todos lados. Exacto. Bueno, regresamos con los deportes con señora Gatito Padilla. ¿Dónde qué andas?
3: Ando agüitado.
1: ¿Por qué?
3: Porque andaba yo tirando al Karim León. Y ahorita aquí quiero boletos. Ah, no, Karim es el mejor.
2: Ando agüitado.
3: Sí, se va a presentar.
2: Y se va a presentar.
3: ¡Salud!
2: Quiero decirles que no es el perro Guarumo, es el chino. Regresamos.
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6: 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Tenemos un choque en Corner Road y la avenida 158. Yo soy Magali Ortiz y este fue el reporte de tráfico.
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0: señores, 28 después de la hora, en este 18 de septiembre, sábado, viernesito lindo, viernesito hermoso. Mañana sábado los queremos invitar a la gente de Fontana, California. 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
1: Don Cheto, en el 16685 Sierra Parkway, en la ciudad de Fontana, como dijo usted, en el Boot Barn.
0: Oye, te va a ir a saludar mi amiga Brisa.
1: Okay.
0: Le das un abrazo grande de mi parte a mi querida Brisa.
1: Claro que sí.
0: Y arriba, Tito. Puebla, querida Brisa.
1: Eso.
0: Te quiero mucho, baby.
2: Ahí ya está Tito vemos. Ya.
1: Boletos vamos, y regalos.
0: Vamos a los a los deportes con el señor Agapito Padilla, mejor conocido en el bajo mundo. ¿Cómo? ¡Tito! ¿Cómo estás, Tito?
3: Muy buenos días, buenas tardes, buenas noches, donde quiera que se encuentre. Feliz inicio de fin de semana, Don Cheto. Tenemos bastante información deportiva. Arrancamos con la jornada número 9 del fútbol mexicano, que arranca el día de hoy. A los Camoteros de Puebla, allí en el Angelópolis, recibirán a los Potros de Hierro del Atlante. También hoy en su televisión, Estrella TV, señoras y señores, Bravos contra los otros, también son de casa, contra Tigres. O sea, baje su aplicación en Estrella TV, mire por ahí, tomo la casa oficial de Bravos y de Tigres, tanto femenil como varonil. También hoy, chido, Atlas, los Zorros del Atlas recibirán a, no, ya el día de mañana, el día de mañana, no, no, no. Atlas Pumas, buen partido, vamos a ver.
1: ¿Quieres apostar otra vez, chino? Atlas.
4: Ya te pagué, güey, por si ves que no, pagué.
1: Yo la neta sí dije, voy a sacar dinero por si pierdo, pero y dije, no me va a pagar el chino, pero sí pagó, ¿eh?
3: Sí, no, sí pagó, mi respeto para el chino, mi respeto, la verdad. El día de mañana también, los Tuneros de San Luis recibirán a los Rayos de Necaxa, Rayados de Monterrey, le dan los honores a los del Cruz Azul. Ahí te va, Giselle. Ahí te va, clásico de clásicos, Águilas del América contra Chivas Rayadas de Guadalajara. Clásico de clásicos, eso, Giselle, en el Coloso de Santa Úrsula, el día sábado, 8 de la noche, casi tiempo. Nosotros estaremos a todo lo que da el sábado, así de que vamos a ver quién gana, cómo se ve, por qué. Ahorita les explico por qué, porque hay convocados también para la selección mexicana. Ya dio la convocatoria el señor Kaiser de Zamora. El día domingo, Tuzos del Pachuca recibirán anoche los Pinkles de Tijuana. También el domingo en el Nemesio 10, los Diablos Rojos, los Super Diablos, ¿eh? Imagínense, el cielo contra el infierno, Diablos contra Santos, señoras y señores. Veremos a ver de qué cuero salen más, Olumbre o Aureolas, vamos a ver. Y cierra la jornada número 9, los de Gallos Blancos en la Corregidora recibiendo al León. Así es de que, clásico de clásicos, Don Cheto, ¿qué le parece en el Coloso de Santa Úrsula?
0: No, Metito Padilla, van a estar buenos. De hecho, desde hasta el Atlas Pumas me gusta. También sí. Es un partido que me llama mucho la atención. Monterrey Cruz Azul, el clásico. Ahora sí, chino, yo sí quiero que quiero un americanista que quiera perder dinero ahorita.
3: ¡Vámonos! ¡Vámonos!
0: Porque si ¿sí sabes que van a ganar las Chivas allá?
4: ¿A poco sí anda tan clavado? Sí, no. Le van a salir ahorita, güey, es que si le apuesten, ¿eh?
0: Bueno, pero pues,
4: ¿Cuánto?
0: A los chicos. No, pues yo soy de a 20, pues. Tito Padilla dio la convocatoria a Rafa Márquez con muchas críticas porque convocó ahí a un par de jugadores, 3, 4, que la raza no está muy de acuerdo. Vamos con la convocatoria, Gapo.
3: Ahí lo vamos, en la portería, Padilla del Atlético de Bilbao por aquel lado. También el señor Rangel de Chivas y García de nada más y nada menos que de León en la defensa. Sánchez también por ahí está, Reyes Chávez, el hijo del Tirón Chávez desde la Liga de Holanda. También Gallardo está en lo que es lo del Toluca, Montes, Vázquez, Guzmán está también López de Toluca y Campillo. Ahorita les voy a explicar una cosa de Campillo y de algunos de Chivas, permítame, tranquilos. En la media cancha también estaría por ahí el señor Chávez desde Moscú, viene para acá, Obed Vargas, Fidán, el maguito también está en la media cancha, Eric Lira, Cervantes, Orbelín Pineda está también por ahí, está lógico, ¿verdad? Pues lógico, ya los dije desde el otro día que me fue chino que dije Mora, era que ya estaba bien firmes, ahí está, Morita ya está de una vez ahí, Márquez, Romo, Luis Romo también está ahí, y García de, este es el que dicen muchos que García del de los Bravos Juárez, ¿por qué? Pero vamos a ver, el Piojo Alvarado en la delantera, Irving Lozano también llegó otra vez, los Jiménez, ahí está, el señor Jiménez del Porto, también Verderame, no sé por qué Verderame, pero bueno, yo también no estoy de acuerdo de eso, ni modo. Camberos está ahí, Don Cheto, Sandoval, también el señor Violante. Rafa Márquez. ¿Qué pasó? Bueno, pues de la Liga, el León aporta un jugador, Atlas 1, Bravos 1, Cholos Quintes 1 jugador, los del Cruz Azul 2, los de Toluca 2, los de Monterrey 2, los de las Águilas 3 y Chivas 6 jugadores, don Cheto, ¿qué le parece?
4: Sí, pues anda ahorita bien.
0: Bueno, es que hay equipos que agarran rachitas que aportan mucho jugador, me, ya lo tuvo Pumas, ya lo tuvo América, o sea, ahora le toca a las Chivas y qué bueno, eso habla bien del equipo.
3: Sí, exactamente, ahí está.
0: Pero obviamente de lo que es Ibaris Takinabao es del regreso de Chucky Lozano, inclusive de Verterami, que no anda haciendo mucho que digamos acá en Miami.
3: Yo pienso que para mí más es de Verterami. Digo, el Chucky Lozano cuando menos llegó y está haciendo algo de lumbrita ahí en el Galaxy, está aportando, está metiendo uno que otro gol, pero a mí sí, el que sí me movió fue Verterami. Digo, respeto, pero es algo que... Para mí no estaría. Miren también la selección lo que es hasta este momento, lo que está pasando con algunos entre 17 años, don Cheto, fíjense nada más, 12 jugadores entre 17 y 23 años, jóvenes, 12 jugadores de la selección mexicana están entre 17 años, que empieza a morir a 19 por ahí, Tambero 19, o sea, hasta 23, o sea, una selección joven, don Cheto.
0: Ajá, ok, está bien en ese aspecto. Sí, yo creo que falta ahí. Está checando ya nomás cositas ahí. Hay que tenerle paciencia aquí a estos partidos que va a ser Colombia, Chile y Estados Unidos, ¿verdad, Tito?
3: Sí, señor, exactamente.
0: Agapo, ¿qué más quieres platicar? What are you wanna talking about?
3: Antes de ir con los Dodgers rápidamente, les dije el día de hoy que arrancaba la segunda semana. ¡Qué partidazo! Me lo quebré todito. 41-31, partidazo de Búfalo contra los Leones de Detroit. Buen partido, buen agarrón. ¡Qué forma de Josh Allen de aguantar los embates de Leones! ¡Qué forma de Goff también de aguantar! De primero en el primer cuarto, el quarterback de los Leones se miró tímido, se miró erróneo. Después se tranquiliza, segundo cuarto, tercer cuarto, y empezaron a dar batalla. Un partido de verdad muy bueno, pero lo gana Josh Allen y compañía, 41 Búfalo, 31 Leones. Partidos a seguir este fin de semana, los Cuervos de Baltimore contra los Santos, los Cargas. ¡Qué partidazo, Chino! Ahora sí, no tengas que hacer. Los Cargadores de Los Ángeles contra los Raiders, contra los malosos en Sofa. ¿Qué te parece, Chino?
4: Sí, es la que quería ir. Va a estar bueno este fin de semana. Y la neta, espero, porque le aposté la quiniela a los Raiders.
3: Está ok. Ay, hoy nomás.
4: Ya
3: sé. ¿Qué no somos de la casa de los Cargadores, pues, vale?
4: No, ya no somos.
3: Ya no somos. Todo está bien, pues, está bien. Todo vamos, pues, recio. Otros partidos, los Delfines de Miami contra los 49 de San Francisco. Los Cardenales también contra los Halcones Marinos de Seattle. Los Potros de Indianápolis contra los Jefes de Kansas City. Así está esta cosa. También los Steelers, los Acereros de Pittsburgh contra los Patriotas, buen partido. Otro buen partido será Bengalíes contra Tejanos y Panteras contra los Falcons. Bueno, ahí está, don Cheto. A los que le vayan a los Dodgers, que yo sé que usted le va, ya están del otro lado. Son campeones de su división. 8-2 ganaron, ya festejaron. Ahora todo pinta la que bastarán ellos y los Cerveceros de Milwaukee esperando rivales a los comodines. ¿Quién será? Pues todavía falta, señores. Este fin de semana estaremos al tanto de lo que pase.
0: No se muera, señor. Ando un poco malito.
3: Pero ya los Dodgers, todos aquellos que van a los Dodgers, ya deben estar tranquilos porque son campeones ellos y los Cerveceros en esta división. ¿Qué le parece?
0: Tito Padilla, no me queda más que perderme en un abismo de tristeza y lágrimas. Gracias por estar con nosotros, Agapo.
3: Es un placer y una hemorragia de emoción. Síganme en mis redes sociales, Tito Padilla, 742 espacios, o Tito Padilla Deportes, en Facebook, Instagram, también en Twitter, bastante información deportiva. Yo me barro la espalda. Me desapareció quien dijo Fuga Deportes.
4: Tito Padilla.
0: Thank you, Agapi. Say, García Solís. ¿Está listo para los espectáculos?
2: I'm so ready. I'm born ready.
0: You are so ready. Regresamos.
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0: ¡Eso, señores! 46 después de la hora, momento de los espectáculos con Saicín Larín. Tirilín, tirilín.
1: Muy buenos días a toda la gente que nos escucha aquí en Estados Unidos y más allá de las fronteras en este viernes de pintar la nariz roja al payaso. ¿Cómo está mi gordo, precioso, chiquito bebé?
0: Pues estoy así, precioso, chiquito.
1: Si la gente quiere comprar ese mono que es un coleccionable, que es una fotografía digital en 3D de Don Cheto.
0: Muy acá.
1: El día de hoy...
0: Es la preventa.
1: Es la preventa, entonces déjese caer. La verdad tiene muy bonita calidad y creo que es una muy bonita, es un muy, muy bonito regalo. Uh-huh. Yo la verdad voy a querer uno para mi oficina, ahorita lo voy a encargar.
0: Qué chulo.
1: Ya mismo, para tener ahí a Don Chetón.
0: Donchetocho.com. Gracias
1: ahí. Y además, si usted quiere que haga Jueves de Misterio todos los jueves, le pido que en Camío ahí le escriba y le mande $35 y ya. Hágame Jueves de Misterio y como...
0: No puede decir que no.
1: No puede decir que no porque ya le pagó usted.
2: Viejo, la neta, yo siento que sí le van a mandar Camío ese día nomás por Jueves de
0: Misterio. No, ya he hecho varios Camiones.
1: Pero también por otro lado, así como él pide, también da. Es Don Regalón. 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
0: Efectivamente, señores, para que no piensen que Don Cheto no mata de pidiche, señores, también regalamos 4 boletos para que se vaya a Halloween Horror Nights en Universal Studios. La primera llamada que entre, Ferrari, con esos dedos rapidísimos, me la pasas. Buenos días, ¿quién habla?
2: 818-563-1055. Hay unos que ya lo tienen en auto.
0: No, pues va. Va. Bueno, ¿quién habla? Estamos en vivo.
3: ¡Don Cheto!
0: ¿Qué pasó, hijo? ¿Cuál es tu nombre? What is your name?
3: Miguelito.
0: ¿De dónde nos llamas, Miguelito?
3: De acá, mero de Cloverdale, California.
4: ¿De dónde?
3: De Cloverdale.
0: De Cloverdale. ¡Oye, vale!
1: ¡Salud! ¿Dónde es Cloverdale?
0: Para allá, para frente, sí.
1: Ah, qué bonito.
3: Arriba de Santa Rosa, para de San Francisco.
4: ¡Ah, no manches!
1: ¿Y vas a venir desde allá para que vaya más?
0: A ver, no, ¿hablabas para los boletos de Universal Studios?
3: A hueso.
0: A ver, Cloverdale son como 6 horas de Los Ángeles, viejón. ¿Vas a venir desde allá?
3: ¡Claro!
0: ¡Te los acabas de ganar!
4: ¡Ay, viejo, hasta yo vengo! ¡Qué güey es!
0: ¿No bueno? Son como 6 horas de Cloverdale.
1: Sí. Sí,
3: como 7 horas, Don Cheto.
0: Oye, vale.
1: Pero es un regalo casi de $1,000, señor.
0: Un poquito más arriba de Santa Rosa. Sí. Oye, vale, qué toda madre. ¿Cuál es tu nombre completo, dirección y seguro social?
3: ¿Cómo ya listo luego.
0: ¿Cómo te llamas, vale?
3: Miguel Ángel López Cobian.
0: ¿Originario de dónde, Miguel Ángel?
3: De mero Jalisco, Don Cheto.
0: Y arriba Jalisco, Miguel Ángel. Señores, Miguel Ángel de Cloverdale, California, se acaba de ganar 4 boletos para Universal Studios Hollywood para que se venga las Halloween Horror Nights con toda la familia. No me cuelgues para darte tus boletos, ¿vale? ¡Es ahí, espectáculo!
1: En las próximas horas tenemos más boletos. Tenemos también boletos para Karim León en el BMO. Boletos de Best Available en P1, en el suelo, en el floor.
4: En el
1: BMO.
4: ¡Los perros!
1: Y Don Cheto los va a regalar en unos momentos para que esté al pendiente aquí de Don Cheto al aire. Y hablando de Karim León, quiero comentarle que esta cancelación que le ha generado pues mucho movimiento en las redes sociales y también mucho hate y que también ha hecho que mucha gente lo fune y que pida que lo cancelen y que ya le dicen Cancelín León y etcétera.
4: ¡Cancelín León! ¡No, manche
1: la raza! Han hecho que mucha gente que ni tenía boleto para venir a Las Vegas esté encabronada con él, pero a sus fans de Hueso Colorado de Karim León les ha hecho lo que el viento a Juárez esa cancelación, porque las fechas de 16, 17 y 18 de septiembre de 2027 están almost sold out, señor.
4: ¿Para el otro año?
1: Wow. Vale. Las fechas de 16, 17 y 18 de septiembre de 2027 están prácticamente sold out y al parecer van a abrir 3 fechas más, señor.
0: A toda madre, qué bueno, que Karim la esté rompiendo en todo Latinoamérica y hasta en Europa, compa.
1: Así es, señor.
0: Así nomás. Así. Oye, hablando de eso, también otro que de funas y así asá, hay noticia de Cristian Nodal.
1: Así es, señor. Le quiero platicar porque en programas nada que verientos que se dicen periodistas, periodísticos, sobre todo de YouTube, andaban asegurando que Nodal había intentado frenar una llamada Ley Cazú, que es una iniciativa para buscar o evitar que padres deudores alimenticios bloqueen trámites de pasaporte y permisos de viaje para sus hijos. A esta ley en México mucha gente le está poniendo la Ley Cazú. Evitar que los padres deudores de alimentos bloqueen los trámites de pasaporte y permisos de viaje. O sea, si una mamá prácticamente mantiene a su hijo sola, no va a necesitar
2: el
1: permiso del papá para poder viajar con su hijo o llevarlo o cambiarlo de domicilio porque el papá no aporta. Entonces, Nodal, después de que en varios programas aseguraran que él estaba intentando promover un amparo para bloquear esta ley, ya mandó un comunicado Cristian Nodal y dijo, es falso que Cristian Nodal haya promovido un amparo para frenar la llamada Ley Cazú. Cristian está a favor de cualquier iniciativa que proteja a las niñas y a los niños. El amparo no cuestiona la ley, sino el uso de una historia falsa sobre su pequeña hija para promoverla. Esa narrativa no corresponde a la historia real de la menor. No existe ninguna resolución judicial ni ninguna prueba que determine que Cristian Nodal sea deudor alimentario, porque él ha puesto ante el juez todo el dinero que se le debería de dar a su hija. Oh. Y no hay nadie que ya haya podido comprobar que él ha incumplido con sus obligaciones como padre.
0: O sea que eso de que él quiso bloquear es más falso que los cuadritos del chino.
1: Correcto, señor. Dice, presentar públicamente una historia falsa sobre su pequeña hija le expone o revictimiza injustificadamente. Dice, la menor tiene derecho a crecer sin que su vida sea utilizada para generar atención mediática a partir de hechos que no corresponden a la realidad. Algún día conocerá su propia historia y merece encontrar la verdad, no una versión construida por conveniencia. Okay. El documento que está circulando es falso, donde supuestamente Nodal pretende parar la llamada Ley Cazú. Él está de acuerdo con esa ley, nomás está lo que él está diciendo es que no se basen en el caso de Cazú, porque él no es un padre deudor. Porque él tiene cómo comprobar que él ha puesto dinero para su hija. Que lo pone en el juez, porque el juez es el que tiene que determinar cuánto dinero le va a dar y cómo se lo va a dar. No va a dar lo que la señora quiera.
0: El otro día hubo un caso también de un artista, no recuerdo, un futbolista, que la morra pedía 60 mil dólares.
2: ¿Al mes?
0: Al mes. Uh-huh. Y el juez le dijo, no, usted, señora, usted nada más, usted, la niña con $900 puede. Esto no se trata de nadie más que de la niña. Y de 60 mil que pedía, le dieron nada más $900.
4: Está bien, es que sí, ya se mancha.
0: ¿Sabes a quién? En Alemania, a la hija de Olise, el futbolista Olise, el del francés, sí. La ruca pedía 60 mil y además le dieron 900.
4: Es que nada, se manchan. Está bien que le saquen, yo no digo que no, tampoco que te den a mejor 900, pero a veces se avientan unas de, para la niña, 60
0: Ahora, 000. Ha habido muchas morras que se les ha volteado el chirrón por el palito.
2: Ah, claro.
0: Que haz de cuenta que yo ando con Giselle, le digo, hey, te voy a dar te voy a dar 300. No, que 300. Te voy a dar 300 a la semana. No, yo quiero más. Y va con el juez, porque la señorita no aceptó 300 por acá de acuerdo. Y el juez le dice, dale 180.
1: Claro.
0: Entonces al rato, mejor sí, dame los 300. No, chiquito. Claro. Porque si te ir con el juez, ahora aguanta vara. Claro. Adelante.
1: Señor, nos vamos a una pequeña pausa, pero al regresar de estos 50 segundos, le quiero platicar de que al parecer Lady Gaga habría sido madre con un vientre subrogado y el que se prepara para triunfar esta noche en el estadio GNP, que además se ha convertido como en un lugar donde la gente quiere romper récords y llenarlo, sobre todo los artistas de regional, se presenta Natanael Cano y lo platicamos al regresar de la pausa.
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0: Señor, estamos de regresos ahí.
1: Señor, acaban de confirmar, TMC ha revelado detalles como el nombre de la pequeña que se va a llamar Rose Bean. Nació el pasado 9 de junio. Ay, y la pareja de Michelle Polanski y Lady Gaga habrían recurrido a gestación subrogada para tener a la bebé. Lady Gaga se convirtió en mamá, ya posteó la imagen de la bebé, pero al parecer ella nunca la vieron embarazada porque tanto ella como Polanski se comprometieron. Todavía no se casan y anunciaron planes de boda para finales de 2024. Todavía no se casan, pero ya tuvieron a la bebita. O no, por lo menos públicamente, porque quizá ya están casados y no nos enteramos. También. La cuestión es que TMC asegura que Lady Gaga no estuvo en barandales ella, sino fue un vientre subrogado quien cargó a la bebita.
0: ¿Qué es subrogado? ¿Rentado?
1: Sí, que alguien presta o renta el vientre. Por ejemplo,
0: yo dedicarme a rentar mi vientre.
1: Pero usted no tiene vientre.
0: Aquí los chiquillos van a tener hasta jardín de niños. Adentro ahí caben todos. Sí.
1: Usted podría tener una guardería ahí, pero no.
0: Imagina, ¿tú crees que en un futuro los hombres van a poder tener chiquillos?
1: Pues no,
2: no, no, ¿verdad? ¿Cómo crees, señor? No tienen el aparato reproductivo.
0: Como no, ¿verdad? Pues
1: usted sabe. Necesitaría tener ahí adentro algo que no tiene, señor.
0: No tengo. Ni para hacer, ni para nada.
1: Pero, por ejemplo, digamos que ellos le pagan a la Ferrari $100,000 por cargar a la bebé.
0: ¿Tú sí te animabas, Ferrari?
2: You know they make really good money, right?
3: Yeah, like 100,000.
0: Se me hace que yo conocí a alguien.
1: Que sí, creo que es lo mínimo $100,000.
0: ¿$100,000?
2: Y muchos de ellos.
0: ¿Dónde me embarazo?
1: Dile a la güera que le entre allí en chino.
2: Aparte de eso, te tienen que pagar, que muchos hacen así deals de que te pagan la comida.
0: La comida, para que todo esto.
2: Hasta el lugar donde te vas a quedar, si ellos viven en otro estado, para que puedas ver a los papás. Está muy, pues los artistas tienen el dinero para hacer todo eso.
1: Pero la mayoría de los vientres subrogados les piden que los 9 meses... no convivan con su familia o con sus amigos para que no los contaminen de cosas, porque luego los empiezan con la roya, ya quédate tú con el bebé y esas cosas, y si les hacen firmar contratos fuertes donde dicen que tú solamente eres una nodriza que viene cargando un producto que no es tuyo.
4: Sí, la neta.
2: Sí, pues eres como la.
0: Pero sí, también ha de ser, te de sentir feo soltar al chiquillo ya cuando lo tuviste.
2: Claro, pues
0: sí,
2: claro.
0: ¿Verdad?
1: Claro, de hecho usted sabe que a las mamadres de vientre subrogado, en cuando tienen al bebé, ni siquiera se los dan a cargar, ¿eh?
0: No.
1: Para que no generen una... ¿Cómo se llama cuando los lobos o las mamás?
4: Afección, ¿o qué?
1: O sea, hay una cariño. Cosa, hay una cosa que crean los lobos cuando...
4: cuando te tuelan
1: bebés. No, cuando sí. los lobos cuando nacen sus bebés, eso pasa en las manadas de los lobos, ellos literalmente se impregnan o algo así cuando nacen los bebés de los lobos. Entonces,
2: el contact con la mamá y el papá, y normalmente cuando eso pasa, se lo dan a los papás que se van a quedar con el bebé, claro, para que no tengan la conexión con la mamá.
1: Inmediatamente en cuanto nace, a quien se lo dan a abrazar es a la mamá no a la del vientre subrogado. Por cierto, el día de hoy se presenta Natanael Cano en el estadio GNP. Casi 70,000 personas van a aplaudir el día de hoy a Natanael, quien al parecer está sold out en el estadio. Y la verdad, pues es una hazaña de Natanael, que la gente lo quiere mucho. Es uno de los artistas más tocados en México al día de hoy. Y me da mucho gusto que se vaya a presentar Nata el día de hoy en el estadio GNP.
0: Corridos.
2: Yo pienso que sí.
0: Sí, era.
2: Tiene que, viejo.
1: Hasta donde yo tengo entendido, señor, y tengo que investigar entre mis cucarachas informativas y además hacer labor de investigación, en la Ciudad de México como tal, per se, no está prohibido cantar corridos y narcocorridos. En la Ciudad de México no. Hay otros estados que sí lo tienen prohibidos, pero tengo entendido que en la Ciudad de México no. Lo que sí puede pasar es que el video se haga viral y lo cancelen en otras presentaciones por cantar eso, y yo no sé si lo quiera o le convenga.
0: Ok, ya lo veo cantando cuerno a su lado, gobierno patado.
1: Pero yo creo que sí las va a cantar, pues es lo que quiere oír su público lo quiere por los corridos. Entonces pues vamos a ver, que ojalá que le vaya bien, y ya tendremos el reporte el lunes de lo que ocurrió con Natanael Cano.
2: Que sí está prohibido en la Ciudad de México, dice, el Congreso de la Ciudad de México avaló por unanimidad prohibir la apología del delito y la música que exalta a grupos criminales.
1: Ah, entonces no puede cantar.
2: O igual le va a cambiar también las letras, no sé.
1: Sí, vamos a ver.
0: Canta y la raza nomás.
1: Así de, nada más va a poner la música y va a decir, ¡ustedes!
0: Papá, pararara.
1: Sí.
0: Ya
1: les contaré el lunes qué sucede. Gracias, sí soy Said, y la verdad, sí soy.
0: ¿Sí eres qué?
1: Sí soy.
0: ¿O si eres?
1: Sí, la verdad.

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0: Como cada viernes la raza está presente arriba, abajo, por todos lados, armando el desmadre con mi compadre. Señores, estamos en vivo en este 18 de septiembre, 5 después de la hora. Su amigo Don Cheto lo saluda con el equipo completo. Y como es viernes de...
1: ¡Sexo! Oh.
0: ¡De sexo! Señores, hoy va a haber este tema abierto con Edelmira Cárdenas para que la raza le haga sus preguntas a nuestras redes sociales, que es...
1: El Chino al Aire. Bravo, Giselle.
2: Sí, soy Said.
0: Don Cheto al Aire, que está echando unas empanadas que nos trajo ayer. Es una chica que vino a visitar con
3: Simón. Su hijo. ¿De Santana, dijo?
1: Aquí de Anaheim.
0: De Anaheim, California, donde el Chino tiene 3 casas ahorita rentando por allá.
1: Y si quiere algún consejo de viernes de sexo, aquí estoy para ayudarlo. Aquí estoy para apoyarlo. Aquí estoy para guiarlos y darles la luz en su camino. Aquí estamos. Puro Chino Nation.
0: Qué vergüenza. Entonces queremos que la raza nos llame y que le haga su pregunta a Edelmira Cárdenas en este momento o antes, si es posible. Le damos la bienvenida a la mejor sexóloga de México, Edelmira Cárdenas. ¿Cómo estamos, Edel?
3: Ay, Edel.
0: Mira, paso frente a ti.
3: Ya estás bien jacarandosa, Edel.
0: Mira cómo anda, jacarandosa. Mira cómo goza, jacarandosa. ¿Cómo estás, Edel?
4: Muy bien.

0: sexuales, sensuales, sentimentales. O sea, ya hay parejas de tres, señor.
1: Sí.
0: Inclusive muchos de ellos hasta viven juntos y se me, o sea, y además en situaciones como en México, que pareciera que la gente es más mocha. Entonces quisiera preguntarle, ¿qué opina?
2: Sí, bueno, para empezar, todo lo que es acordado, consensuado y decir, sí nos gusta, sí nos late, cuando es una, nosotros pareja es de dos, es un par. Cuando es de tres se llama trieja, ¿ok?
0: ¿Trieja?
2: Entonces, sí. Trieja, exacto, sí, claro, existen, no es que esté de moda, es que hoy la gente se está abriendo más, hay mayor apertura para hacer tríos, parejas abiertas, encuentros consensuados, pero ojo, que esto sea más visible no significa que todo el mundo lo está haciendo. Aquí lo importante es que no sé cuántos quieran participar, ¿verdad? Sino que sepan que los que están jugando, los que están de acuerdo, pues están porque desean estar y no porque están obligados. Porque en la actividad íntima, como en las fiestas, si alguien no recibió invitación, pues ya empezamos mal, ¿verdad? Ya empezamos mal.
1: No, pues yo no sé, no. No le hay, yo me, que estar ahí entre tres. Sí, subirá una noticia de unas gemelas, no sé en qué país, que sí. Estaban diciendo que querían una pareja para las dos. O sea, que tener un esposo para las dos.
3: Ay, pero ya también gemelas es kind of weird, ¿no? Compartir entre hermanas ya se me hace medio creepy.
4: Pues, a ver, sí, yo nomás quisiera saber dónde están ese tipo de relaciones, porque yo no las veo.
0: En la casa del chino hay una trieja, hombre, pero la abuela no está enterada.
4: Yo quiero una de esas relaciones.
1: Dice, Edelmira, ¿cómo estás? Te tengo escuchando muchos años en Condoncheto. Primer vez que me atrevo a preguntarte algo, y es sobre anticonceptivos para la mujer. ¿Cuál es el que menos quita el líbido para la mujer? Ya desde que tengo en el brazo, cambió mucho eso en mí, mi líbido, y está afectando mi matrimonio, que ya no tenga ganas como antes. Edelmira, está muy buena la pregunta aquí de esta chica anónima.
2: No. Y además es alguien que está preguntando porque está inquieta, me parece bien. No existe un anticonceptivo que garantice cero impacto en la libido. Pero si una mujer, en este caso esta chica que nos pregunta, nota que la libido bajó, entonces tiene que empezar un nuevo método hormonal, pero eso es solamente de la mano del experto, del especialista, para que la revise. El deseo también depende, amiga mía, no solamente del anticonceptivo, depende del estrés, del sueño, de la relación, de los medicamentos, de la etapa hormonal. Entonces, si ves que eso te está pegando, te está fallando, pues entonces yo le digo, evita hormonas y ponte el DIU, que no contiene hormonas, y por eso no afecta tanto el apetito sexual. Ojo, hay mujeres que dicen, desde que empecé a tomar, porque también su mente dice, chale, ya estoy tomando esto, ay, a ver si funciona, no estoy libre, le estoy metiendo cosas al cuerpo. Entonces, primero hay que revisar qué está sucediendo. Si eso ya lo notaste y te está impactando, por favor, ve con tu especialista ginecólogo o ginecóloga para que haya un cambio de método anticonceptivo.
0: Pero también hay que tomar en cuenta, Edel, y hay que decírselo a la gente, que el DIU no es 100% efectivo, porque yo conozco varios casos, por lo menos tres casos, de que el niño casi sale con el DIU en la mano.
2: Bueno, depende mucho también de la persona. Ningún método te garantiza el 100%. Hay uno que yo lo utilicé muchísimo, que es uno que va en el antebrazo. Se lo pone y por 3 años resulta totalmente efectivo. Te olvidas de tomar medicamento, pero también sigue siendo un método hormonal. Entonces, si no quieren nada hormonal, pues que su chavalón se ponga condón y usted,
1: bella
2: dama, póngase una laminitas espermaticidas, como son las laminitas como de Listerine que se venden en Estados Unidos, que es esa laminita se introduce en la vagina en la mujer 15 minutos antes de la penetración, y eso hace que ella no salga embarazada, pero con el condón no tenemos infecciones de transmisión sexual. Son dos métodos de barrera muy importantes que pueden utilizar sin preocuparse por las hormonas.
1: A ver, Edelmira, vamos a una pregunta que yo le llamo peligro en el área. ¿Por qué? Dice, no diga mi nombre, Don Cheto. Edelmira, ¿cuál es el mejor juguete que podemos usar nosotros los hombres para estimular nuestro punto G masculino?
4: ¡Ajá!
5: ¡Peligro en el área, señores!
0: Le gusta que le rasquen el rabusquete.
1: ¡Peligro en el área!
4: Le gusta que le saquen la...
1: Vamos a darle un aplauso al amigo.
4: Colación a la piñata.
1: Está tocando un punto donde no cualquier hombre se atreve a...

0: tocar.
1: Más bien quiere que le,
0: excitación.
1: Quiere que le toquen el punto.
0: El punto, del punto masculino. Ahora sí que hablándolo por lo claro.
2: Yo nomás les digo que si algún hombre tiene comezón, me hable.
3: What's wrong with you?
0: Bueno, adelante, Edelmira. El camarada busca un juguete masculino para el punto G.
4: Y oye, y machín, y bien, yo le preguntaría, le diría a este caballero, a ver, todo lo que se puede introducir siempre y cuando, ojo con esto, siempre y cuando tenga una base que sostenga, que detenga, porque ahí sí, lo que entra se va y se fue. Entonces, sí, aquí lo que vamos a utilizar es algo no tan grande, porque él apenas va a empezar a practicar el estímulo con un juguete, porque no sabemos si ya se ha estimulado algo más. Busquen y pregunten un estimulador prostático diseñado para estimular, para disfrutar con base ancha, y le recomiendo también, si puede tener vibración, estaría chidísimo, porque eso hace que se relaje, que disfrute y que estimule más terminales nerviosas en esta área. Entonces, si utiliza, por favor, no solamente es el juguete, utilice lubricante, que se relaje mucho, que lo disfrute más, que fluya y que piensa que eso no es para aguantar, sino que es para disfrutar. Ojo, okay, la próstata no necesita una excavadora, necesita un buen manejo, que fluya y que lo disfrute.
0: A ver, ok, entonces, ¿qué te va a decir? Entonces, está para el amigo que tenía esta curiosidad, pues también puede usar un para él, ¿verdad? Dice, Edelmira, ¿cómo estás? Soy un joven que estoy escuchando y te quiero hacer una pregunta, sin que se vayan a reír. ¿Cuál momento es mejor para hacer la intimidad, en la noche o en la mañana? Ay, me pregunta este muchachito, bien jovencito, él. Mira qué joven está.
2: Pobre.
0: Mira, yo creo que es un joven de unos 18 años, probablemente 19.
2: Qué padre que se atreve a preguntar. ¿Y
0: cuál es el mejor momento para hacer la intimidad? Pues a la hora que se pueda, hijo.
4: A la hora que se pueda. No existe una hora universal. El mejor momento, amigo mío, es cuando las dos personas tienen energía, tienen privacidad, tienen ganas. En las mañanas el hombre tiene mayor energía porque está bien reseteado a nivel hormonal, tiene más energía y tiene más deseo. Y en la noche pues hay un poco más de tiempo, hay relajación, hay más tiempo para la diversión y no te tienes que ir a trabajar. Entonces, no es que busquen un horario perfecto, busquen el horario en que ninguno esté pensando, ay, mañana tengo que trabajar, ay, me tengo que ir en friega, así. Ese es el mejor horario.
0: Tengo una de otro amigo por acá que está interesante también. Dice, espérame, hola, Edelmira, ¿cómo estás?
1: Porque yo como macho alfa le quiero dar un...
0: consejo al joven.
1: Un consejo al joven. Compare, a la hora que sea, a la hora que puedas. Solamente no muy tarde, porque acuérdate que si eres casado tienes que estar a tu casa. Entonces trata de que sea un horario que no sospechen. Pero no importa la hora, brother. Tu ataque.
4: Ay, sáquenlo de la cabina, por favor. Sáquenlo de la cabina.
0: Tírenlo a León. Usted hágale como nosotros. Ya no le hacemos caso.
3: Ya lo ignoramos.
0: Dice, hola, Edelmira. Soy un hombre de 34 años y me pasa una situación que últimamente me está preocupando. Ando bien prendido en el acto amatorio y de repente se me baja esa madre y tarda un poco para levantarse. ¿Por qué se me baja estando en el acto aunque esté prendido? Gran pregunta de nuestra amiga. No digo el nombre.
1: Piensa en tu actriz, no por favorita y bolas, don Cuco. Ay. Ahí se arma.
0: No, yo creo que es otras cosas.
4: A ver, querido amigo, eso que te sucede es muy, muy, muy común. Puedes estar súper excitado y aún así perder la erección, así, pau, de repente. Pero muchas veces, la mayoría de las veces, te sucede porque hay ansiedad, porque hay distracción, porque hay presión por rendir, porque hay cansancio, porque hay alcohol, porque hay medicamento. Entonces, mientras más piensas, eso de cómo me va a ir y voy a volver a fallar, pues más difícil va a ser que recuperes la erección. Entonces, la clave, ahí le va, no convertir una baja de erección en un examen final, como si le estuvieran calificando. Cuando actúas con mucha presión, pues ahí el asunto se pierde. Entonces, tú sigue manteniendo la actividad, cachondea, mantén la comunicación, deja que el cuerpo vuelva a responder. Y si esto ya te pasa muy seguido, mi chatito, écheme una llamada. Justo eso es lo que trabajamos en terapia.
0: Esta es otra gran pregunta para ti, Edelmira, de una chica que dice, hola, Edelmira, ¿cómo estás? ¿Qué consideras lo normal cuando una mujer se hace autocomplacencia? Por ejemplo, ¿cuántas veces a la semana es normal?
4: Ay, mi vida hermosa, hasta que el dedo se cae. Ah, perdón. Ay,
0: que bien bajé ese balón, Edelmira. Bien bajé ese balón. Directo,
2: dice,
0: directo
2: dice por acá, gano. Antonio, que también es un chavaquito, teenager, que lo escucha, Don Cheto. Me sorprende, mire, todos los chavitos que lo están,
0: desde ayer
2: que lo están escuchando.
0: Estoy demostrando.
2: Pero
0: no le va a contestar a la chica, ¿eh? O bien.
1: Espérate.
2: No, perdón.
0: Ah, bueno. Edelmira, una muchacha, ¿cuánto es normal? Pregunta, ¿cuánto es normal a la semana estorbarse ella sola?
1: Tú mátate sola.
4: No hay ninguna cantidad normal. Una mujer puede masturbarse las veces que se le pega la gana hasta que la mano le queda así como llanta de carretero, de verdulero, así lisita, eso. Lisita. Mientras no lo haga con ansiedad, culpa, preocupación, usted hágalo, disfrútelo. Mientras no lo haga de manera compulsiva, estamos hablando que estamos perfectamente bien disfrutando. Usted sígala, conózcase, digo, no es un gimnasio, ¿verdad? Aquí no te van a pasar una lista, aquí ni tampoco hay cuota semanal de orgasmos. Aquí de lo que se trata es disfrutar y pasársela rico.
0: Ahí es donde entra la guitarra. Esa gran frase célebre del poeta de la Sauceda de Michoacán, Chucheras. Siente vara de bien. Ahora sí es ahí.
2: Señor, quiere preguntar este chavito, el jovenzuelo, si hay algún otro método anticonceptivo para los hombres, además del condón, para no dejar embarazada a la novia. Él puede tomar algo. ¿Que le recomienda, Cedel?
1: Al piso, compadre. Al último.
3: ¡Ay, Dios! You're so disgusting.
2: Oh. You are, chino.
1: Dile que se vuelva caníbal.
0: Coitus interruptus. No, ¿verdad, Elmira? Tú no vas a estar de acuerdo con el coitus interruptus.
4: Sí, no, para nada. Ese método del retiro, aguas, es un método, pues no se confíen, mis chatos, porque para empezar dicen, ay, ya que me voy a venir, me salgo. No, pero el hombre produce un líquido antes de la eyaculación, pre-eyaculatorio, y ese líquido también contiene esperma, y ese líquido puede embarazar. Entonces, pónganse muy abusaditos. No existe otro método anticonceptivo para los hombres más que la del condón por el momento.
0: Don Ramón.
4: Y si el caballero pues no quiere embarazar y seguir disfrutando, pues el único método es la vasectomía. Okay. Pero es un método definitivo permanente.
0: Es que cuando se usa el coitus interruptus, casi no funciona. ¿Por qué, chino?
1: No, es que mire, el problema es cuando hacen el delicioso a todo lo que da, te salen hasta los te amo. Y ya lo que Dios quiera, que somos lo que Dios quiera.
0: Que sea lo que Dios quiera.
1: Yo te amo y voy a estar contigo y voy a ser responsable. Bolas, don Cuco.
0: No, pues es que si te. No, mejor si usa esa cosa, hijo, estás muy chavalo para que luego vas a salir con tu domingo 7. Les quiero recordar que Delmira Cárdenas es psicóloga, sexóloga, experta en estos temas. Y obviamente ella puede hablar con usted, tener una sesión con usted, sesión psicoanalítica de eso, ¿ok? No crean que de otras sesiones. Edelmira Cárdenas tiene terapia en línea de cualquier lugar del mundo. Haga su cita con Edelmira Cárdenas. ¿Cómo te contactan, Edel?
4: Claro que sí, soy en Instagram, @sexualmenteedel, Facebook, edelmira.mastersex, y aquí el asunto se trata de que pregunten, pierdan el miedo, disfruten, que nunca te dé pena preguntar sobre sexo, porque ni el miedo hace que te detengas. La sexualidad bien chida, sana, no se trata de saberlo todo, amigos míos, se trata de atreverse a conocerse, a disfrutarse y a vivirla con libertad.
0: Edelmira Cárdenas, es un placer tenerte todos los viernes. Muchas gracias, la mejor sexóloga de México, Edelmira Cárdenas. Oigan, una pregunta, también para que Edelmira la piense un poco. ¿Soy yo o el chino cada vez habla peor?
1: Es usted.
0: ¿Soy yo?
1: Ya me tiene mala fe.
0: Cada vez es así más feo, Ali, más garrasposo. más garrasposo, voz gargajienta, güey. Ya regresamos.
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9: 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Vemos actividad policial en Skidmore Street entre Michigan Avenue y Montana Avenue. Yo soy Magali Ortiz para 93.1 El Rey.
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0: Don Cheto anda de regalón. Bueno, como ando también de pediche, también ando de regalón.
1: Oiga, me preguntaron hace rato, y es una pregunta que me ha preguntado más de 5 veces, es si el monito puede llegar a México o lo puede mandar a México.
0: Híjole, es que yo sí lo mando a México, pero el costo del envío, pues sí corre de parte de allá, porque va a salir más caro el envío que el mono, güey.
1: Ok.
0: Oiga, estoy muy emocionado del monito porque tengo mucha respuesta. Quisiera, ya que ya me emocioné, llevo 80. ¿Creen que puede llegar a los 100 hoy?
2: Sí. I think so.
0: Ya con eso lo armo ya, con un 100, ¿verdad? Bueno, para que lo quieran. Mandó mensaje tu tía, Giselle, mándale un saludo, por favor, a tu tía.
2: Ay, a mi tía Nayeli.
0: Y si me gustó el monito, cómprame uno. Pues, sí.
1: Regáleselo para quedar bien.
0: No, es que. ¿Cómo? Hay cosas en juego ahí, Nayeli. Hay cosas en juego, baby. Mira, cómprame el monito y te ganas el monoti.
2: Cómprale el monito y se gana el verdadero.
0: Estoy haciendo una preventa de un monito de 3D de 6 pulgadas, 12 centímetros, que es con detalladísimo de mi cara, es como una foto, pero impresa.
2: Literal, es como Don Cheto, pero en monito.
0: O sea, si usted nota, se me nota lo que traigo en la bolsa, se nota mi anillo, o sea, es una chulada.
2: Muy definido.
0: Bueno, está en donchetoshop.com. Muchas gracias a todos los que me han apoyado. Y como ando de pediche, también ando de regalón, porque ahorita voy a regalar 4 boletos, señores. ¿Cuál es el número, Giselle, para que llamen?
2: Muy fácil, Don Cheto, 818-563-1055.
0: 4 boletos para que se vaya a Universal Studios Hollywood Halloween Horror Nights, o sea, las noches de terror de Universal Studios con toda la familia. Bueno, son 4 boletos los que se va a ganar en este momento, right now. Colgamos las líneas y la primera que entre, Giselle Bravo, una vez más el número
2: 818-563-1055.
0: Los nombres más grandes del terror te van a acechar y el miedo te consumirá en Halloween Horror Nights, noches selectas del 3 al 1, del 3 de septiembre al 1 de noviembre.
1: ¡Ay, señor!
0: La primera que entre, Ferrari, con esos dedos poderosísimos.
1: Agárremela.
0: Buenos días, ¿quién habla?
3: Susana.
0: Susana, ¿cómo estás, Susana?
3: Muy bien, gracias. ¿Y usted?
0: Muy bien. ¿Quién soy? ¿Quién soy?
3: Ahí, Don Cheto. ¿Cómo no voy a saber quién?
0: Bueno, es que me habla así, como digo, a lo mejor. ¿Para qué hablaba, Susana?
3: Hablo para que me den los boletos.
0: Depende. ¿De dónde nos llamas?
3: ¿Te hablan de acá de la ciudad de Carajay?
0: Oh, no, los de Carajay no pueden ganar. ¡Susana! ¡No te lo ganaste, Susana!
4: ¡Es mi vecina!
0: ¡Eso, Susana! ¡Estás en vivo! ¿De dónde eres originaria, Susana?
3: De Jalisco.
0: ¡De Jalisco! ¡Es todo, Susana!
2: ¡De Jalisco!
0: ¿Estás casada, soltera, divorciada? ¿Cuántos hijos te hicieron?
3: ¿Casada con 4 hijos?
0: Casada con 4 hijos. O sea, vas a ir tú y los niños, ¿eh? No. Alguien no va a ir.
1: Más bien, los niños van a ir solos.
0: No, pues ya te va a tocar comprarte el tiquete.
2: Sí.
3: Sí, me va a tocar comprar extra.
0: Está bien, baby, está
2: bien.
0: Pero
2: ya te ahorraste.
3: Ya, algo es algo.
1: ¿Te vas a ir disfrazada, gracias, Susana, de qué?
0: ¿Te vas a disfrazar o con las mismas trazas?
3: Ya lo traigo puesto. Ya lo traigo puesto.
0: Eso, ya no. ¿A qué te dedicas, querida Susana?
3: Trabajo para Amazon.
0: ¿Para Amazon? Ah, ok, Amazon. Qué chulada.
1: ¿Entrega el paquetón?
4: ¿Sí? ¿No están agarrando gente?
2: Como más o menos, ¿cuánto pagan para ver si jalamos para allá, sí, Susana?
3: Depende de lo que hagas, depende de la posición, depende. No trabajo en la calle, trabajo en la compañía.
0: Qué buena onda. O sea, yo conozco a Jeff Bezos, es mi compa Jeff Bezos.
1: ¿Es su compa Jeff Bezos?
0: Mi compa Jeff Bezos ahí, como que era. Siempre que lo veo, me da besos. Qué chiste tan gacho. Machi. Susana, muchas gracias por escucharnos, querida. Te ganaste 4 boletos para que te vayas con la familia a Universal Studios Hollywood Halloween Horror Nights, para que vayas a disfrutar con tus chiquillos ahí, que le saquen su tototototi bien perrón. Y voy a seguir regalando porque tengo todavía un paquete más adelante. Y también tengo un paquete para, digo, un par de boletos de abajo así en el suelo para que se vaya a ver a Karim León. Y al principio una broma, luego la verdad se asoma.
4: ¡Ay! ¡Ay! ¿Qué pasó?
0: ¡Ay! ¡Sonrisa!
1: ¡Ah! ¡Usted es carón panzón!
2: Oiga, ¿sabía que yo tengo a Karim León en mi Waze? En la aplicación de Waze.
0: Y ahí te dice, pon y le des.
2: Ajá, cuando, o sea, ya ves que puedes escoger la voz y está la de Karim.
5: Giré a la derecha en la rotonda.
0: ¿Karim León te dice?
1: Karin, sí, además aparece un muñequito como su camioneta y todo.
2: A ver, vamos
0: a ver. A ver,
4: ¡calla boca!
2: A ver. Ahí
0: va, dele hacia donde tengo la boca chueca. O a la izquierda.
2: A ver, eso.
0: Ver, pues, ya está bien.
2: A ver.
0: A ver, pues.
6: Es que lo tienes en mute.
0: Pues,
2: en silencio. Sí, cierto,
0: oye, gracias a mi compa Gustavo que me compró un monito. Gracias. Oye, muchas gracias. Bueno, vamos a ver qué dice Carlin León en el güey.
7: Así que ya es momento de irnos. Vámonos.
0: ¡Ay! ¡Vámonos!
1: ¿Otra vez, Ore?
4: ¿Tienen Lenin Ramírez?
0: Te aló chueco.
2: No, amiga.
0: Lenin Ramírez, oye, ¿qué?
2: Échale.
7: Ey, hoy manejas con tu compa Karim. Tú pon la dirección y yo pongo buena música. Jalado, viejo.
0: ¡Ah! ¡Perro!
2: Luego cuando vas a doblar, sí, es diferente. Está muy perro.
0: Así como diste de chueca, esa vuelta ahí tengo un lógico y yo. ¡Ah! ¿No dice así?
1: Más o menos.
6: Oiga, don Cheto, pues aprovechando que queda poco tiempo, vamos a mandar saludos.
0: Podemos mandar saludos. Vamos a mandar saludadera, Chino. Vamos a abrir el buzón, así que, Chino, ¡te lo abro!
1: ¡Ábraselo, don Cheto!
0: ¡Ya lo tiene abierto! Abremos el buzón.
6: Dice, señor. Chino, mándale un saludo a mi ruca. Mándale un saludo a mi esposa Cindy Gamboa, que es la mera, mera chaca de la organización Mi Poder. Y para Karen y Pete Vargas, alias El Gato, que jalan con ella.
0: Saludos. ¿Y qué es en Mi Poder? ¿Qué hacen esa organización Mi Poder?
6: Ah, pues no sé, pero...
0: Ahorita anda muy de moda que el poderío de la mujer, ¿cómo se llama? La mujer.
6: Empoderamiento. Es algo de inmigración. Ahorita vemos.
0: Dice, don Cheto, le acabo de comprar un mono. Pero no, que no sepa mi esposa Claudia porque me va a colgar del míspiro. Ella no va a decir nada. Y si dice, te vienes a vivir conmigo.
2: Hey.
0: Dice, don Cheto, saludos para mí, que es mi aniversario. Lo primero que vamos a hacer es ver a don Cheto para empezar la celebración. Ah, felicidades, mi querido David Zárate. Un abrazo, queridísimo. También, don Cheto, a mi amigo Gerber Rivas. Oh, por cierto, mi amigo Aje Rivas de Los Perfumes mandó sorpresivamente un regalazo. Dos perfumitos que... me gustaron mucho, ¿eh?
2: Hay uno de ellos que me gustó más.
6: Ah, se
0: rió. Pues,
6: y llega a la casa y me dice, estos son para Don Cheto. Y yo dije, ah, Don Cheto.
0: No, ya estoy usando tu casa para que es que ya no me regalen.
2: O sea, el P.O. Box de Don Cheto.
6: Sí, ya es mi casa. Le dije, ah, caray. Pero no, también me mandó uno a mí de Carolina Herrera. Está perro.
0: Es que no era para ti, era para Carolina. Dice, Don Cheto, saludos a mi rucaleta Janet Valdivia. Dígale que me compre un mono de Don Cheto. Janet, cómprale un mono de Don Cheto a Pedro, por favor.
2: Hoy pagaron.
0: Es preventa. Quiero llegar a los 100. Ya me emocioné. Ya, deja ver cuántos me faltan. Ah, nomás 97.
6: Sí, no.
0: No, tengo 86. Entonces ya nomás faltan 15.
6: Saludos a los de Ameca, Jalisco, desde Atwater, California.
0: Ah, de Atwater, California. Aquí está de volada.
1: Me está diciendo mi befa, íntima amiga Miriam Rico Sánchez, que mañana va a ir a ver a la Bofona a Fontoqui. Cuéntanos, por favor, ¿dónde vas a estar el día de mañana y con qué sabrosés de ropa vas a sorprender a la gente?
2: Me voy a ir bien vaquerita.
1: Okay.
2: Me voy a ir bien vaquerita porque es Boot Barn y ahí venden ropa y cosas vaqueras. Entonces voy a estar en el Boot Barn de 3 a 5 mañana sábado, que está ubicado en el 16685 Sierra Parkway en Fontana. Con regalos y todo.
0: De 3 a 5 al Boot Barn de Fontana en la Sierra Parkway. Ahí va a estar Giselle de 3 a 5 para que la vaya a ver.
1: Oiga, quiero yo mandar a felicitar que ayer la fui a saludar y a llevarle su ramo de flores y sus chocolates a mi querida e íntima amiga Marisol Vázquez, que está recuperándose de una operación muy fuerte y que realmente nos escucha todos los días. La queremos mucho, Marisol. Recupérate, por favor. Y ya te queremos que andes al 100 para que vayas a jugar con tus befas lotería y para que vayas a ver a Don Cheto, porque le pesó no ir el domingo con nosotros, pero ahí anda recuperándose.
0: Ay, un abrazo, querida Marisol. Si se me hizo raro que no fueras tú.
6: No
0: que
6: te estás preocupes, ahí están las demás, sartonas.
0: Chido. Saludos a mi papá Plácido, que lo llevo al doctor a la fuerza. Don Plácido, hágale caso a su hija Sara. Usted es viejo como yo, de los de antes, que no quería al doctor porque tiene miedo que le digan que está malo. No, vaya, don Plácido.
2: Oiga, la Challenger le quiere mandar decir happy birthday, que si usted también le puede mandar decir Dios. Happy birthday con voz de Said a Meli Mauricio, que es barber de Texas, por favor.
0: Ay, saludos para Meli y para Mauricio. Me encanta cómo cortan el pelo escuchando a Juan Gabriel.
6: Chino, dile, feliciten a mi hermana que cumple el día 22. El día 22, ella es chef. Dile que si le puedo mandar una felicitación. Se llama Daniela, con voz de Don Cheto. Don Cheto, mándale saludos a Daniela.
0: Daniela, ¿cómo estás? Te mando un abrazo muy grande de parte aquí mía, con mucho cariño.
2: De parte aquí mía, como que suena raro.
0: De parte amigo Don Cheto.
6: De parte aquí mía.
0: Ok, sigamos saludando a la gente. Dice por acá... Don Cheto, ando muy agüitadón. Se murió mi única hermana el domingo. Ay, qué triste, Tony. Mándeme unas bolitas palabras. Ah, pues no sé qué.
6: No hay palabras, brother.
0: Mire, Octavio. Siento mucho tu pérdida. Sé que no hay palabras que puedan aliviar un dolor así, pero quiero que sepas que estamos pensando en ti, en tu familia, y que deseamos de corazón que encuentren esa fortaleza para atravesar este momento, que poco a poco esos buenos recuerdos de tu hermana, esa persona que fue, te traigan esa paz que necesitas. Te mando un abrazo grande.
6: Chino,
1: Octavio CM dice, ¿dónde puedo comprar mi monito?
0: Donchetoshop.com.
6: Así, donchetoshop.com.
0: Chino, adelante.
6: Saludos a mi hija Estrella, que se fue a la universidad, y a mi esposa Rosa, y a mi hijo Mateo desde Vancouver, Washington.
0: Ah, qué buena onda. Saludos hasta Vancouver, Eduardo Washington. Pérez. Dice por acá, saludos a José, que le eche ganas al trabajo para que me invite a un molcajete, y le mando un beso ahí de parte de María. Ok, saludos para José de parte de María y un beso. Ay, cómo se me antoja un molcajete ahorita, ¿me? Era queso pollo, queso asada,
6: su nopalito,
0: su longaniza, queso. No, pero es que
2: yo
0: no.
2: Le ofrecí de
0: te digo algo, ahorita. Es que no soy muy fan del chilaquile americano.
2: Pero no solamente eso. Bueno, hay otras
0: huevos,
2: cosas.
0: Les vengo huyendo los huevos, güey. Ayer fui a comer con Carmela al Aijó.
1: ¿Y qué tal?
0: Al Aijó. Chido, pues me aventé mi lombería.
2: ¿Eh?
0: Mi lombería.
2: ¿Cuál es el lombería?
0: Grandote, el que trae todas las carnes.
2: No.
0: Y al último rato me dijo, usted es Don Cheto, así, mire, vendo casas. Y ya me dio una tarjetita. Y dije, ay, hijo, a qué mal árbol te arrimas para comprar casas.
1: Dices, Raúl, mande saludos a mi hijo Raúl, Dana y Dafne, que los amo.
0: Qué bonito nombre ese de Dafne. ¿Cómo me gustaría conocer a alguien que se llamara Dafne?
2: Yo me llamo. Regalos. Yo me llamo Dafne.
0: Ah, no, tú para mí eres la Giselona.
2: No, pero mi primer nombre es Dafne.
0: Salud para Sofía y Fabiola Cisneros, que cumplen años. Salúdemela, será un buen regalo de parte de su hermano Fermín Cisneros. Salud para Fermín y sus carnalas Sofía y Fabiola. ¡Feliz cumpleaños, chavalonas! ¿Cómo quisiera traerlas aquí como Pancho Villa con una por cada orilla?
2: Ahorita estaba le iba a decir esa del
1: dice mi íntima amiga Chofa, que nos escucha desde Texas, ya no la regañan, por escucharnos, entonces ya podemos decir su nombre, porque antes la regañaban. Dice que le mandemos, por favor, brillitos vulgares y muchos saludos, porque anda muy caída de agujas y que no se levanta con nada.
6: Ah, nos vale.
0: ¿De qué anda
2: caída? Ay, Chino.
1: No nos vale.
6: Digo, no nos vale.
1: Te amamos, Sofá.
6: ¿Titi? Sí, ay, Sofía, piensa en Don Cheto, en la intimidad.
0: A ver, mejor no. Sofía,
1: dígale algo.
0: A lo mejor hoy las cosas se sienten un poco pesadas y no encuentras tal vez muchas razones para sonreír, pero ¿sabes qué? No tienes que estar bien todo el tiempo. Hay días que simplemente toca atravesarlos y está bien no estar bien. Solo quiero recordarte que este momento no es para siempre, que poco a poco va a llegar un poco de calma y volverán esas ganas y aparecerán días bonitos. Mientras tanto, aquí está tu amigo Don Cheto y todos los del equipo para que no pases esto en soledad. Te mando un abrazo.
1: Déjeme abrazarlo.
6: Vete a dormir un rato. Y ya.
2: No, la neta que... por eso mi tía anda bien enamorada.
0: Anda bien. La traigo ahorita cacheteando la banqueta. La güey.
1: Acabo de besar a Don Cheto casi en la boca. La
6: saludos para Oscar y Norma desde Wichita, Kansas. Siempre nos escuchan.
0: De Wichita, Kansas. Qué bueno. Este siempre me ha... ¿cómo se dice? Me ha gustado ese nombre. Wichita. Sí, Don Cheto, jálese con un saludo con la voz de Said. Y regaña a mi ruca Heidi, la china, que nos invitaron a quinceañera mañana y no quiere ir. No seas atufada, China. ¡Ay, China, ve a la quinceañera! No seas atufada. Luego estás diciendo que no sales para ningún lado y ya que te invitan no quieres ir. ¿Y todo por qué? Porque no te sientes a gusto con tu cuerpo. Si no te sintieras a gusto, no tragaras tanto. Estás como estás por tu culpa. Oye... ¿Por qué? ¿Podemos hacer el segmento de las tonteorías?
1: Sí.
0: Tengo una tonteoría yo.
1: Sí, ¿cuál es?
0: Y quiero empezar con esa tonteoría.
1: Sí.
0: Siento que el gay no tiene filtros. Es muy directo.
1: Sí.
0: Conozco a algunas personas gay y todos son demasiado directos.
2: Sí. La mayoría de nuestros amigos
0: ¿es una tonteoría o hay algo de real?
1: Tiene algo real.
0: Algo de real, ok.
1: Tal. Además, usted le dijo ayer a mi amigo Mono Miguel, le dijo, es que eres muy perra, muy perrucha siempre. Nosotros somos tough porque estamos acostumbrados a defendernos de perros como ustedes.
0: Ay.
1: Entonces, por eso somos agresivos todos.
0: Ok.
1: Entonces, ustedes nos hicieron así. Atícenle.
0: Vamos entonces a las tonteorías a las 9 y las tonteorías. Sigamos con los saludaderos.
2: No, ya. Vámonos.
8: El armado
6: ya. Buenos días.
0: Hola, la Ferrari dice que no, que ya nos saludó.
1: A las 9.
0: Pero regresamos con las tonteorías. ¿Qué son las tonteorías, Said? Ah, ya llegué a las 100 órdenes. Muchas gracias.
1: Y le falta la mía todavía, ¿eh?
0: ¿Qué es una tonteoría?
1: son teorías que nosotros creemos que son, personales. De cosas que no tenemos dudas, pero tampoco pruebas. Cosas que nomás creemos que tú crees.
0: Por ejemplo, tú puedes decir.
1: Hipótesis o teorías que tú crees que son reales, pero no necesariamente son.
0: Sí.
2: Mi teoría es de que el chino en verdad está enamorado del Said.
0: No. Yo creo que el chino en verdad está enamorado de Giselle.
2: Claro que no.
1: No, yo creo que realmente Don Cheto está enamorado de Giselle.
2: Claro que no.
0: Viendo ahorita está el pollo y ¿qué va a hacer? O sea, sí es cierto, pero el pollo va a hacer. Yo siento que la Ferrari, ella está enamorada del que respire. Tonteoría, venga.
6: Yo siento que ya nos van a correr pronto, como que la radio ya nos va a decir gracias, aquí está su cheque.
0: Esa no es tonteoría, esa no es tonteoría. Esa es una realidad. Teorías.
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3: 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La 504 a la altura de Escamania. Vemos que se reportan trabajos de construcción. Esto está afectando a ambas direcciones de la carretera. Yo soy Magali Ortiz para 93.1 El Rey.
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0: señores, Tronteorías. Buenos días, una hora más de programa, 5 después de la hora.
1: Don Cheto.
0: Dígame, Chinel.
1: Precisamente eso, ¿qué es una tonteoría?
0: Una tonteoría es como algo que tú crees que no te consta, pero tú lo deduces. Tú deduces en tu mente así como que, ¿sabes qué? Por ejemplo, tengo una muy interesante de alguien que dice, Don Cheto, yo tengo una tonteoría. La diabetes la inventó el gobierno para mantenernos ahí.
1: No creo. ¿No?
0: ¿Por qué no?
2: Bueno, a ver, dicen que muchas enfermedades pudieron haber sido creadas en laboratorios.
0: Pero yo no creo que la diabetes, porque es, tiene que ver con el páncreas y cómo funciona con tu azúcar.
2: Por eso.
0: Entonces tú vas a decir, ¿por qué antes no había? Pues porque no tragamos las mismas azúcares
2: que tragamos ahorita. Si quieres escuchar conspiranoico, al permitir que las empresas le pongan tanta azúcar a los productos y que todo prácticamente tenga azúcar, el gobierno está generando la diabetes.
1: Pero ya es decisión tuya
2: tragártelo.
1: Sí, okay, va. Yo también no creo.
0: Tonteorías son ese tipo de cosas que tú crees, pero no te costa, pero
1: sí. Sí, es como la tonteoría de, ay, ya existe la cura del cáncer, solamente que no la quieren sacar porque no es negocio.
0: No es negocio.
1: Pues
0: yo creo que sería.
2: Yo sí creo esa, ¿eh?
3: Yo también.
1: Pero es que se han muerto millonarios como el de. Ni modo que los millonarios no tengan acceso a eso.
0: Sí, yo también digo lo mismo.
2: Es que muchas farmacéuticas dicen que ya hay cura para diferentes tipos de cáncer, no para todos.
0: Yo creo que hay cura para muchas cosas. Yo no sé si para el cáncer, porque también ahí en la cura estaría el dineral.
2: Claro.
0: A ver, dice, tonteoría, Don Cheto. Con tanta información, ahora ya no sé si existe Dios, pero mi tonteoría es que el Papa es bien mentiroso.
2: ¿Por qué?
0: No sé, nomás dice esto.
2: Ajá. Dice.
0: ¿Por qué es el Papa bien
2: mentiroso? Pues que no, eso no es tonteoría, nada más es una opinión. Diferenciemos. Teorías de opiniones.
0: Ok.
2: Teorías es algo que tiene por lo menos un tipo de sustento y tú nos tienes que explicar cuál es tu sustento. ¿Basado en qué? Mientras tú nos expliques en qué te basas.
0: Por ejemplo, yo empecé la tonteoría porque dije yo que yo tengo la tonteoría de que la comunidad gay es demasiado directa con los. ¿Cómo se llama?
2: Con
0: yo que
2: soy. ¿Heterosexual? Usted es gay también.
0: No. ¡Ay! Mira. Con los heterosexuales, los sentimos muy directos, así como que, sí. Por ejemplo, da la casualidad que si yo traigo un niño, un niño de brazos,

0: no, no, eso no.
1: I don't know.
2: Pues si piensa eso, puede ser, pero entonces a ese tiempo, a esas vamos, entonces los hombres pues también.
0: Dice Javier Briseño, yo tengo una tontería. El chino piensa que en cualquier momento lo van a correr, porque ya le vale madre. Cada vez llega más tarde y ya se le nota la voz bien ahuevonada y cada vez participa menos en el show.
2: A ver, chino, ¿tú sientes como que de esto va a valer madre?
3: No, o sea... Mire, a ver... Tarde siempre he llegado, así que eso no es noticia. Eso
2: no es normal, es no es noticia. Sí.
3: La voz aguardientosa no la tengo, nomás que aquí Don Cheto empezó a imitarme y ya la gente le exagera y... China, siempre... No hablo así, siempre hablo igual.
2: Así hablas, pues, vale.
3: Y es como el... Ota petiota. Ahora cuando veo a la gente, la todos... Ota petiota. Yo ni digo esta madre, o sea...
2: Pero sí la agarras, pegas poquito.
3: O sea, sí la digo, hola preciosa, pero no... Ota petiota.
2: Ota petiota.
3: Pues la gente ya la agarra así, entonces
2: a
3: no...
2: Ver, vamos, no, a la tontería. Tontería. Pero no, tontería que no le echas ganas porque te van a correr, ¿no, verdad? No. No sientes pasos en la azotea.
3: No.
2: Deberías. No. Dice, tontería, Don Cheto. Las personas que repostean reels de motivación y esas frases son los más conformistas y lo hacen para no sentirse mal, para no sentirse como que son conformistas. Puede que, o sea, no sé, yo quiero estar un poco de acuerdo. Yo siento que la gente que repostea muchas frases motivacionales es porque está en un momento vulnerable. Yo sí voy a decir que está en un momento vulnerable.
0: Yo sí creo que muchos de los motivadores o psicólogos de TikTok o de Instagram son motivadores psicólogos de caja de cereal. Pero también creo que hay frases chidas que a veces checan contigo y que está bien si las reposteas. Y eso no significa que tú estés en ese mood. Nomás estás de acuerdo con esa y ya.
3: Si son las mamás luchonas que yo puedo sola y pone una canción de Jenny Rivera de fondo. Siéntese, señora.
0: Yo creo que a veces nos queremos tomar demasiado en serio las redes sociales cuando lo que menos fueron creadas fueron para ser tomadas en serio.
2: Eso. Hablaste bien. Si lo hubieras dicho sin enojarte, hubiera sido más
3: terror. Esta está bien,
2: a ver,
3: perra.
2: A ver, jálate, Chinel.
3: Mi tonteoría. Los humanos somos aliens y llegamos al planeta en el cometa que mató a los dinosaurios.
2: ¡Oh!
3: ¡Su mata!
4: ¿El cometa Legas?
5: Fue la Cindy, ¿verdad? ¿Fue el Acuario?
2: ¿Cómo se llama el cometa?
4: El que eliminó a los dinosaurios se llama el cometa Legas.
2: El cometa Legas.
4: ¿Nunca había escuchado de él?
3: El cometa.
4: Fue destructor.
2: Doña Sonia, ahí está su dineral que gastaron en su señorita Kiki. Tú tienes que ser de la Jai, Kiki. ¿Y qué sé qué, güey? Se sigue a comer. Miri, para que venga a la radio a decir cometa Legas. Mira.
4: Yo no dije cometa Legas, yo dije que es el cometa Legas.
2: Dice, tonteoría, los capos de la droga siempre ha sido el gobierno, Don Cheto. Ellos son los que mandan todo. Santiago. Ah, buena teoría. Tienes una gran teoría ahí.
0: A mí me parece que por lo menos una negociación con el gobierno siempre ha habido.
2: Debe haberla.
0: A mí me parece que incluso cuando se dejó de negociar es cuando empezó la violencia más cañona. Yo no estoy para nada de acuerdo ni con la venta, ni con la producción, ni con el consumo de drogas. No estoy, pero sí me parece que ya la violencia y hacer cotos de poder y cotos de violencia en cada pueblo... Y tener secuestrados a la ciudadanía entera, eso ya no está fuera de control.
3: Dice, ¿para qué hacen este segmento si solo ustedes deciden si es válida o no?
2: No, nomás estamos dando una opinión. Porque mira, imagínate el segmento de la tonteoría nomás leyendo tonteorías. No son saludos.
0: A ver. Dice, mi tonteoría es que el Vaticano nos esconde más cosas que el Pentágono.
2: Sí.
0: Sí,
2: no creo que más que el Pentágono, pero sí.
3: Pero sí creo que esconden cosas.
2: Sí. Pero a ver, les voy a hacer una pregunta grande, no para que me la contesten, nomás para que ustedes la trabajen allí con ustedes. ¿Qué creen que esconda el Vaticano? ¿La existencia de Dios o la no existencia de Dios?
3: La no existencia.
2: That's a great question.
3: La no existencia, ¿sí? Viejo.
2: ¿Por qué tiene que esconder el Vaticano que Dios sí existió? ¿No será como para decirle al mundo, aquí están las pruebas?
3: Ey.
0: No, yo creo que está romantizado, señor.
2: A ver.
0: La misma historia de México, no, por ejemplo, nos la han contado desde un tipo de romance. Cuando ya ves historiadores reales y que te cuentan que realmente fue, por ejemplo, la revolución o la independencia, un cochinero, donde los mismos héroes de la revolución se empoderaban y mataban gente, violaban gente.
2: No,
0: cochinero.
2: Hay historias de Villa y de Zapata, sí. un homosexual y otro violador.
0: Sí, sí,
2: o sea,
0: sí.
2: Está,

0: Ah, difícil.
1: Sí, entonces si tenemos romantizada la historia, imagínese cuán romantizada está la religión. Porque no nada más nos cuentan lo bonito de, ay, póngale que sí existió Dios. Pero ya si te cuentan la historia, te va a decir que no caminó en el agua, o que pues no, normal, sí, o sí, que sí. No multiplicó los panes y los peces. Y ya quizá, si supiéramos la historia real, a mucha gente se le caería
2: Jesucristo.
1: El Dios del nicho.
0: A lo mejor sí, a lo mejor están ocultando que no fue Dios en el sentido omnipotente y así, que Jesucristo fue pues, un revolucionario que caminó entre los hombres, un hombre caminando entre los hombres. A ver, dice Don Cheto, a ver, ¿tenés una tú? Sí. Yo tengo pues, pero te quedo la chance a ti.
2: Chinito, mi tonteoría, que las mujeres que usan tanga son unas tágaras para el sexo.
0: Híjole, ay, no. Yo por ejemplo un día dije que en los primeros segmentos de tonteoría, Que las que estaban muy tatuadas les gustaba el sexo duro.
3: Oh, yeah, I remember.
0: ¿Te acuerdas que dije esa tonteoría?
3: Sí.
0: Y que no estuvieron ustedes de acuerdo que necesariamente. Entonces me preguntaron ustedes, ¿por qué creen ustedes? No sé, nomás se me afigura, porque una tonteoría es un semiafigura. Se me afigura que las mujeres tatuadas, pues, les gusta el dolor. Uh-huh. Entonces, que a lo mejor a la hora de la intimidad, esto es una tonteoría, ¿eh? Por favor, queridas mujeres tatuadas, les mando un beso grande y a lo mejor. Ustedes son muy, muy femeninas y muy, muy señoritas de su hogar. Pero yo tengo porque yo hacía esa conexión malamente, de eso se trata el segmento, de que si aguantan el dolor de la aguja, pues a lo mejor también en la hora del sexo les gusta el dolor, lo intenso.
1: Dice Richard, en teoría, la AI, la inteligencia artificial, se inventó para que nosotros no pudiéramos distinguir entre la realidad y la ficción, y los políticos y poderosos pudieran esconder sus crímenes y hacer cochinero, porquería y robo.
2: Uf. Pero pues, ¿cómo? ¿Cómo vas a ocultar?
0: O sea, ¿en qué la inteligencia artificial le escondería a sus güeyes? ¿A contarte otra versión de la historia? Pero para saber la verdad absoluta, pues también es imposible. Por ejemplo, la verdad absoluta del chino, pues no la va a saber más que él y alguna persona u otra. Y a lo mejor el día que alguien supongamos que me sé la verdad del chino, o el chino la mía, y a la hora que la publique yo puedo salir a decir que no es cierto.
2: Pues sí.
0: Bueno, por eso es que ahí es
2: donde nos perdemos. Teoría es que las Torres Gemelas las tumbaron aviones del mismo, o sea, no fue...
0: Acto, fue un inside job. Exacto. Nah, eso es de cincho, eso es tiro cincho, man.
2: ¿Usted cree que sí?
0: Vato, una vez, ¿sabías tú que cuando... cayó un avión en el Pentágono y que hubo un cuarto avión y que no se encontró ni un resto del avión? Ah, pero sí encontraron los pasaportes de los que lo estrellaron. Ningún pasaporte de ningún agente, ninguna caja negra, pero sí de los terroristas.
2: Ah, esa
0: qué casualidad. Ni un pedazo de avión, ni una caja negra que son indestructibles, pero sí los cuatro pasaportes de los terroristas.
2: Ah, esa no me la sabía.
0: Come on, dude. Come on.
1: Dice Nora, mi tonteoría es que algo le debe Don Cheto al chino o le presentó una hermana.
3: ¿Por qué?
1: Porque
0: lo defiende
1: mucho, habla maravillas de él y no lo corre por todo lo que hace.
2: No, a ver, aquí no, a me, ver, a ver, no me odies por ser bueno. No me odies.
0: Yo te voy a decir la verdad. A mí el chino es un gran amigo, independientemente de lo malo que sea para trabajar.
1: No eres
0: quimero. Es un gran amigo. Pero yo no tengo poder de correr al chino. Yo no tengo poder de correr a nadie.
2: Se le cae el rating, señores. Se le cae.
0: Aparte, el chino juega un papel, aunque no lo crean importante, como Giselle, como Said, incluso como la Ferrari en este programa. Esto es lo que es. El día que deje de jugar ese papel, va a salir chispao. No por mí.
2: Por los
0: poderes que manejan estos, por los que mueven los hilos de esta empresa. Vámonos. Don Cheto, mi tonteoría. Si tú pones en tu licencia que eres organ donor, o sea, donador de órganos, te dejan morir cuando vas al hospital. ¡Wow! Está bien chida la de Judith,
3: ¿eh? He escuchado eso.
0: A ver, o sea que si tú pones en tu licencia organ donor, dice que se muera para que nos den los órganos.
3: Sí.
1: Todo el mundo dice eso.
3: Ay, no, yo he escuchado eso. What?
2: Don Teoría, Don Cheto le tiene miedo a Giselle. Ah. Es la única que no imita.
0: ¿Le tengo miedo?
2: Pues según...
0: ¿La imito según yo, no? Cuando habla así como fresón.
2: Ay. No, casi no, fíjate.
0: No es muy imitable. La Giselle no es muy imitable. Dice Don Cheto, Don Teoría, los asesinos en serie creen que están haciendo lo correcto y tienen un fetiche, un demonio que los dirige.
1: Ay. Pues no sé si un demonio, pero la mayoría de la gente que comete errores, ellos creen que están haciendo lo correcto.
0: Mira, hay un hilo conductor y más bien una, más que un hilo conductor, hay un patrón muy repetible en todos los asesinos en serie. todos quieren que los encuentren.
1: Claro.
0: Ninguno no quiere que los hallen. Tú mira todas las historias de los asesinos en serie y todos quieren que los encuentren. Nomás que no quieren decir, aquí estoy. Pero todos quieren, dejando huellas a que los encuentren.
1: Están dejando pistas.
0: Sí, dejan pistas para que los encuentren. Ok, va. Don Cheto anda... Tengo una tontería. Don Cheto no trae feria, por eso anda vende y vende cosas.
2: Oh. Esa es una realidad.
0: Es una realidad, chavalo. César, muy bien por ti, César.
1: David dice, mi tonteoría es que a todos los hombres nos gustaría estar con una mujer trans, lo que pasa es que no nos atrevemos a decirlo.
0: ¡Wow! Chino, estás en vivo.
2: No.
0: ¿No crees en esta tonteoría tú? ¿La compartes o no?
2: 50-50. O sea...
3: Chino ya dijo que sí, es que pero se tiene que ver como si
2: está
3: mujer.
2: Está bien bonito el güey, pues se te antoja, es que se te antoja como mujer. Porque lo ves bien bueno, sí, así que dices, ay, papacita.
0: Yo tengo una, yo voy a cambiar esa tonteoría por un ya, poco más masticable.
2: Ya sin ropa, quién sabe.
0: Yo siento que un 90% de los hombres no le dirían que no a un transexual ya prendidos y en la barra. Ya prendidos y en la barra.
2: No, yo digo que ya prendidos en la barra.
0: Ya prendidos y en la barra. El 90% dice, ya estoy aquí. Dale. Acabo de llegar, hazme un lugarcito que quiero vacilar. Y no raja. O sea, ni un vato va a decir, no, ¿sabes qué? No puedo, va en contra de mis principios. Ya aprendido y en la barra dice,
2: vente para acá, baby.
1: Yo me iría más lejos. Yo creo que el 80% de los hombres entrarían hasta tener una relación con una trans feminizada si no fueran juzgados.
3: Uf, yes.
2: Es que tendría que, no sé.
1: O sea, el 80% se atreverían. O sea, si ya estaba feminizada y tiene cuerpazo, todos se atreverían hasta llevarla a la casa y casarse con ella.
2: Sí, claro.
1: Si no fueran a ser juzgados.
2: Es que la estás viendo como mujer. O sea, la estás viendo como vieja. Si está bien buena y bien bonita, pues, huevo, que caes. Nomás que a la hora de la desvestida es donde viene la realidad.
0: ¿Sí? Ah, no, ya aprendido y en la barra
2: te va a valer
0: madre. Hasta tandas, hasta allá, hasta
2: también te va.
0: Como dijo el compa Sacra, hasta olfateando el animal.
2: ¡Ay! Ay, 69.
0: Olfateando el animal.
2: ¡Ah, 69!
0: Hasta olfateas el animal. Dice, Don Cheto, yo iba a conversar, pero no. Nomás quiero decir que lo de la tontería de los tatuajes es cierto. Yo tengo tatuajes y soy bien tágara.
3: Anda.
0: A ver, no andaba tan mal. Dice, mi tonteoría. Está bien interesante esta. La voy a leer.
2: Déjemela.
0: Siento que la empresa donde ustedes trabajan están ajustándose mucho el presupuesto. La verdad es, hijo, la verdad es. Sí.
1: A ver, pero ¿cuál es la tontería?
0: Que él siente como que donde estamos trabajando ahorita nos están apretando el presupuesto.
1: Ah, no sé. Sí.
0: Nos están apretando las tuercas de bien a bien, dijo
3: yo. Yep.
1: Sí.
0: Bueno, está bien, pero fíjate cómo de la raza todo se da cuenta.
2: Mi tontería es que ya no necesitas estudiar la universidad para ser exitoso. Los billonarios ahora son grandes personas sin estudios, ¿será? No, yo creo que no.
0: Mientras ese pensamiento no te lleve a creer que no es necesario estudiar, yo creo que está muy bien pensarlo. O sea, si yo tomo como decir, no tengo que ser un estudioso para poder hacerme de vacas, así que voy a buscar las formas, está bonito. Pero si tú dices a tus hijos, no estudien, eso no sirve.
3: No, eso no.
0: Eso no creo que esté chido. Porque el estudio, lejos de lo que vas a aprender en la escuela, te aprenden a la resolución de problemas, al pensamiento crítico, apelan a otro tipo de cosas que te sirven en el mundo, ¿no? A no ser tan creído de lo que ves en las redes sociales. También te ayuda mucho en eso. Dice, en teoría, el chino no sirve para nada, pero tiene que estar en el programa porque debe ver algo mal, un negrito en el arroz. Yolanda.
2: Yolanda, así. Así. Bloqueada, bloquéamelas ahí, bloquéamelas.
0: Vamos, no la queremos ahí en la
2: vamos, Yolanda. Has de querer estar en nuestros eventos.
1: Yolanda Collazo, tú vas a poder estar ahí en primer lugar.
2: Bloquéala.
0: Dice, mi tonteoría, el infierno y el cielo no existen. Las personas cuando mueren se quedan dormidos. El infierno y el cielo es la misma persona en vida, lo demuestra con las acciones y su forma de vivir. Michelle, ¿cuál es tu teoría sobre el cielo y el infierno?
1: Híjole, a mí me parece que sí debe de haber algo después de la muerte.
0: Yo tengo muchas preguntas sobre el cielo.
1: ¿Qué preguntas?
0: Por ejemplo, tú te mueres y ¿de qué edad vas a llegar al cielo? ¿De la edad que te moriste?
2: Pues yo también tengo eso. ¿Y el niño qué? ¿El que no ha crecido, el que no ha madurado, el que murió de 5 años, que no sabe ni qué?
0: ¿A poco va a estar lleno de viejitos allá, vale?
2: ¿A poco vas a poder convivir con un viejito? No sé.
0: No sé, pues ya, yo no me quiero poner tan así, ¿verdad? Dice...
2: Tenemos que ir a corte, ya. La Ferrari está con los deditos así.
0: No, estamos bien perrones con la teoría. ¿Pues
2: regresamos?
0: Va, a ver, esta está bien loca, guacha, está bien loca. Tonteoría, el oxígeno es un gas que creó el gobierno para mantenerlos controlados lejos de la realidad.
2: No, mam, no, estás bien operado, es así, no, no, come on.
0: No, el oxígeno lo dan las
2: plantas. No vives.
0: Lo dan las plantas.
2: No, no es madre, no.
0: Sí, sí, sí. No. Nosotros alimentamos a las plantas con el dióxido
2: de carbono.
0: Lo que ellas sueltan es lo que nosotros respiramos, lo que nosotros soltamos es lo que ellas respiran. Okay. Se pusieron bravos en las tonteorías. Me gusta cuando tienen teorías así conspiranoicas, así chidotas, ¿verdad? Dice, tengo una tonteoría, que el chino es bueno para los madrazos. Dice no. Valilla, mi compa Valilla.
2: No.
0: Pues es que si das el gatazo de que eres perro.
2: No,
0: falta que no seas.
2: No, es que no me he peleado mucho. Pero puedo decir que las pocas que me he peleado he ganado.
0: A ver, ya nomás quiero sacar de dudas a una chica y ya me voy a corte comercial, ¿va? Nuestra querida amiga Irv, así se llama ella, una güerita muy guapa, Irv, me pregunta, Don Cheto, tengo un rato escuchándolo, siempre dice la palabra tágara, ¿me pueden explicar qué es tágara? Mira, la palabra tágara yo la escuché en mi señora madre, que mi madre no es tágara, hijos de la tiznada.
1: No.
0: Pero mi madre decía, por ejemplo, cuando comíamos mucho, decía, este traga como tágaro. Entonces la palabra tágara se usa para alguien que es...
1: Atascado
0: para algo. Puede ser para comer, puede ser en lo sexual. Entonces, no, la Gisela es una tágara. Es que es...
1: Atascadona.
0: Atascada para el sexo, pues, así como... Como quiero más, es insaciable.
3: No me ¡dígame!
0: Se llama Daisy, mi querida. Bueno, entonces la palabra tágara es como insatiable, ¿cómo se dice? Insaciable. Que quieres mucho, que te gusta mucho, de más. Y lo puedes usar en lo sexual o en lo que sea. O en la comida. O en mí.
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6: 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Hay un choque en Westland por la 205 hacia el norte y la calle 10. Esto está ocasionando 10 minutos de demora. Yo soy Magali Ortiz para 93.1 El Rey.
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0: tonteoría de que vamos a regalar boletos para Estudios Universal. Sí, señores, será tonteoría, será realidad.
1: Es una realidad, señor, es una realidad que estamos regalando 4 boletos, un paquete familiar para Universal Studios Hollywood Halloween Horror Nights, noches selectas del 3 de septiembre al 1 de noviembre para vivir lo más espeluznante y terrorífico de los personajes y de muchas cosas del 3 de septiembre al 1 de noviembre.
0: Exactamente, señores, que no digan que Don Cheto nomás anda de pidiche, también anda de regalón, porque tenemos un paquete de 4 boletos para que se vaya a Universal Studios con la familia a esto que es el Halloween Horror Nights, Hollywood Halloween Horror Nights. Y bueno, ¿el número de cabina cuál es?
1: 818-563-1055, señor.
0: 818-563-1055. En este momento la Ferrari va a limpiar líneas y la primera que entre, en nombre sea de Dios, suerte para todos, señores. Regalo estos 4 boletos para Universal Studios. Ferrari, con esos dedos rapidísimos, pásame una línea telefónica. Buenos días, ¿quién habla?
2: Gabriel.
0: Gabriel, ¿cómo estás? Gabriel, ¿de dónde nos llamas, Gabriel?
2: Desde acá, desde Campton, California.
0: De Campton, California, ¡Campton! Gabriel. ¿Casado, soltero, divorciado, looking for?
2: Casado.
0: Eso, Gabriel. ¿Cuántos años tienes, Gabriel?
2: 48.
0: 48, la edad peligrosa, Gabriel. Oye, Gabriel, te tengo una pregunta súper importante, Gabriel. ¿Ya te hizo, no, ya te hizo rico el norte o ya te tragó?
2: Ya me tragó, don
0: Cheto. Igual que a mí, por eso te regalo 4 boletos. Gabriel de Campton, California, se lleva los 4 boletos para irse a Universal Studios Hollywood Halloween Horror Nights. Unas palabras para el público, Gabriel, estás en vivo.
2: Ya, pues aquí un saludo para toda la raza de Campton.
0: Órale, pues, ¿no trabajaste ahora, Gabriel, o qué?
2: Estoy en el trabajo escondido.
0: Es todo, vale. ¿A qué? ¿Te nos vas con la familia a Universal Studios?
1: Así es, un paquete familiar de 4 boletos, noches selectas del 3 de septiembre al 1 de noviembre. Y obviamente, para más detalles, visite aquisuena.com o también Universal Studios Hollywood Halloween Horror Nights.
0: Hablándolo por lo claro, pues ahí tuvo este. Todavía nos
1: señor,
0: queda un
1: don Regalón.
0: Don Regalón.
1: Vamos a poner en estos momentos la canción de un artista que usted tiene que adivinar qué artistas las cantan. ¿Cómo se llama la canción? Porque uno de esos artistas se presenta en el BMO Stadium este domingo.
0: Ajá.
1: Este domingo.
0: Sí, sí, sí.
1: Y usted tiene boletos preferenciales en piso. Un par de boletos.
0: Sí.
1: Acaba de estar sold out en Las Vegas.
0: Ay, ya sé quién es.
1: Y viene al BMO este domingo.
0: Ay, ya sé quién es.
1: Me pone la canción y la primer llamada que nos diga quiénes cantan esta canción y cómo se llama, se gana los boletos.
0: Tiene que decir quién la canta y cómo se llama la canción.
1: Exactamente. ¿Me la pone?
0: ¿Pero qué tal si yo hablo y digo que no sé quién, cómo se llama la canción?
1: Pues no se los ganó.
0: Agarramos
1: otra llamada.
0: Órale, pues.
1: Échemela.
0: Entonces, vamos con la rola y regresamos. Ferrari, córrele, Ferrari, córrele. Córrele. Ay, ay, ay. Ay, ay, ay. La Ferrari siendo laguna, señores, pero... Ahí está.

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1: Señores, ahí estuvo una canción. ¿Quién la canta? Obviamente son dos cantantes, ¿verdad? ¿Quién la canta y cómo se llama la canción? Voy a agarrar...
2: Una de las personas que canta esa canción, ayer tuvo soldado en el YouTube. Hicieron a bien invitarnos, como tuve una cosa mala que revienta con Mono Miguel, no pude asistir.
1: Pues menso, hubiera
2: sido. Pero ayer tuvo soldado en el YouTube, súper gran artista. Ayer estuvo aquí en Los Ángeles y me dicen, mis compañeros y colegas, que quizá el otro artista la
1: invita para cantar esta canción el domingo en el BMO. Bueno, ¿sí? Ah, no me escuché. Bueno, una de estas personas va a cantar en el BMO.
3: En el BMO. Y la otra persona.
1: Ayer
3: se presentó en el YouTube Theater con un sold out impresionante. Me invitaron y agradezco infinitamente. No pude ir, pero me agradezco la invitación. Y además, me dicen mis cucarachas informativas que al parecer el otro artista la va a invitar a cantar el domingo esta canción.
1: Probablemente. Lo que sí es que vamos a agarrar la llamada al azar. Tienen que decir el nombre de la canción y con quién la cantaba. Y se llevan los boletos, ¿va?
3: Exactamente.
1: Colgamos líneas, señores, en nombre sea de Dios, pero suerte para todo mundo. 38 después de la hora, andamos muy regalones.
3: 818-563-1055.
1: Oye, mientras entra la llamada telefónica, muchas gracias a las 133 personas que compraron el monito. Me sorprendieron mucho, no esperaba tanto cariño del público. Muchas gracias, de verdad, que el del monito a preventa. Muchas gracias, hay una preventa y pues ahí estamos, señores. Vamos a ver quién entra en la línea telefónica. Tiene que saber el nombre de la canción y quién la cantó. Buenos días, ¿quién habla?
4: Hola, buenos días.
1: Hola, Verónica, querida.
4: Cervantes.
1: ¿Cómo te llamas?
4: Verónica Cervantes.
1: ¿De dónde nos llamas, Vero?
4: Sacramento, California.
1: Ok, Verónica. ¿Escuchaste la canción?
4: Sí.
1: ¿Cómo se llama?
4: Te lo agradezco.
1: ¿Y quién la canta?
4: Cari García y Cari León.
1: Ok. A ver, Verónica. ¿Tú manejarías desde Sacramento hasta Los Ángeles a ver a Karin?
4: Trataría, yo creo que sí.
1: ¿Tú crees o sí?
4: Sí.
1: ¡Ya te los ganaste, querida Verónica! Verónica Cervantes de Sacramento, California. Se nos viene el domingo al BMO Stereum.
3: Nada más le quiero decir a Verónica que no es Cari, Es Cani.
4: ¿Karin?
1: No le así, déjala. Por una letra no vamos a
3: pelear. Cani García y Cari León.
1: Es Cani. Cani. Dijo Cari por Cari, Karin. Están tan nerviosas ahí. No te pongas tan estricto.
4: Ay, Saí, cálmate. No estés nervioso. Es viernes.
1: Verónica Cervantes de Sacramento. Verónica, ¿con quién vas a venir al concierto?
4: Con mis hijos y mi esposo.
1: Si nomás son dos, tú. Si nomás son dos, tú.
4: Ellos los dejo ahí de vacaciones.
1: Bueno, está bien, ahí los dejas en el hotel, ahí los dejas en el cuarto con una bolsa de taquis y hay que se hagan bolas. Verónica Cervantes, la ganadora de los boletos para ver a Karin León este domingo.
3: Este domingo, Karin León se presenta en el BMO y tenemos los últimos boletos de lo mejor disponible, boletos de piso, boletos preferenciales, cortesía de nuestros amigos de Karin León. Ya quedan muy poquitos boletos, el concierto al parecer va a ser un sold out. 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
5: Chino, llamo y nada para los boletos. Pues te las ganaron, compa. Te los ganaron, chavalón.
1: Pues ya anduvimos muy regalones, ¿eh?
3: Muy regalones. Y le tengo sorpresas.
1: Sorpresa.
3: Porque si en el siguiente bloque mi amigo fantasma que va aterrizando en Las Vegas se logra conectar, le va a regalar boletos para Toro Guapo este fin de semana que se presenta.
1: ¿En el Toro Guapo?
3: Sí, en el Toro Guapo de Perris mañana. Entonces, bueno, regresamos a ver si lo logramos.
1: A ver si lo logramos, ok. Muchas gracias a los 133 personas que ya están diciendo que hicieron su preventa del monito de Don Cheto de 3D, de 6 pulgadas. Una figura muy bonita y que es la primera figura pues de colección que vamos a hacer. Todas las figuras van a venir numeradas. Solamente va a ser una cantidad de, pues ahora sí, la cantidad que se haga preventa. Está en donchetoshow.com. Donchetoshow.com y en cuanto se cierre la preventa, no sé si la voy a cerrar el lunes, probablemente el lunes que cerremos preventa, inmediatamente se mandan a hacer las piezas de preventa. Es donchetoshow.com. Muchas gracias a todos por esta sorpresa tan grande que me dieron, y a Briancito también, que le dio una sorpresa muy grande que no se lo esperaba. Gracias por el cariño el día de hoy. Muchas gracias.
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1: En vivo, familia, buenos días. 51 después de la hora, estamos en vivo 100% live right now. Su amigo Don Cheto, los saluda con mucho cariño. Viernesito lindo.
2: ¿Vas a hablar, chico? Ah, no, no sabía, pensé que iba a decir algo más.
1: No, pues que te vi que ibas a hablar, te doy, así nos pasamos ahí.
2: Saludos a todos los Chino Nation, ya estoy trabajando también en las playeras y unas gorras, solamente estoy afinando detalles porque quiero que salga algo chido. Buenas, voy a salir con las frases del chino, así que prepárese porque próximamente podría. No, todavía no, ando todavía en prototipos. Incluso ve que traje una color lila que decía Chino Nation.
1: Estaba chido.
2: Está chido. Pero bueno, a ver, ya tenemos
1: avance. Ya, señores, tenemos evento el domingo también por allá en el Toro Guapo de Perris, California. ¿Quién va? Que va a estar el Fantasma y muchos artistas más. Va llegando a Las Vegas, Nevada, mi amigo el Fantasma. ¿Qué digo, mi amigo? Mi compadre del alma. Y quiero invitar de viva voz a que el domingo lo acompañen allá.
3: Es el sábado, señor.
1: Ah, es el sábado.
3: Es el sábado. Es el Toro Guapo mañana, de Perris.
1: El Toro de mañana. Guapo de Perris. Mañana.
3: Mañana.
1: Mañana.
3: Mañana.
1: ¿Qué pasó, mi fantota? ¿Cómo anda, viejo?
4: Bueno.
1: ¿Cómo anda?
4: Bien, a la mera orden. ¿Y usted?
1: Oiga, ya plasticíame. ¿Qué anda haciendo en Las Vegas?
4: Aquí andamos agarrando corte de camino para agarrar otro vuelo para Reno.
3: No. Lo que pasa es que, Fanta, contéstale, es que yo sí trabajo.
2: Él sí llegó, yo sí llegué.
4: Yo sí llego.
1: Está bien, vale. El mañana va a estar por acá en el Toro Guapo de Perris, California, y queremos invitar al público.
3: Al lado de los dos de Tamaulipas, de los Huracanes del Norte, un eventazo en Toro Guapo de Perris. Fanta, cuéntale a la gente, a tu gente, porque es tocar en casa, tocar en Perris y en Toro Guapo, ¿no?
4: No, pues la verdad que sí, siempre nos sentimos bien a gusto con toda la gente, pues ahí nos quedan cortinas para toda la gente que está esperándonos esta noche de sabadito, no se lo pueden perder. Órale, así para que la gente se prepare porque se va a poner bueno el ambiente.
1: Ahí le voy a Kai, Fanta. Se lleva un relojito ahí porque no quiera.
4: Oye. Te están esperando los muchachos por el regalo, ¿no?
1: Les voy a llevar su gorra de Don Cheto, su playera de Don Cheto. ¿Qué más quieren, mis ahijados?
4: Dinero.
1: No, dinero no traemos ahorita, vale.
4: Ah, entonces no, entonces no queremos nada.
1: Oye, porque, ¿cómo? Mi ahijado, ya qué bien toca mi ahijado. ¿No viste la otra que le puse ahí hasta sus mensajitos, mi ahijado? Qué bien toca ya, Fantasma.
4: No le puso mensaje.
1: Le puse mensaje y cuando estaba tocando, le dije, eso, hijo, como te enseñé. Ándale, le puse así, algo así, ¿no? Le puse allí.
4: Entonces sí, es verdadero cariño.
1: Es cariño de verdad, cariño. Pero de verdad.
4: Yo lo voy a ver, lo vamos a ver el sábado para darnos un abrazo.
1: El sábado nos vemos, Infanta, para ir a escuchar todas las rolas, corridos, canciones del Fantasma, porque va a estar en el Toro Guapo de Perris mañana. ¿Hay boletos a la venta todavía?
3: En tiquetón.com para la gente que se quiera animar y en los lugares de costumbre, que ahí nuestro amigo Xavier ya tiene acostumbrada a la gente donde comprar los boletos para Toro Guapo, pero si no los quiere comprar ahí, quiere hacerlo en línea, lo puede hacer en tiquetón.com también llegando al lugar, o sea, y además ya publicó el Toro Guapo, ya publicaron los horarios, ya tenemos toda la información para que se dejen caer. Mañana va a ser un eventazo, la verdad, con el Fanta, con los dos de Tamaulipas y con los Huracanes del Norte, mi queridísimo Fanta.
4: Se va a poner bueno el ambiente, la verdad que tenemos un espectáculo muy chilo, yo en los Huracanes, para poder administrar la fiesta ahí para toda la gente. Y aparte, pues ya saben que cómo se pone la fiesta. Ya se las abriste porque quieren chetos.
1: Eso. ¡Ah, no quiere chetos! ¡Ah, no quiere chetos!
3: Mire, las puertas se abren a las 3 de la tarde. El jaripeo va a ser de 5 a 7 con
1: los
3: toros de Mer Hernández. Además, luego ya empieza los de Marca a las 7:15, Ara Norteña a las 8, los Huracanes a las 8:45, el Fanta a las 10:30 y a las 12:15 los dos de Tamaulipas. O sea que va a ser de las 3 de la tarde hasta que el cuerpo aguante.
1: El cuerpo aguante. Y eso es mañana sábado, señores, el Toro Guapo de Perris, para que vaya por allá y vaya a escuchar a los Huracanes del Norte, al Fantasma, a los dos de Tamaulipas. Gracias, mi fantota. Un abrazo, viejo.
4: Un fuerte abrazo, queridos, para todos. Estamos aquí, caso. Un abrazo.
1: Se lo quiere.
3: Oiga, ¿y le regalamos por lo menos un parecito?
1: Pues yo creo que nos estamos viendo muy, muy, muy
3: Pues que se le suelte la mano a mi compa Fanta, que siempre nos regala cosas.
2: Va, a ver, Fanta, dos, castígate.
1: Dos paris.
3: Yo le digo ahorita a mi amigo Xavier que se suelte la mano.
1: Dos paris.
3: Ok, 818-563-1055 para ir a ver este fin de semana, para ir a ver mañana al Fanta.
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6: 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En Stark Street y la avenida 47 hay un aparatoso choque con heridos. Se trata de un ciclista. Yo soy Magali Ortiz para 93.1 El Rey.
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¿Qué tal? ¿Cómo están? Muy buenos días, bienvenidos. Viernes, inicio de fin de semana, ya 18 de septiembre del 2026. Soy tu amiga Jenny, te acompaño. Gracias por estar disfrutando de la programación, pero sobre todo gracias por la preferencia. Hoy te invito para que no le cambies porque te traigo paquete de 4 entradas para que te vayas a Logs Park. Son 4 brazaletes para que te subas a los juegos mecánicos. Además, también pases para la pista de patinaje. ¡Ay, tú sí te los pierdes! Arrancamos de esta manera aquí a través de 93.1. Gracias por la sintonía, pero sobre todo, gracias por la preferencia.

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Gracias por estar en sintonía, les acompañamos. Y la creatividad de nuestro México lindo y querido, de verdad, que a la orden del día. Les cuento que difunden un video de un auto, esto en Tampico, México. Llevaba una olla de pozole amarrada, así en el techo del carro durante las celebraciones de la independencia. Y el conductor colocó un cartel en la parte de atrás, en la parte trasera del vehículo, que decía: "No estoy pentonto", con la otra palabra, "para manejar así, es que traigo el pozole". Ay, no, qué cosa. Te voy a dejar por ahí el video en mis historias en Instagram, Jenny la Diva. Bueno, también en esta hora te voy a regalar paquete de 4 entradas para que te vayas a Lux Park. Son 4 brazaletes para los juegos y además también pases para la pista de patinaje. Así que no te los pierdas. Quédate aquí conmigo. Ese es el rey. Buenos días.

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acompañamos. Y en la nota de esta hora, bueno, pues les cuento que un momento inesperado se vivió en un restaurante. Este chico entra con su novia y que creen que su papá era la persona encargada de la limpieza. Y el señor le dice así con la voz bajita al hijo, haz como que no me conoces, para evitarle obviamente, ¿no?, cualquier incomodidad. ¿Y qué creen que hizo el chico? Se paró y lo abrazó, lo presentó y pues obviamente dejó esta escena que conmovió a muchos que presenciaron este gesto. Enhorabuena. De verdad que se ha escuchado mucho de todo lo contrario, ¿no? Que muchos hijos se avergüenzan del trabajo digno que tienen sus padres. Pero aquí, este chavo, pues obviamente la educación que ha tenido en su casa se refleja. ¡Enhorabuena! ¡Qué chulada! Porque pues su padre, que trabajaba como limpiador, le pide que finja no conocerlo, pero el hijo lo abraza con orgullo y lo presenta. ¡Ay, qué hermoso! De verdad. Vamos con más música en la nota de esta hora. Yo soy tu amiga Jenny. Te acompaño aquí a través de 93.1. Gracias por la preferencia.

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Y no te vayas a ningún lugar porque ya sabes que hay premios. Pero antes, déjenme darles a conocer esta información, que el fundador de TikTok se convierte en el hombre más rico de Asia. Pues, ¿cómo no? ¿Quién no está en esa plataforma, caray? Que de hecho, síganme, Jenny la Diva por todos lados, JENNY la Diva. Bueno, pues llegó el momento de que te comuniques a cabina. Llamada 9 se lleva sus 4 entradas para que se vaya a Lux Park. Así que si tú me estás escuchando, date prisa y márcale al 503-654-9393. Mucha suerte.

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Gracias por estar en sintonía, les acompañamos en este ya viernes, inicio de fin de semana. Y bueno, pues te recuerdo que hay un festival del mariachi el domingo 27 de septiembre para que acompañes a Carlos el Aventurero. 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Lleva a tu familia, disfruta de la música, de la comidita y por supuesto del mariachi. 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

Gracias por seguir en sintonía. Les damos la bienvenida a la hora del break. Soy tu amiga Jenny, te acompaño. Y bueno, pues el día de ayer comenzamos a hablar acerca de cómo estimular los químicos de la felicidad de manera natural. Hablamos de ciertas hormonas, la dopamina, que es la hormona de la felicidad, la serotonina, que es la hormona del bienestar. Y hoy vamos a hablar de la oxitocina, que es hormona del amor. De qué manera estimularla, y la endorfina, que es la hormona del alivio del dolor. Así que quédate conmigo, no le cambies. Esto es El Rey. Aquí buenos días.

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La oxitocina, efectivamente. La oxitocina, la hormona del amor, ¿cómo estimularla de manera natural? Bueno, pues la oxitocina, dicen que es bien importante meditar, aprender a escucharnos, meditar. Además, también hemos hablado mucho acerca de dar un abrazo. Ajá. Es bien importante dar un abrazo así con tu corazón. Si tienes la posibilidad de abrazar a tus seres queridos, hazlos, porque eso obviamente libera esa hormona, la hormona del amor, la oxitocina, de manera natural. Así que ahí te encargo, abraza cada vez de que puedas a tus seres queridos. A veces las personas solamente necesitan eso, un abrazo, y a ti te llena de amor. También ser generoso. El hecho de que seas generoso también activa de manera natural esta hormona de la oxitocina, que es la hormona del amor. Así que voy a regresar con más, no me le cambies. Soy tu amiga Jenny, te acompaño en este viernes, inicio de fin de semana. Ya sabes que por ahí estoy en redes sociales como Jenny la Diva. Sígueme la pista.

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Gracias por estar en sintonía, soy tu amiga Jenny, te acompaño. ¿Y cuánto se bailaron esa rolita? Que precisamente el baile está dentro de esta hormona, la endorfina. ¿Cómo activarla así naturalmente? La endorfina, que es la hormona del alivio del dolor, dicen que es importante bailar. Así, cuando una rolita te lata, tú baila y alivias automáticamente tu cuerpecito. Ese dolor que a lo mejor estás sintiendo por algo que te hicieron, no sé, X. El bailar se activa esta hormona del alivio del dolor, que es la endorfina. También el cantar. Si alguna vez te sientes así, con un dolorcito en el corazón, tristón, porque te fallaron, porque te traicionaron, canta todo pulmón. Es ahí que muchas personas de repente se enfocan en eso, ¿verdad? Ah, no, pues hoy, mira, me pusieron el cuerno, me voy a ir de party, ¿verdad? Y a veces no sabemos que lo estamos a lo mejor haciendo para activar esa hormona del alivio de ese dolor de la traición, ¿no? El también sonreír, porque ya sabemos que el cerebro no reconoce lo que es verdad. Él no sabe si está sonriendo genuinamente, si realmente sientes esa sonrisa. Él reconoce que todo está bien, que está sonriendo, y eso es lo importante. Así que sonríe, ¿sale? Ahí te dejo esos datos. Gracias, mi gente linda, por estar en sintonía. Yo soy Jenny. Te acompaño aquí a través de 93.1.

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Gracias por estar en sintonía, les acompañamos en este viernes, inicio de fin de semana. Por ahí se me quedaron en el tintero dos hormonas más importantes, que es el cortisol, que es la hormona del estrés, y también la melatonina, que es la hormona del sueño. ¿Cuántos de repente dicen, es que no puedo dormir? Ay, es que tengo demasiado estrés. Con la nota que les di a conocer de que aparentemente esta epidemia silenciosa de agotamiento no solamente es estar agotado, también es estar estresado. Y se habla de que más de la mitad de la población está así. Entonces hay que tener mucho cuidado cómo bajarle dos rayitas a esta hormona del cortisol y a la hormona de la melatonina, cómo activarla. Bueno, pues probablemente más adelante nos enfoquemos en eso. O el lunes me recuerdan, ¿ok? Porque ya creo que por hoy fue suficiente en relación a las hormonas para que no tengan mucho ahí en su cabeza y luego no digan, Jenny, es que me confundí, ¿cómo? Que activen la del sueño en lugar de la de para que estén contentos o algo por el estilo. Quédate conmigo, soy Chen y te acompaño aquí en el

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Seguimos contigo aquí a través de 93.1 y vamos rápidamente con esta información porque United Community Credit Union te invita a este Festival del Mariachi 2026. Esto es en Hillsborough House Ball Park, en el 4530 Norris de la Century Boulevard. Y bueno, pues a partir de las 12 del mediodía dicen que abren las puertas para que vayas con tu familia a disfrutar de este Festival del Mariachi. Se presenta Mariachi México en la piel. Además, también estará el Mariachi Luz de Oro y muchos más. Domingo 27 de septiembre, las puertas abren a las 12 del mediodía. Ve con tu familia, con tus amigos. Disfruta de música, de comidita y, por supuesto, de mariachi. Entrada y estacionamiento son completamente gratis y se dice que el evento estará techado, ¿sale? Ahí les dejamos la información. Gracias por estar en sintonía. Yo soy Jenny, te acompaño en este viernes aquí a través de 93.1.

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Y así arrancamos con las viejas del rey. Gracias, mi gente linda, por disfrutar de la programación. Ahí estuvo esa rola titulada Muñeca de Ojos de Miel. ¡Chao! Bueno, pues vámonos rápidamente con esto de Banda Machos, La Culebra, para que ahora sí te la bailes y dice... ¡Ah! ¡Súbele! 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

A través de 93.1 se murió el amor, dice la rolita, y el amor no se muere, hay que regarlo día con día como una plantita para que florezca. Bueno, pues los estoy leyendo a través de mis historias en Instagram, Jenny la Diva. Ya sabes que nos encanta que nos antojes, que estás saboreando esta hora del día. Por acá me dice una chica que un rico sándwich de jamón, dice, para el antojo, Jenny. Tenemos también en mente unos taquitos al pastor, pero eso será el fin de semana. ¡Irala! Gracias, mi buena Chío. Vamos con más música, son las viejas del rey.

Van R15, que atraviese 93.1 si tu boquita fuera. ¡Chao! Saludos para los que están saboreando de un rico chocolatito. Por acá me dice Josefina, Jenny, un chocolate con un pan, ¿gustas? ¡Auch! ¿Qué te digo? Yo soy panera. Me encanta el pan. Pero bueno, vamos con esto de los de Yaguarú. Se titula ¿Cómo decirte adiós? Y no te me vayas a ningún lugar. No digas adiós porque la buena música la escuchas aquí, a través de 93.1.

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La agrupación Bronco con Las Viejas del Rey que atraviesa 93.1. Y no te olvides de tus abuelitos, de tus seres queridos. Les cuento que tiene 93 años y todos los días se levanta, sale y saluda a la cámara para que su nieto sepa que está bien. ¡Ay, qué chulada! Si tienes a tus abuelitos, abrázalos. Ahí te encargo. Vamos con más música aquí.

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Gracias por estar en sintonía, les acompañamos. Ahí estuvo ese tema solicitado, Banda Machos, Historia Sin Fin. Saludos muy especiales para Sofía, también dice un saludo para Joaquín y Beatriz Mandujano. Gracias por estar por aquí al tanto de la programación. Les acompañamos con Los Caminantes y esto que es Ángel de la Mañana en Las Viejas del Rey.

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Van del Recodo aquí a través de 93.1, que ya se prepara para iniciar su gira por Europa. Enhorabuena por ellos. Y bueno, pues en esta hora, el minuto 30 breves del espectáculo, vamos a ver qué es lo que acontece con tus famosos favoritos. Así que quédate conmigo, no me le cambies. Vamos por lo pronto con esto de la arrolladora Van de Limón, que atraviesa 93.1 en este viernes, inicio de fin de semana. Que muchos están con sonrisa de oreja a oreja, tal cual Debbie. Así que mantén la sintonía. Esto es El Rey. Buenas tardes.

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0: Los dos de Tamaulipas se que atraviesen 93.1 y les cuento que China sorprende al mundo. Drones ahora bañan a los perritos callejeros. Por ahí les voy a dejar el video en mis historias en Instagram, Jenny la Diva, para que vayas y lo cheques, ¿sale? Bueno, pues ya estamos preparando breves del espectáculo. Entérate de los mitotes de tus famosos favoritos, porque ya sabes que siempre hay chisme. Y hoy no es la excepción. Viernes, inicio de fin de semana, ya 18 de septiembre del 2026. Tu amiga Jenny te acompaña. Ya sabes que estoy en redes sociales como Jenny la Diva. J-E-1-N-Y la Diva, si me encuentras en Instagram. En todas las demás, Jenny es con doble N. J-E-N-Y la Diva. Aplícate y sígueme.
1: Algo

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1: Así es, mi gente linda, vamos rápidamente con breves del espectáculo porque Emiliano Aguilar vuelve a hacer noticia. Ya ven que estaba atacando a una chica que se llama Janet Sauceda. Bueno, pues esta chica le da una entrevista a Javier Seriani y pues da a conocer que sí tuvo una relación con Emiliano, que de hecho lo tuvo viviendo en su casa. Dice, le lavaba su ropa, le hacía de comer, tanto mi mamá como yo lo apoyábamos económicamente, le dábamos que ahí te van los $100, que no sé qué, para que no anduviera de aquí para allá, dice, y para que hable de esa manera de mí, porque se expresa muy feo de ella. También hay otra chica de nombre Abby, que también se expresa feo él de ella, y ella dice, nos sentimos representadas por Gala Montes, porque Gala no se quedó callada y le dijo hasta lo que no, dice, y él por eso no dijo nada en contra de ella, porque se le iba a caer el cantón. Él tiene otra chica en Vallarta. No, bueno, un Don Juan entonces, salió Emiliano Aguilar. Pero bueno, así con breves del espectáculo. Ahí les dejamos ese relajito. Y por último, bueno, pues se rumora de que Ana Bárbara habría pedido ayuda en Jalisco para su marido. Es lo que se dice. Ya ven que está siendo investigado de este lado, supuestamente alegadamente es lo que se conoce. En fin, ahí les dejamos esa información. Gracias por estar en sintonía. Les acompañamos.

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Seguimos contigo a través de 93.1 y bueno, pues se dice, pongan muchísima atención porque muchos a lo mejor dormimos con una luz prendida y dicen que dormir con luz podría afectar la salud de tu corazón. ¡Ay, mamachita! Ya torció la puerca el rabo porque aparentemente este estudio revela que esta exposición afecta al corazón, ya que provoca pues esa pérdida en la flexibilidad del músculo cardíaco. ¿Qué tal? Así que aguas, si te gusta dormir con una luz, bueno, pues ya sabes, podrías estar afectando tu corazón. Ahí te dejo esa nota. Gracias por estar en sintonía. Esto es El Rey.

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que disfruten, que si te caíste, que si te dolió, que si te traicionaron, pero fíjate, aquí sigues, ya de pie, poniéndole entusiasmo y ganitas a esta vida. Porque de la mano de Dios todo es posible. Fe, amor y esperanza no tiene que faltar en tu diario vivir. Agárrate la fe de Papito Dios y deja que su amor gobierne tu vida. Si así debe, nos escuchamos mañana con Tercia de Reyes de 10 a 12. Joan Sebastián, Ramón Ayala y Vicente Fernández. Mañana te acompaño hasta las 3, así que no me le cambies y quédate aquí en sintonía.

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0: señoras y señores, el show más chido de las tardes, Eras de la Chocolata, desde la Ciudad de México. Choco, andas cruda.
1: ¿Ey? No, no, no, en primer lugar no ando cruda, en segundo lugar no voy a un concierto a tomar tanto que la verdad lo ameritaba. Qué padre concierto y qué padre ver a las chicas que les dimos la sorpresa, celebrar del concierto. Vayan a nuestras redes sociales a una mujer de Xochimilco que quebró con su negocito, ¿verdad? Fue con su hija, le compramos ropa, fue algo excelente, un día excelente. Estas mujeres la pasaron fantástico y eso fue lo más importante de la noche para mí. Pero bueno, obviamente el concierto estuvo muy padre, ¿o no, Doggy?
2: No, fíjate que Jorge lo entrevistamos, Choco, cuando salió de la arrolladora. Y tenemos que decirlo, ¿no? Sí. Llegó, era la mitad de Jorge, era un brody, yo creo que todavía iba drogado, ¿no?
3: Incompleto.
2: Era un brody, ¿no? En serio, estaba con su adicción. Era un brody que se estaba separando de su mujer. Era un brody que tenía problemas. La vida ha cambiado para Jorge Medina, brody. La verdad, yo que lo he visto mucho y que Erasmo es su compa, es un brody... era un 10 en la arrolladora, se sale de la arrolladora por todos sus rollos a ser un 3. Un brody que llegaba, lo entrevistamos, yo no sé, Choco, tú, yo creo de lástima o no sé qué, y después regresan cuando fue José y Jorge a Los Ángeles, brodies que están llenando espectáculos. Este brody está haciendo ejercicio, velo todas las mañanas corriendo, levantando pesas. Este brody está loco. Vean la energía que
3: hombre
2: tiene.
3: Hombre nuevo,
2: Entonces, para mí, de verdad, es impresionante. Es un ejemplo de vida. Los que están allá afuera, que están en drogas, que han caído tal vez en una separación que te hundió, brody, lo que sea. De verdad, brody, siempre hay luz al final del túnel. Échele muchas ganas.
3: Eso, maestro. Bravo.
0: Sí se puede, muchachos. Sí se puede. Hablando de eso, yo le quiero mandar un saludo a mi carnal Tino, que hace muchos años, Choco, él también andaba ahí de mal portadillo ahorita, y yo siempre digo que él a mí es un ejemplo de lo que debes de hacer y de lo que no debes de hacer, güey. O sea, y siéntanse orgullosos, porque hay gente que le da penita en la acá. La neta, eso está chido. Y ver a Jorge ayer, bien machín, y las señoras, Choco, que bueno, la muchacha y la señora que se divirtieron, estuvo muy chido. ¿Cómo hubiera gustado que esa morra, la hija de la señora, Dios, estuviera, pues, no sé.
3: Erasmo, cuesta. Erasmo, ¿estuviera qué?
0: Pues, bueno, digo, como va saliendo de una relación, si no.
1: Bueno, pues muy padre. ¿Tú te la pasaste bien, Garbanzo?
3: Sí, Choco, mira, yo la
1: pasé. ¿Tú habías visto ese concierto?
3: Yo lo había visto, de verdad que, como dijo aquí este par de tipos, son de los conciertos que disfrutas, no importa cuántas veces lo veas, la verdad que es poca madre, pero nunca lo había visto contigo. Y hay algo que me llamó mucho la atención de ti, Choco, que eres una mujer que tiene mucha clase, que ya se sabe, pero interesante cómo te tomas tu tequila. Te tomas el tequila, pero preparas un trago de agua y tequila y te lo saboreas y te lo tomas así como que lo disfrutas, Choco, y tu boquita se te ve.
1: Sí, qué plática tan más mensa, o sea.
3: Es que sí.
1: ¿Qué caso ustedes cuando toman no están tomando agua?
3: ¡Oíla!
0: No.
3: Oye, mismo.
1: O sea, por eso les da la cruda. Y al otro día, me imagino, llegan los doctores a ponerles vitaminas para su recuperación, ¿o no?
3: No, ni que estoy
0: llegar a un doctor con
3: oye, vitaminas. Imagínate que le pongan vitaminas a este.
0: Diablito, aquí venden unos supositorios, güey. Chido, güey. Unas pastillas que te meten en el pozo.
3: Pero ayudan para...
0: Para todo. ¿Para perder peso?
3: Sí, ¿no?
0: se te va a olvidar el peso, güey.
3: Vas a decir que ya le he perdido esto toda mi vida.
4: Oye, Choco, sí, hablando del tema de lo de anoche, la señora, es increíble de ver, o sea, yo he nacido obviamente en los Estados Unidos y no he vivido lo que vimos, especialmente las calles, su tienda, la señora, cómo estaba, pues ya desatendida, ¿no? Por lo que estaba pasando con su esposo, y de verlas de felices, como que era algo surreal, porque vemos a veces algunas historias así, ¿no? De futbolistas que vienen de barrios así y ya son famosos y tienen lana. Y creo que en ese momento ellas mismas se sentían así. Y anoche cuando estaban cantando, más la señora.
0: Se sabe todas las rolas.
4: Lloraba. O sea, era para mí, creo que me la pasé más viendo a ellos que a José y a Jorge, la neta. Porque
0: Muy chido, Choco. Saludos a toda la banda que estuvo acá en el Auditorio Nacional. Vamos a regresar, vamos a hablar de, pues estamos en México, de estas fiestas patrias, que por cierto Guatemala también celebró el 15 de septiembre la independencia. Hesler, ni siquiera les mando un saludo a su gente.
3: Nada.
0: Pásale el micrófono, güey. Mándale saludos a la banda.
5: No, saludos a toda la gente ahí en Guatemala que anduvo en los desfiles. Hay muchos desfiles de colegios en Guatemala. Y eso es típico de allá.
0: Y en Los Ángeles, mucha banda guatemalteca, güey.
5: Sí, muchos. Y saludos a toda mi gente. Y los que nos escuchan en el podcast.
0: Eso.
5: En todos lados.
3: ¿Y tus hermanos salvadoreños, Diablito, tampoco no les dices nada?
4: Sí, desde que pararon de tronar cañones y todo eso en El Salvador, ya, pues no lo mismo.
0: Bueno, ahorita regresamos, señores. ¡Viva México! Saludos desde la Ciudad de México, Choco.

0: Choco, mañana Chivas América, ¿vas a ir al estadio?
1: Bueno, tengo un palco ahí con el Diablito.
2: ¿Tienes palco?
1: Bueno, conocí un chico que tiene ahí un palco. ¿Cómo se llama el dueño de palcos? Oye, tu amigo Roberto, ¿verdad? Roberto. Bueno, me dijo, Chocolata, aquí eres bienvenida. Y bueno, tengo unas juntas de trabajo y va a tocar que voy a estar ahí un ratito. Pero bueno, pues saludos a toda la gente aficionada al fútbol. Tenías unas frases mexicanas que mucha gente no sabe de dónde vienen.
0: La morralla, ¿no? Cuando nosotros hablamos de morralla es la lana, ¿no? Es como, oye, ya es viernes de morralla, güey, ya nos van a pagar. Viene los de la Revolución Mexicana a traer un morralito, lo escondían así como entre la silla del caballo, ahí tenían su morralito y ahí es donde ponían su lana. Entonces viene la palabra de la morralla, del morralito que traían ahí escondidito, así que ese es el significado de la palabra la morralla. En este ya anda con... Ya le dieron la morralla esta vez. Hay otra palabra muy conocida que se llama se armó de mulas Pedro. ¿Has oído eso?
2: Sí, ¿cómo no?
0: ¿En dónde lo aplicas?
2: Cuando alguien recibe algo o hace un buen negocio, o tiene una novia bonita que no parecía que le tocaba, dice, no, ahora sí se armó de mulas Pedro.
0: Mal, yo también pensaba eso.
2: Oh, no es así.
3: Ah, no es eso.
2: A ver, yo
3: es como si Diablito compra un camioneto, ¿no? Me dicen, ya se hizo de mulas Pedro.
0: Ey, yo también pensaba.
2: ¿No? A ver.
0: Cuando hablan, ya se hizo de mulas Pedro, Choco, hablamos de aquel vecino, primo, amigo que empieza a tener propiedades, carros, casa, pero no sabes de dónde viene, güey. Entonces era.
2: ¿Oh, en serio?
0: Sí, porque había un güey en la historia, había un vato que se llamaba Pedro, y este güey, antes el macho. O sea, el caballo no es tanto de carga como
2: la mula.
0: La mula, sí. La mula es fuerte, o el macho. Y

0: Y el burrito, pues, menos que un metro. Entonces, cuando este güey empezaba a tener mulas y se dieron cuenta de que se las robaba, güey. Entonces, se quedó, cuando alguien tenía algo, decía, ajá, ya se hizo de mulas, Pedro. Pues, viene de gente que empieza a tener y no sabes...
1: ¿Cómo le hizo?
0: ¿De dónde viene? ¿Verdad? Es como de dudoso, güey, como...
1: De dudosa
0: Sí. Es como, yo no sé, la choco este departamento. A mí no me vengas con estupideces, idiota.
1: ¿Y por qué te enojas y no
0: hay nada que... A mí que me esculquen. Es más, ahí está, bueno, a mí no me andes comparando, eras loco.
1: ¿Y el jefe de policía que te saludó el otro día?
0: Piñazo, que andabas choco con el negro durazo.
2: Oye, ¿no sé que sea interesante de que ahí Choco los acompañó en el desfile de militar?
0: Excuse me.
2: Se me hizo interesante que, porque los acompañaste en el desfile militar y cada militar, o sea, el top rank, se le hacía así a Choco.
0: Menso, diablito, le hacían así porque la persona que estaba a un lado de mí, ahí lo saludaban.
3: Ah, yo empecé a querer a ti.
1: Yo también.
0: Ay, diablito, tú siempre queriéndome. Tú me quieres relacionar con todos los hombres. O sea, igual que el garbanzo. Con todos los hombres. Yo no soy Erika.
1: Yo nada más también.
0: Yo no soy Erika.
1: Choco.
0: Y es más, échamela si vive aquí esa vieja.
1: ¿Te la quieres echar?
3: Échamela.
1: No, Choco.
0: No, o sea, que la defiendes como si. Pero bueno, a ver qué otra palabra eras, ¿no? Yo creo que todos se saben esta. Dar a tole con el dedo, frase mexicana. ¿Qué significa?
2: A ver, diablito con el dedo es cuando te mete alguien en problemas porque te están así como...
0: No, güey, tú, Hessler.
3: Cuando... Es que entiendo la... A ver, úsala en una frase.
0: Ok, no, pues
3: están dando atole en el dedo.
0: No, atole con el dedo. Es como yo decirte, tú me dices, oye, Erasmo, grábame unos comerciales que tengo aquí yo. Oh, Simón, ahorita te los grabo, güey. Y ahorita, y te digo, a ver, ¿es el de Nissan, el de Toyota? Simón. Ok, espérame ahorita. Y te nomás estoy ahí teasing. Es como atole con el dedo, estoy haciendo menso, como los políticos. Hoy voy a ponerles... un puente. Señor, no tenemos río. Les voy a poner un río. O sea, nada más dando atole con el dedo, güey. Nunca es nada.
2: ¿Pero qué tiene que ver el atole?
3: ¿Con garbanzo? Esto viene siendo como una mujer te puede dar atole con el dedo, como te deja las blue balls. Es como teasing. Como, te voy a dar un besito y después le vamos con todo, pero hoy no puedo.
2: No, no lo entiendo eso, pero el atole no es algo, no sopa.
3: El atole es como el champurrado para ti, Brody.
1: Necesitas ayuda, papi.
0: Pero ayúdenlo, pues es el champurrado, diablito, ese es el atole.
1: Okay.
0: Más o menos, similar. Bueno, vámonos, atole con el dedo, frase mexicana. La otra es, se petateó, ¿has oído?
1: No, esa no.
0: Es cuando alguien se muere, ya se petateó.
1: Oh.
0: Y viene porque antes no había colchones, entonces, digo, la raza tenía unos petates que eran hechos como de caña, ¿verdad? Seca, entre así, como...
1: Como de hoja,
0: como,
1: ¿no?
0: Como un tapete, ¿verdad?
1: Sí.
0: Entonces, petatl.
1: No mames.
0: Viene de eso y cuando alguien moría, lo ponían en el tapete, en el petate, y lo envolvían y lo enterraban. Pues decían, ya se petateó.
3: ¡Ah! Fíjate nada más.
2: Rápidamente de eso, yo vi de que tres funerales, y qué raro, la gente camina atrás del carro. O sea, yo nunca he visto eso.
0: Sí, güey.
1: Procesión.
0: Es procesión. Y más en los pueblos, diablito, ves, alguien muere, sigue en la carroza de la casa donde fue... El velorio hasta la iglesia. Pero, y las misas son como 4 de la tarde y las campanadas suenan más tristes. ¡Tum!
1: ¡Tum! Si de por sí ya se escucha triste eso.
3: Y también de la iglesia al cementerio.
0: Ah, que es donde hay más gente, porque hay mucha gente no le gusta ir a misa, güey. Y luego después se junta más raza y de ahí al panteón, digo, acaba de pasar con tu suegra, ¿no, güey? Allá en Jamay.
3: Sí. Oye, ¿sabes? Hay algo bien curioso ahí en el pueblo de mi esposa. Hay 3 perros, güey. 3 perros que te esperan al salir de la iglesia y se van contigo hasta el cementerio. Pero ¿sabes qué? Se van con la gente que va enfrente y te van defendiendo.
0: Ah, van como cuidando la carroza.
3: No, te van defendiendo a ti. Como que no quiere que se te acerque nadie. Y los perros van ladrando, güey. O sea, a todos los que como que ve como que se van a acercar a uno. O sea,
0: cada que van a alguien a enterrar.
3: Sí.
0: Órale. ¿Y supiste cómo se llamaban o no?
3: No, pero cuentan de que dicen que tal vez son personas que murieron y reencarnaron y como que van cuidando. más a gente que no lleva mucha familia.
0: Ah, es que sí, eso está triste, güey.
3: Sí, sí.
0: Está triste porque cuando murió mi abuelito en el 94, iban bien mucha gente, güey, y iban a enterrar a otro señor al mismo tiempo. Y bien poquita gente se sentía feo, güey. No. La gente así como, chin. Pero, bueno, que él ya está muerto, la gente, o sea, les vale madre, pero uno.
4: Este Brody chocó.
0: Ya regresamos, no pueden hablar serio ustedes ni de las personas que fallecieron.
4: De Kessler dice, personas que murieron. Me imagino personas vivas.

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0: Buenas tardes, señores. Feliz viernes.
1: Feliz viernes. Alguien anda con la cruz de olvido. Alguien anda crudo. Así que el diablito Hessler, la chocolata, el famoso, inteligente y querido Doggy y el garbanzo estuvieron ahí. Al último, pues, el más importante, el garbanzo, la estrella del show. Que, pues, ya, brothers, gracias por la gran... las grandes atenciones, este concierto de Juntos haciendo historia, 8 conciertos en la Ciudad de México. Bueno, no en la Ciudad de México, porque esos brodis ya llenaron el GNP como no sé cuántas veces estuvieron y llenaron la Plaza de Toros México y ahora van por el Auditorio Nacional. 8 auditorios, ¿se imaginan? ¿Cuánta, número uno, cuánta gente tiene esta ciudad? Número dos, ¿cuántos fanáticos de Juntos que me imagino han ido a más de uno? Excelente, brody. Felicidades para ellos y que siga el éxito.
0: ¡Grave! ¡Grave!
1: Gracias, Garbanzo. Oye, Garbanzo,
0: dígame.
1: ¿Algún tema de lo que viste el día de ayer en este concierto?
0: Sí, maestro. ¿Sabe que hay un tema que me llamó mucho la atención? A la hora de tomar cerveza, de beber, no entiendo por qué siempre el hombre es el que se ofrece a ir y perderse, la verdad, pues un poquito de show, ¿no? ¿Por qué no siempre es al revés? O sea, ¿por qué no la chava dice, pues una, o que sea equitativo, una y una?
1: Yo te voy a decir por qué, Garbanzo, no siempre. Porque ellas siempre pagan. Entonces, el brody tiene que ir por la cerveza.
0: No, pero es que no es así.
1: ¿Ah, no?
0: O sea, no, yo veo que los vatos son los que pagan y aparte andan ahí como meseros.
1: Espérame. No es así. O sea...
0: no,
1: el hombre va por la cerveza, deja el asiento y como hay línea, por lo regular se va a perder unas 3 canciones si le va bien.
0: Mínimo, sí.
1: Si le va bien. Y si el brody fue a escuchar la del final de Nuestra Historia, por ejemplo, o la de Ya es muy tarde, ¿no?
0: Seguramente pasa.
1: Pero ya es muy tarde, el mal ya es, el brody posiblemente va a estar en la fila. Pero me estás diciendo que el regalo de él no es que ella le haya pagado la cerveza. ¿El regalo de él cuál es? Porque el de ella es que le compren la chela o el trago, más que él vaya. ¿Cuál es el regalo? Porque imagino ella compró los boletos entonces.
0: No, o sea, no digo que no, pero en su mayoría creo que no pasa.
1: O sea, ¿el hombre paga para el concierto?
0: Va y se forma.
1: Me imagino él maneja casi siempre.
0: Oh, sí.
1: Y luego el brody llega y le dice, siéntate aquí, mi amor, dije voy por las chelas. Y luego él paga. Deben de ser unos forronones de mujeres. Deben de andar con Belinda.
0: No por hablar más de ellas, pero no.
1: No se veían,
0: no se veían que estaban acá.
1: Ok, yo lo estoy buscando y a nadie le ha atinado. Entonces, no están tan acá. El brody paga todo. El brody sacrifica ir por las chelas. Él las paga.
0: Y aparte, cargarlas y.
1: Ah, ya sé. ¿Dónde gana el brody?
0: A ver.
1: Cuando ella está de buen humor, todo el concierto.
0: No hace eso que no sucede tampoco.
1: Señores, ya regresamos. Feliz viernes. Ya regresamos.

0: Buenas tardes, feliz viernes. Estamos aquí desde la Ciudad de México. Me dice el Garbanzo que ayer en el concierto de Juntos, que por cierto están hoy otra vez, bueno, son ocho conciertos en el Auditorio Nacional, dice que vio algo que, porque el Brody siempre va por la cerveza, le digo, yo creo que ella la pagó, dice, es que no se ve que ella haya pagado, o los que vi, digo, me imagino que ellas compraron el boleto para el concierto, dice, pues tal vez, lo más probable es que no, le digo, bueno, entonces, ¿cuál es la ganancia del Brody? Seguramente ese güey manejó, ese güey la invitó, ese Brody pagó el concierto, el Brody va por las chelas, él paga las chelas, le digo, la ganancia es de que ellas se ven contentas, felices, por lo menos. Dice, pues no, o se veían dos, tres ahí con peleas y todo el rollo. ¿Sabes qué, Brody? El otro día vi un Brody, va y estas líneas te pierdes como... Mira, por lo menos aquí en México sí existe que anda el chelero, ¿no?
1: En algunos...
0: El que trae la botella y no te tienes que parar. En Estados Unidos pasa mucho. Ahí, el venue que sea, tienes que estar tú en el Honda Center, Toyota Center, el center que sea de donde ustedes van a ver conciertos en todo Estados Unidos, no pueden vender alcohol. Tienes que pararte y por lo regular te pierdes hasta un partido de fútbol, te puedes perder un gol. El 1-0 del partido, de chilena. Entonces, por lo regular, el Brody va. Si el hombre pudiera ir al baño, por la mujer iba. Pero ellas sí tienen que ir al baño. O sea, Brody. Entonces, decía yo, ¿traen acaso un viejo nonón? Para decir, por lo menos déjele aguanto esta, ¿no? Pero, Brody, ya el otro día les dije, traen ahí unos espectritos, enojonas, mulas, malagradecidas. Y te decía, creo que fue en el, cuando fue a ver a los viejones en Ontario, esos que don. ¿Cómo se llama? Lalo Mora, don Gramo Mora. Un Brody como que fue a comprar de estas que son como de sabor. Truly. Una bebida como tipo cerveza.
1: Ah, sí.
0: Tipo cerveza, que es Truly, se llaman, algo así.
2: Buzzball.
0: No, son Truly. Oh. Como.
1: Sí.
0: Entonces el Brody compra dos. Y yo estaba a un lado y nos tocó que, ¿no? Y cuando llego, la mujer le dice. No era este sabor. Oh. Y el güey me dijo, compa, ya me perdí la rola que vine a ver, que era la playa o la casa sola. Hey. ¿No? A mi playa nadie viene. Y luego salió, pues que son puros éxitos. Y él dice, pero esta vieja viene a agarrarle algo, ¿ya qué? Brody, este güey...
1: ¿Ya había ido?
0: No, llegó y la mujer se enojó. Dijo, es que ese no era el sabor que yo quería. Y esas Trulies... que yo los he probado, casi todas tienen un sabor similarón, cambia poquito, blueberry o limón, no sé qué. Güey, en lugar de decir gracias, o hey, te perdiste, o te grabé una role, no sé, Brody.
1: Eres un inútil.
0: Es que yo no ¿por qué no paran esas masacres ya, cabrón? Bueno, ya regresamos, soy el maestro Doggy. Si lo van a ver, cada concierto, regresamos.
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4: Buenas tardes, señores. Somos Erasmo y la Chocolata, el show más chido de las tardes. Para acá. Vamos a hacer una parodia de esto que se llama el documental de los gorilas, maestro.
0: ¿De los gorilas? Ah, qué bien, brody.
4: Este documental de los gorilas, tío. Yo he visto, a mí me gusta ver desde niño, güey. Los sábados en la mañana pasaban como mundo animal y cosas así, ¿verdad? Y ahí está la ballena y que no sé qué rollo. Pero antes no habían investigado como ahorita. Ahorita ya les ponen cámaras a los animales y todo el rollo. Pero sí hay inventos, maestro. Hay inventos como, por ejemplo, unos vatos se van a África y graban a un gorila. Y luego los vatos dicen:
17: ya regresamos un año después. El pequeño Tom ha crecido.
4: Hey, ¿cómo sabes si es Tom? Bueno. Yo creo que grabaron una escena, luego ya agarraron uno más grande y dijeron: ya, estamos un año después. Sí, güey, porque, pero está chido porque nos hablan del mundo animal, maestro. Y está muy fregón.
17: Oye, Brody, fíjate que hay un documental en Netflix de un Brody que se enamora de... No se enamora, o sea, es de un pulpo, de una pulpo mamá. Y es triste al final porque el pulpo... Bueno, es que no se los quiero platicar, pero véanlo, es del pulpo. Ese sí está, Erasmo, es más real.
1: Yo vi un documental de un gorila, güey, que está en su isla tranquilo y de repente llegan unos güeyes y se lo llevan a la tierra, a donde viven. Y lo empiezan a exhibir, güey. Entonces este güey se encanija y empieza a hacer un desmadre y rompe ventanas. Se sube al tren, güey. ¿Para qué lo sacan?
4: O sea, ¿de dónde vivía? ¿En Ecatepec?
1: No, güey.
4: Se lo trajeron a Santa Clarita.
1: Ah, no.
4: Y, ¡ay, güey!
17: Motombo, el pequeño Motombo se volvió.
4: ¿Cómo empezaría ese documental?
17: Aquí viven las tribus africanas. Son miles de ellas, pero todas visten de una manera distinta. Todas caminan de una manera distinta. Y cada una de ellas se alimenta de una manera única. Como los quechu. Los quechu adoran el tomate.
4: Los quechu.
1: Los vecinos son los arequé.
17: Los quechu han tenido peleas por muchos años con los arequé. Ha, dejé de vivir, lo gula, magade, dejé. Pero otra tribu que se llama Quechua, que comen mucho queso, están aquí para pelear contra ellos. Pero no vamos a hablar de ellos esta ocasión. Vayamos un poco más al sur de África. Ahí, justo entre los árboles, se encuentra Motombo. Ha dominado por muchos años este lugar. Esa es la esposa de Motombo. Se estaba bañando y la vi sin ropa. Aquí Motombo vive tranquilo. Pero él no está solo, porque lo acompañan muchas gorilas. Y él es el dueño de la manada. Motombo se alimenta de hojas de esta selva. Motombo no acostumbra a tener una mujer como todos los gorilas. Estos gorilas acostumbran a tener diferentes mujeres. Estos gorilas no pertenecen a una sola hembra. Son polígamos. Así que pueden tener muchas mujeres. Aunque acumulen con frecuencia su reproducción, es complicada, ya que las hembras solo son fértiles 2 días al mes. Pero Motombo tiene competencia en esta ocasión. Kutsu.
1: ¡Kutsu!
17: Jefe de otra manada. Pretende ser el jefe de esta manada. Y si Motombo no defiende a su tribu, Kutsu será el nuevo líder. Y es que aquí empieza la pelea. Al parecer, esto ha terminado y quedó nada para nadie. Y Kutsu se aleja con su manada. Y Motombo dice, no más.
1: ¡Ay, perra!
17: Ellos pueden ser agresivos y el macho dominante se ve amenazado por otro más joven. Pueden llegar a darse golpes en el pecho, romper las ramas de los árboles y mostrar los dientes. Cambio de líder. Cuando el macho dominante fallece, ya sea por una enfermedad, caza o pelea, el grupo se divide para buscar otro grupo que lo reemplace.
1: Se ve urgencia en sus palabras.
4: ¿Y este?
17: No sabe nadar.
1: Ay.
17: Y es que llegó la hora de cruzar al otro lado. Pero, ¿acaso Motombo es un nuevo gorila ya actualizado que pueda nadar? Los gorilas son animales que no saben nadar. Esta es la razón por la que ambas especies no han llegado a mezclarse entre sí, ya que en el río, el Congo, constituye una barrera natural.
1: Está muy bueno eso, güey.
18: ¿Ya bueno. se acabó el tiempo?
1: Ya, güey, ya se
18: no
1: acabó.
18: No manches, sí, apenas sí, que sí. Estaba emocionando con Motombo.
1: Pues vete a comerciales y le sigues, güey, la segunda parte.
18: Ya regresamos, señores.
1: Ya, estoy de Motombo.
18: No mames, los casos.
11: Al regresar. Casos.

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3: ¿Qué tal? Buenas tardes. El siguiente reporte de tráfico presentado a ti por Taco Bell. 5 al sur a la conexión con el

0: resistencia. Soy Berta Andrea para 93.1 El Rey.
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0: señores, estamos a punto de empezar el concierto. Trajimos unas ganadoras y todo el rollo que pasó este jueves. Así es un resumen de todo el relajo del cotorreo y la plática con Jorge y Josi desde el Auditorio Nacional, donde hicieron historia con 8 conciertos. Así que vamos a escuchar esto. ¿Qué pasó?
1: Erasmo en la Chocolata.
0: Eso es, aquí estamos. Aquí estamos, señores.
1: Esa es aquí en la
2: esta carreta.
1: Cárdenas. Era el Lázaro Cárdenas.
2: Pásamelo.
1: Esta carreta data.
0: Ya va a empezar.
1: Viene desde Jiquilpa, Michoacán. Era del general Lázaro Cárdenas.
0: Nos la trajimos de la casa.
1: Para que sepa.
2: Vamos a pelear, José y yo. Ahora era de Maximiliano Huerta.
1: No. Lo que era
2: cuando estaba iniciando. Y el cañón.
1: El cañón.
0: Ah, ese es mío. Ah, no, perdón.
2: Echó putazos en Puebla.
1: Lázaro Cárdenas. Lázaro. Arriba Lázaro Cárdenas, Michoacán. Un saludo.
0: Es todo. Y arriba Jiquilpa.
2: Oiga, viva México.
0: Esto es lo que más me gusta a mí de todo esto, es esta. Pero ya exprimida.
2: Pero pues sí, ¿cómo no?
0: Ya cocida.
1: Ya chupada, a ver si sabe rico.
0: No.
2: O sea, yo sí la chupo, ¿no es cierto?
0: Perdón, ya estoy madreando aquí todo lo que arreglamos temprano.
2: O sea,
0: cuando vine.
3: ¿Qué tal, amigos? Les habla su amigo Vicente Fernández. En esta ocasión les presento a los muchachos de Juntos.
2: Pues bien que te animaste por este Tepito.
0: Ese lo traigo de Tepito, es que tengo dos, el chido y luego el cuando vengo para acá.
2: Sí, me cuesta como 2,500, barato. Bienvenido al show, carnal.
0: Oye, no, la neta. Es septiembre, no sé ni por dónde empezar, sí, pero sí quiero decir que hay muchos conciertos, pero esto es la pura,
4: verdolaga.
0: La pura verdolaga.
1: La mera pistola.
0: La mera pistola. Muchachos, de verdad, felicidades.
2: Y personalizada.
1: Y personalizada. Muchas gracias.
0: Oigan, les acaban de dar un reconocimiento. Ya lo grabamos, 8 conciertos. Está trillada la pregunta, pero la neta, del corazón. Jorge, primero dime qué significa para ti esto.
2: Pues para mí significa como un reto, como un compromisazo con el público y algo que es bien importante como un mensaje. En la mañana estaba un poquito así como nostálgico, se le llama, pensando un poco todo lo que está pasando, ¿no? Y entonces yo creo que lo más importante es recordar la raíz, de dónde vienes y del loco que está haciendo cosas con la guitarra y que de repente tienes como ese complejo de que todo el mundo dice, ya deja eso.
0: Vamos a caminar para acá.
2: O sea, ya deja eso, no te lleva para ningún lado. Y entonces, hoy que vamos a estar aquí, me acordé del deja eso, deja la guitarra, deja la clase de música. Siéntate.
0: ¿O nos sentamos? Sí, ah, ok.
2: Deja la clase de música y entonces recordé como muchos flachazos por la mañana, estaba en el gimnasio y como que en el gimnasio como que es la mejor meditación que uno puede tener, estás haciendo fuerza y estás concentrado.
1: Sí, claro.
2: Entonces dije yo, qué perro, mi primer baile en Agua Verde, Rosario, Sinaloa, en la cancha, un pleitazo que había, se acabó el baile. Le mando un saludo, plebes, se acabó el baile, pero acuérdense que ese día dijeron, no vamos para ningún lado. Y lo que les quiero decir con esto es, sí se puede llegar a algún lado. Hay muchos caminos, existe la forma de trabajar y ser un músico que no se identifique con el músico clásico, mujeriego, deja ese clarinete, deja esa trompeta. Compa, si les gusta la música, hágale, dijera mi compa Josi, hágale. Y nunca se rinda. Y prepárese pues para las desveladas, prepárese para las mal comidas.
1: No,
2: ¿Qué más podemos contar sobre
0: esto? Pero es parte del show. Pero estar en este lugar, Jorge, es otro show. Uy. Compa Josi, del fondo del corazón, ¿les dieron eso o tal no le cae el 20? Porque no, son 8.
1: La verdad, yo estoy bien agradecido. La palabra yo creo que es agradecido. No puedo expresar todo lo que siento sinceramente, porque esto que está sucediendo en estas 8 fechas en septiembre aquí en el Auditorio Nacional es algo muy grande que no lo dimensionamos en este momento. Van a pasar los años y entonces nos vamos a dar cuenta de lo que fuimos capaces de hacer. Son 8 fechas, es el mes de septiembre, es el Auditorio Nacional, es un concepto único. Que es, que es, y las que faltan,
0: eso,
1: que es
0: que otro cuadro.
1: Nuestra raíz, es nuestro orgullo de ser mexicanos, la tradición, toda la historia. Aquí está toda la historia, en cada detalle que ustedes miran aquí en el camerino y lo que van a ver en el show, en los conciertos que hemos tenido, que ya van 4, este es el quinto. hay México, o sea, está México presente, y para nosotros representarlo y transmitirlo con la música es súper importante, porque un día, fíjese, una experiencia, uno le gusta viajar, obviamente a todos nos gusta viajar. Fui con mi esposa a Cuba, fuimos a Cuba, tenía la
4: oye, yo, chico, José llegó a Cuba.
1: Muy músico, como soy muy musical, admiro la música cubana, admiro la música colombiana, la salsa, todos esos ritmos latinos me gustan. Y la persona que era el como el guía turístico me dijo, es que los mexicanos saben más de Mickey Mouse que de México.
0: Sí.
1: Y dije yo, ah, él

0: No, les, quieren que les diga. Capaz.
1: Es que la no, chocolata no, es la que. La chocolata es la buena.
0: De, no, me invitó, de me invitó. Es amigazo del garbanzo. Hablan de puros extraterrestres, esos güeyes.
2: Eso es verdad.
0: Oye, pero fíjense qué chido lo que acabas de decir. Y yo me atrevo a decir que la banda. Muchas veces pasa eso, compa Josi, pero porque antes no sos, ¿sí se comen? Uh-huh. Ay, qué miedo, dice.
1: El otro día, Erasmo y la Chocolata publicaron publicaron que México había ganado primer lugar. Desmiéntame, espérame, no corran, estamos tranquilos, estamos a gusto. O ya no tenemos que ir, ¿no?
2: Ah,
1: ahí va. Tres minutitos. Otro día publicaron en Erasmo y la Chocolata que habíamos ganado primer lugar a nivel mundial sobre Italia, sobre India, sobre Japón y sobre España.
0: Sí, y Perú y todos esos lados.
1: La comida mexicana es la más rica que existe en el mundo. No lo decimos nosotros, hay estadística.
0: Y la más diversa.
1: Y la más diversa. Entonces, eso es lo que nosotros estamos transmitiendo.
0: Con este tráigale agua.
3: Opa, no.
0: Oigan,
3: eso. Que ni le quepa duda. Hace poco, lo publicaron ellos. Hace un tiempo yo fui a Suiza y conocí a Berenice, que le mando un saludo hasta allá. Y
1: comió enchilada Suiza.
3: Y arriba Sonora, no.
1: No, fue por un reloj.
3: Y arriba Sonora. Entonces hubo una controversia cuando dijo la muchacha, busca el amor de tu visa. Y dijeron las mujeres.
1: Yo ando buscando uno.
3: Y dijeron, espérame, es que esta experiencia, Erasmo, es increíble. Entonces las personas que están en el sillón están esperando para publicarlo. Entonces dijeron, qué mujer tan conformista, tuvo que buscar un suizo. Lo que no saben todas las personas que opinaron sobre la frase de Bere, que le mando un saludo, y arriba Sonora, arriba Guaymas, Sonora, oiga. Le mando un saludo. Entonces, es que ella es la poderosa. Ella es la del billete.
1: Los mexicanos,
0: el que se rayó fue el güey suizo.
3: Por todo
0: el
3: mundo. Exactamente, ¿por qué? Porque ella tiene la mano. Tiene el sazón, Abel. Tiene la cocina en su poder. Y le dije, ¿tú vendes comida en este carrito? Yo tengo 11 carritos, dijo. 11 carritos de comida, viejo, en Suiza. Vende birria, vende guachiles, vende callitos, vende cosas mexicanas. Vende solo chilaquiles, puedes comer con ella. Y yo, pues, pero me hice amigo de ella, pues dije, golleterísimo, pues.
0: No, pues por eso.
3: Soy, dije yo. Pero ahí con. Entonces. Ahí conocí el poder que tiene un mexicano. Le dije, la gente pensaría que tú te casaste con alguien de Suiza para vivir en Suiza. Lo que no sabe la gente es que la poderosa es la mexicana.
1: Nosotros en Estados Unidos tenemos un día. Taco Tuesday.
0: O sea, Taco Tuesday. Taco Tuesday. Ya saben. El 5 de mayo.
1: Un día.
0: 5 de mayo.
1: No hay día de la lasaña.
0: No manches. ¿Qué fregados quiere eso? Señores, yo soy orgulloso de México, de los mexicanos. Y también quiero decirles algo, y no es porque estoy aquí. Pero hoy en el show dije esto. El maestro Doggy dijo: ¿se acuerdan cuando vino Jorge después de haber salido de la arrolladora? Vino aquí y andaba en otro flow. Y vean, es un ejemplo, el vato está mamado, se la pasa en el gym, y vean llenando ahorita el auditorio. Y les dije yo, espérenme, pero mi compa Josi, eso le dije yo, también la anduvo perreando antes de estar aquí, andaba en mi pueblo.
1: Bien borracho.
0: Y no por eso, pero a lo que voy es, sí la han perreado, y esto lo tienen bien merecido los dos.
1: Gracias.
0: Y de verdad, los queremos mucho. Y para que se vayan al escenario, tenemos un par de mujeres que han sufrido mucho.
1: ¿Cómo supiste que nos costaban de a dos?
2: es el momento del dos para dos.
1: Es
2: compa.
1: El momento del dos para dos.
0: Beso de cinco.
2: Beso de cinco.
0: Oye, no.
1: Tres tamarindos.
0: Te cuento la historia rapidito.
1: ¿Y la chocolate dónde la dejaron?
0: No. Esta señora que está aquí con nosotros, el día de ayer fue su último día, quebró en su negocio. Vendían frutita ahí en Xochimilco. Nos dimos cuenta de su historia, su esposo se enfermó, la señora compró cama de hospital, todo lo sacó adelante, y es ya que se recuperó, se fue el vato y le dejó con una deuda. Su hija, que está aquí, la fuimos a buscar, les dijimos que juntos les íbamos a arreglar los boletos, se puso muy chido, tenían una deuda en Electra, hay que decirlo, fuimos. La Choco pagó la deuda.
1: Qué bueno, qué bueno. No, pues que la Choco, y las puras ganadas quiere la Choco.
0: No,
1: qué bueno que hizo eso. Qué bueno que hizo.
0: Y la neta. Ahora
3: llega primero, Josi paga todo y yo también.
1: Yo le pago a la Choco ya.
0: No,
1: ya sabe cómo le pago.

0: sabe cómo le pago a la cocho. A la cocho. A la cocho.
1: Como mexicano.
0: A la choco, cocho.
2: Los mexicanos pagamos en especie.
3: En especie. Eso sí.
1: Apunten esa, cabrones, porque la vamos
0: Oiga, pero no estén tristes. Todos.
3: No, no.
0: Estén felices.
3: Por favor, pásenle ya, denles un abrazo.
1: Qué bonito empezar de cero, ¿no?
3: Sí.
1: O sea,
0: todas las. Mire, ahorita dijo algo mi compa Erasno.
1: Qué bonito. Muchas gracias.
3: Ellas, y lo mejor es, son fans.
0: ¿Qué fans? Véngase para acá, aquí en el medio. Mire, el otro día. En la pandemia, nosotros los que nos dedicamos a la música, pues nos cargó la fregada. Para ser honestos. No teníamos autobús, no teníamos chamba. No se podían eventos porque no se podía juntar gente, ¿verdad? Entonces la música fue uno de los gremios más afectados y todos los músicos, unos vendíamos ceviche, otros vendíamos desinfectante bacterial, otros vendíamos cubrebocas, ahí anduvimos. Anduvimos ahí, como decimos, perreándole, ¿verdad? Unos vendimos el cuerpo. Pero al final de cuentas,
1: yo tenía que entregar el pollo, viejo.
0: Todas las crisis siempre vienen rodeadas de oportunidades. Y cuando algo parece que está de lo peor, adelantito, sí. Si aguanta uno la presión, viene lo bueno. Entonces, esto que está pasando, qué bueno que están aquí, qué bueno. Y agradecidos también con todo el equipo de Erasmo y la Chocolata por permitirnos estar en una experiencia tan bonita como esta. Pues no les puedo decir más que diviértanse, disfruten, relájense. ¿Toman tequila?
3: Sí. No se van a relajar, ¿sí? Andan adoloridas las dos. Compa, no se van a relajar, andan adoloridas las dos.
2: Mira, compa, que no es lo mismo creerle a Dios que creer en Dios. Aquí viene lo bueno.
3: Qué bonito.
2: Esta es la parte bonita. O sea, porque qué bonito es comenzar de cero. Y es bien bonito conocerles. Conocerles y saber que detrás de la dinámica de esta entrevista existen historias con las que nos podemos identificar también, porque en algún momento hemos perdido. A lo mejor usted dice, habla de su marido, ¿no? Pero Dios no le quitó nada. O sea, sí, el vato. Salud.
0: El bando, nosotros no tomamos, somos
2: lo bueno, pero a través de esta entrevista le van a caer como unos 2000 cabrones.
3: Vámonos.
0: Salud.
3: Saludcita.
0: Salud
1: por eso. Salud. Y salud por la vida, salud por juntos.
3: Vámonos.
0: ¡Juntos! ¡Que viva México, señores!
3: Ahí estamos, regresamos con más desde el Auditorio Nacional, señores.
0: Mira. ¡Ah!

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10: Bueno, nos vamos con el chocolatazo a Nayarit y tenemos a Moisés. Moisés, buenas tardes.
11: Buenas tardes.
10: Moisés, le vamos a hacer el chocolatazo a tu esposa Dulce. Ustedes tienen 6 años de relación y tienen una hija de 5 años.
11: De 5 años.
10: Obviamente tú mantienes a Dulce y a tu hija, ¿no?
11: Sí, yo mantengo.
10: 6 años de relación, una hija de 5 años. ¿Por qué hacerle el chocolatazo a Dulce?
11: Mira, yo soy ciudadano americano y te la quiero traer para acá. Ya metimos la aplicación y todo, ya hicimos la primera carta, ya nomás estamos esperando las huellas. Lo que pasa es que tienes muchos amigos en el Face y en el WhatsApp, y a veces no estoy seguro ahora en arreglarle, meterle los papeles o no meterle los papeles, porque pues toda la gente me dice, no, porque te va a hacer child support y todo.
10: A ver, pero también te dicen cuidado con traerla porque ella es mucho menor que tú, ¿no?
11: Sí, hay una diferencia de edad.
10: O sea, se la pasa conectada en el WhatsApp, en el Facebook y todo eso.
11: Sí.
10: Además de eso, ella es 30 años menor que tú.
11: Sí, es 30 años menor que yo.
10: Oh my God, o sea que cuando tú tenías 30 años, ella apenas iba naciendo.
11: Sí, ajá.
10: Wow, tú tienes 55, ella tiene 25, y esto es para ver si vale la pena traerla a los Estados Unidos.
11: Sí, vale la pena.
10: Bueno, vamos a hacer el chocolatazo a Dulce, que se la pasa conectada al WhatsApp y al Facebook, que es 30 años menor que tú, y vamos a ver si te manda los chocolates a ti o se los manda alguien más, ¿ok?
11: Ándale pues, gracias.
12: Bueno.
10: Sí, bueno, ¿hablo con Dulce?
12: Sí.
10: Hola Dulce, mira, mi nombre es Carla, te llamo de una compañía de chocolates y tenemos una promoción, Dulce, donde le mandamos chocolates muy ricos a alguna persona especial que tú tengas. Esto es solamente para darlos a conocer, es una promoción, Dulce. No sé si tú tienes pues alguien especial a quien te gustaría que se los enviemos. Es totalmente gratis, es solamente una promoción.
12: No tengo a nadie.
10: ¿No tienes a nadie especial, Dulce?
12: No me interesa, discúlpame, ¿está bien?
10: Está bien, Dulce, entonces no te interesa ni tienes a nadie especial. ¿Tú conoces a Moisés?
12: ¿Quién habla?
10: Bueno, según Moisés, pensaba que él era especial para ti. Quería hacer esta llamada para ver si tú le mandabas los chocolates a él o se los mandabas a alguien más.
12: No puede ser, esto es una broma, ¿verdad?
10: Para nada, Dulce, todo lo contrario. Él quería saber si tú lo engañabas o no. Esto es algo muy serio. Él es 30 años mayor que tú y quería saber si no tenías a nadie antes de traerte a los Estados Unidos.
12: No.
11: Hola, Dulce. ¿Ya colgó, va?
10: Sí, ya colgó, ahí se está marcando de nuevo.
13: Y textea con otros primos ahí en el WhatsApp y en el Face.
11: No, y luego una vela de descubrir en un WhatsApp, en el teléfono.
10: ¿En serio? A ver, ahorita me platicas, a ver, ya entró ahí la llamada de nuevo.
12: Bueno.
10: Hola, Dulce, soy yo de nuevo. Creo que se cortó la llamada o me colgaste.
12: Dígame, ¿qué se le ofrece?
10: Bueno, lo que te comentaba es solamente una promoción que tenemos y tú tienes a alguien muy especial para ti. Nosotros le mandamos estos chocolates, son totalmente gratis y bueno, eso es todo.
12: Y te dije que no.
10: Sí, me dijiste que no tenías a nadie especial, pero bueno, aquí te tengo a Moisés. Adelante, Moisés.
11: Sí, bueno.
12: ¿Qué pasa? Bueno.
11: Sí, ¿me escuchas?
12: Sí.
11: ¿Por qué no me mandas a mí los chocolates? ¿No tienes a nadie?
12: Ay,
11: no,
12: joder.
11: ¿No tienes a nadie?
12: No tengo a nadie.
11: No, ¿y yo qué soy? Estoy pintado,
12: ¿me estás jugando una broma?
11: No te estoy jugando una broma. Estoy mirándote. Estoy confirmando algo. Si tú tienes a alguien. Si tú tienes a otra persona. ¿De qué? ¿Cómo que estás hablando? Te están diciendo que si tienes, que te van a dar unos chocolates, que si tienes a alguien importante en tu vida.
12: Ajá.
11: Y tú no dices que a nadie, tú no tienes a nadie, entonces, ¿yo qué estoy pintado o qué? ¿Por qué te ríes?
12: No, ¿tú no crees que estás haciendo estas cosas?
11: Quiero verificar si me quieres o no me quieres, o nomás porque te mantengo.
12: No,
11: la verdad, si tienes a otra persona o me tienes a mí, pues dilo.
13: 30 años menor que tú ha de tener otro, brody.
11: Sí,
12: ni más.
11: Pues sí, debes tener a otro, pero no lo quieres decir. Pues ¿qué te costaba decir mi nombre? Es todo. ¿Qué te costaba?
12: Yo.
11: ¿Y a quién le vas a mandar los chocolates, pues?
12: A ti, mijo, ya.
11: A ti, mijo, a ti.
13: Qué gacho, ¿eh?
10: Oye, Dulce, tú tienes 25, él tiene 55 años, ¿no?
12: Sí.
10: Dice que te la pasas conectada al Facebook, al WhatsApp, te agarró por ahí algunos mensajes, dice que pues son 30 años de diferencia y querían saber si vale la pena traer una mujer como tú para acá.
12: Él sabrá si vale la pena o no.
11: Te hizo una simple pregunta, te preguntó, ¿tú tienes a alguien especial a quien regalarle unos chocolates de corazón?
12: Sí, yo le
11: dije. Y tú dijiste, claramente, dijiste, no, yo no tengo a nadie. Yo nomás estoy confuso, fíjate. tú y yo tenemos ya 6 años y todo lo que hemos pasado. Entonces, tan sencillamente, tan sencillo, si tú a mí me quisieras y no tuvieras a mí por el dinero que te mando, por lo que te mantengo.
12: A mí no me interesa, tú sabes que a mí el dinero nunca me ha interesado y lo sabes de antemano, porque hemos pasado por muchas dificultades y si fuera por el dinero, yo nunca hubiera estado contigo, Moisés, y lo sabes. A mí no me vengas a mí a decir que por el dinero. A mí sabes que el dinero no me interesa. Así es que, por favor,
11: bueno, eso,
12: no me vuelvas a decir a mí que por eso.
10: Bueno, Moisés, tú quisiste hacer esto por eso, ¿no? Por lo de la edad, porque te han dicho que posiblemente ella nada más quiere tu dinero y quiere que la traigas para acá, ¿no?
11: Sí, por mi dinero y por los papeles.
10: ¿O tú dices que te quiere a ti por tu dinero y tus papeles?
11: Y por los papeles.
12: A mí no me interesan tus papeles ni tu dinero. Y lo sabes. Tengo 6 años viviendo contigo. Tengo una hija contigo y tengo mi hijo. Lo sabes. A mí no me vengas con esas cosas, por favor.
14: Si se enoja es porque sí, Brody.
10: Cállate, Doggy.
11: Ajá. Bueno, está bien.
12: Te pasas, Moisés. Esas cosas no me las vas a hacer a mí. ¿Sale?
11: Ok. Sale, está bien.
12: Si estuve contigo fue porque te quería, no por otra cosa.
11: Sí, eso era antes.
12: No, eso no
11: es
12: antes.
11: Yo no lo dudo.
12: Ni nada, es siempre. Ponte a analizar y ponte a pensar por qué estoy contigo después de tantas cosas que has hecho. No me vengas a mí a decir que no, por favor.
11: ¿Qué hemos
12: hecho? Si fuera por dinero, no te estuviera aguantando todo lo que te aguanté, ¿ok?
11: Sí, los dos no aguantamos.
12: Pues hazle como quieras, pero lo que tú hiciste no lo aguanta quien sea.
11: Pues ándale, pues.
13: ¿Y te la vas a traer, primo, o no?
11: No, sí la voy a traer. Sí la voy a traer. No, porque no, realmente no dijo otra persona.
10: ¿Y a ti, Dulce, te gustaría venirte a vivir con Moisés acá en los Estados Unidos?
12: No sé.
10: Es difícil escuchar que te diga alguien, estás conmigo nada más por los papeles y por el dinero, ¿no?
12: A mí no me pongas a prueba, Moisés.
11: No, ¿y por qué me estás? ¿Pero por qué me estás diciendo, güey, tú? Estoy hablando de algo serio, no estamos hablando de...
12: Sí, Moisés, es una palabra ordinaria que cualquier persona dice, no te enfoques.
11: Ah, sí, ya sé. Siempre me han dicho lo mismo.
12: Ya sé, pero tú por tus cosas siempre te ha caído mal eso.
11: Ajá, así es. Tienes razón.
12: Pero en fin, no voy a discutir ya más porque estoy encabronada.
11: Está bien, yo también.
12: Bye.
11: Bye.
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6: ¿Qué tal? Buenas tardes. El siguiente reporte de tráfico presentado a ti por Nissan Road. Hay congestionamiento ya sobre la autopista 5 al sur entre Columbia Boulevard hasta llegar al 405. Espera congestionamiento debido a un accidente sobre el 205 dirección sur a la altura de Glen Jackson Bridge. 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
1: Hey, Choco, pasamos por el estadio Banorte y ¿cómo se siente? Me preguntaban, Erasmo, ¿cómo está la Ciudad de México después del Mundial? Hagan de cuenta que haces un party el sábado en tu casa, güey, tal desmadre, la banda. Está tu familia, tu tío, tu tía, tus primos, tus vecinos. La policía vino que le bajaras al desmadre, al party. En el sábado y en el domingo te levantas y miras, Choco, así ya como todo bien tranquilito. Ya te levantas tarde, ya limpiaron. Ya ves ahí,
17: acomodado.
1: Ya te ves acomodadito y tú, güey, qué desmadre hubo anoche aquí, güey. Y yes, dice, no parece, güey. Ahí estaban los güeyes del norteño. Ahí estaba mi compa vomitándose, güey. Ahí estaba los morrillos corriendo. Ahí estaba. Entonces, el party de ayer al otro día no es lo mismo. Así llegamos, pasamos por el Ángel de la Independencia y yo, mi cabeza era, llovió y había charcos, güey, y había vatos nadando en el charco, los sí. Charcos, güeyes aventando, ¿te acuerdas? Una pelota que estaba atorada allá en los árboles, señora del Ángel, hey. Entrevistando a las colombianas nalgonas, perdón, entrevistando a la afición colombiana, todo eso, güey, todo se me, así, y ahorita, a pesar de que México es un desmadre, todo, o sea, pero eso fue Choco, bestial.
17: Y hubo un recuerdo ahí cuando da el grito la doctora Claudia Sheinbaum, sacaron los famosos botecitos de espuma, Choco. Y ¿no viste cómo estaba todo?
6: Bueno, sí, que tú lo pusiste en las historias, ¿no?
17: Eso me recordó a toda, sí, esta pachanga.
1: Yo lo puse en las historias del show de Erasmo y la Chocolata, cómo empezaron a tirar los estos de espuma que se puso en el machín a la hora de que la doctora dijo, viva México, los juegos pirotécnicos, Choco, la pirotecnia estuvo machín, pero pues eso estuvo chido. Esas son de las cosas que pasaron y no es lo mismo, pero es igual. Pasamos por el estadio, vi el Banorte, íbamos con rumbo a Xochimilco a recoger a la señora para lo del concierto y ahí se vio.
17: Es correcto.
1: Y en ese estadio va a ser el clásico mañana. Pregunta, Choco, ¿quién gana, Chivas o América?
6: La Chiva 5-0. ¿Por qué se ríen?
18: Choco, no, es un comentario muy de mujer, Choco. O sea, muy bien.
6: Oh, ¿a qué te refieres? Muy de mujer.
18: No, está bien. Digo, o sea, van a ganar la Chiva 5-0. Y yo creo que van a ganar, Choco, por lo menos 3-0. Juegan mejor. Todos se conocen. Todos le echan ganas. Los que atacan, defienden. Los que defienden, atacan. Chivas es el de los mejores equipos. Hoy lo vi en Choco, que está jugando en el mundo. Tú mira al Real Madrid y me va, yo sé que se van a decir, ah, no. El sistema operativo de estos huercos es impresionante, Brody.
1: Sí, yo estaba viendo Cruz Azul la final contra el Miami.
17: Sí, no mames.
1: Y dije, si viera, wow, Chivas, Miami, güey, Miami, no, güey.
17: No dan una.
1: Y sí, la neta, ahí sí hay que reconocer, Choco, cuando uno anda bien y otro mal. El América anda mal, está en segundo lugar. O sea, nomás para que vean ustedes lo que es el América.
17: El América no va en segundo lugar.
1: Bueno, ponlo en quinto, güey, si quieres.
17: Ah, ok.
1: Ok, ¿en qué lugar está?
17: A ver. Déjate decir, el América está en tercer lugar, Guadalajara en segundo y Toluca en primero.
1: ¿Cuántos partidos tiene Chivas?
17: Chivas tiene 17, no sé.
1: Ah, güey, no.
17: 9 partidos.
1: ¿Y el América?
17: 8, igual, 9, ¿no? También. No sé, güey, a mí no preguntes.
1: Nomás estoy preguntando, es algo simple. ¿Cuántos partidos tiene cada uno? Ahí está, güey.
17: No, aquí no dice.
1: A ver, te apuesto a que dicen, desea que estés viendo.
17: ¿Cuáles son las siglas? Juegos. Ah, ya te entendí. No, tienen los mismos, 15. 15, no sé, güey, no sé qué es eso.
19: Toluca tiene 18.
18: Pero el Garbanzo, deje un personaje un ratito, Garbanzo.
19: Toluca tiene 18 y Guadalajara, América, Cruz Azul.
1: ¿Cuántos partidos?
19: ¿Cómo? ¿Cuáles? ¿Cuántos tienen?
1: Ahí está, Match Play, güey. MP.
18: MP, Match Play. Toluca, ah, no, Toluca tiene 8, Chivas 8, América nomás tiene 7 y está en tercero. Y W es wins, D empates y L es loss. PTS es bola de putos.
17: ¿Dónde tú estás también?
0: Es un estúpido. ¿Cuál es bola de
18: bola de puntos? Ahí está, güey. América tiene un partido menos, Garbanzo.
17: Igual que Querétaro, ¿no?
18: Sí, güey. Pero ah, no es una plática, güey. O sea, la plática es Chivas América. Pero fíjate, Chivas, yo siento que Chivas, aquí está una prueba bien machín para la América. Llegaron muchos refuerzos. Mañana es un partido que va a estar, la neta, parejísimo hasta el minuto.
17: No.
18: Hasta el minuto 70. Y creo que ahí ya nos vamos a descontrolar, güey.
20: No tienen defensa el América, bro.
17: Sí, güey, no va a ser parejísimo. O sea, no, está bien que sueñes, pero no.
18: Oye, güey, ¿por qué no hacemos una apuesta tú y yo, Garbanzo? Tú ya que Pumas ni pa' qué.
17: No, mis Pumas no los metas en esto, bebé. Pero vamos, dentro, ¿qué quieres saber?
18: Ok.
17: Como no hay chivistas aquí que se animen.
18: Ok, el lunes vas a hablar como gay todo el... Ah, no, pues siempre, que mejor.
17: Oh,
18: que...
17: sí, pero tú también con la camisa del América no es necesario ni siquiera pedir eso.
18: Yo lo hago como gay porque yo hago la voz del Seleno, güey.
0: ¿Eres tú, Seleno?
17: No.
20: No, no digas eso, Brody. Háblale a Don Mac.
17: ¿A Don Mac?
18: Sí, ¿dónde está Don Mac?
17: Don Mac. Venga. ¿Qué quieren? ¿Qué quieren?
18: Oiga, Don Mac, ¿de dónde? ¿Cuándo llegó?
17: Pues aquí he estado siempre, hijo. Vine con este güey y con esa posma. Esa cosa redonda.
0: Oiga, Garbanzo, ¿tú haces a Don Mac?
17: No, Choco, no, eso es importante que no digan que yo hago Don Mac, porque la gente se lo va a creer. No, yo no hago a Don Mac.
0: O sea,
17: Mac.
0: Tú eres Don Mac.
17: No, Choco, no digas eso.
0: O nomás te pareces.
17: No quiten la magia de la radio.
21: Ya me voy, hijo, porque aquí nomás a uno lo están maldiendo.
20: Pero tú te oyes igual como Piolín, que es el mismo, ¿no?
18: Hijo, que no era el segmento de deportes este.
17: El maldito Doggy.
0: Bueno, a ver, chicos, entonces mañana, o sea, todos están de acuerdo ahora que va a ganar las Chivas.
17: Sí, y yo sí.
0: Siempre... No, o sea, tú debes decir que va a ganar el América.
17: Pero es que ese suaviza sus derrotas.
18: Yo les dije que hasta el minuto 70 se va a poner parejo y que de ahí el América les va a meter 2-0, güey. Las Chivas están acostumbradas a ir ganando. Ellos les metes un gol y se asustan. Es todo. ¿Qué quieres que te diga?
17: ¿Quién ganó los últimos dos clásicos, papi?
18: Los ganó las Chivas, güey. Eso no tiene nada que ver. Eso me gusta que te pongas a leer ahorita. Está leyendo.
17: No, ¿y tú lo leíste para saber esto?
18: Yo ya sabía que ahí estuve en el partido, güey, cuando nos la dejaron caer. Oye, ahí te va. Partidos jugados, 264.
0: O sea, en total en la historia
18: 264. El Chivas tiene 82 ganados, güey.
17: Ok.
18: 82 veces le ha ganado al América. El América a las Chivas 99 veces. Si gana el América mañana es la victoria número 100 a las Chivas en clásico.
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18: Qué chido, güey. Mañana es el día. ¡Mañana es el día!
17: Choco, ya ponle un bozal a este cuate. Ya van a ganar las Chivas y todos los chivermanos. Vamos a echarle carrilla, pues, el día después que termine.
0: Y con puro mexicano.
17: Exactamente.
18: Ay, güey, tan inválidos.
17: El otro dicho, ahí llegaron 4 refuerzos. ¡Cállense! Con puro, mira, producto local.
18: Te tengo una noticia, Garbanzo.
17: A ver,
18: la única final que han jugado en la historia del fútbol mexicano, Chivas de América, la ganó América, con 10 hombres. Y nos visitó al estudio Celada, el señor, el portero. Sí. ¿Te acuerdas, Gés, del señor que llevaba las camisetas azules clásicas? Ajá. En las que él usaba de portero, Celada. Entonces, él fue el portero, tapó un penal. Aguirre metió un gol en la final. Aguirre jugaba para el América. El Vasco Aguirre. Los de la Torre jugaban en Chivas. No la pelaron, pero no nos ganaron, quise decir. Bueno, señores, chivermanos, los quiero. Ya saben que es puro cotorreo, puro fútbol. Mañana, pistien, pásenla chido, cotorrien, pero hasta ahí, no vayan a llegar a golpes. Nos vemos en el estadio, los que vayan a venir, aquí los espero en Ciudad de México.

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2: 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Hay congestionamiento sobre el 5 al sur entre Niver Street hasta llegar a Wilsonville Road. También continúa el congestionamiento sobre el 205 dirección sur a la altura de Glen Jackson Bridge, donde también se reporta accidente. 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
5: Buenas tardes, señores. Muy buenas tardes. Feliz viernes. Oigan, yo sé que van a decir cómo friega con ese caso el maestro Doggy, pero está trendy. No podemos dejar de hablar de él, de esta mujer que le quitó la vida a sus 3 niños. Miren, una mujer de 6 sufrió quemaduras, su rostro, su piel, todo. Porque se estaba incendiando su casa y salva a sus niños, Brody. O sea, ella estaba dando la vida por sus niños.
6: Qué bien.
5: Esta mujer está, pues, Brody, quedó muy mal. Lleva recaudado en su GoFundMe $42,000.
6: Felicidades.
5: La otra asesinó a 3 niños y lleva, yo estoy seguro, ya arriba de 2,000,000.
6: Ah, que de, oh, ya entendí.
5: Bueno.
6: Oye, ¿por qué no le dicen a aquellos que ahí está ese también?
5: ¿Qué les digo?
6: Que ahí está también ese GoFundMe, porque me imagino que son buenos para donar. Entonces no les ha de costar.
5: No, olvídate, Brody. Bueno, pues seguimos. Una de las cosas que escribí en los pensamientos del maestro Doggy, gracias por seguirme y compartirlo. Y decía, cuidado al iniciar una relación con una mujer que no deja de hablar de su ex. Ya tenía mucho que no he hablado de este tema y llegamos al fin de semana. Y es cuando hay más conversaciones, Brody. Hay más conversaciones con la novia, especialmente con la mujer. Imagínate, sería el colmo que todavía siendo tu esposa hable de su ex. Pero estoy hablando de los que están noviando, que están conociendo a una mujer. Eso escribía. Cuidado con iniciar una relación con una mujer que no deja de hablar de su ex, aunque sea para hablar bien o para destruirlo. Si aparece en cada conversación, en cada comparación y en cada pleito, probablemente esa historia todavía ocupa demasiado espacio en su vida. No importa si dice, era maravilloso, o si dice, era el peor hombre del mundo. Si necesita mencionarlo constantemente, puede haber emociones que todavía no ha resuelto. Tú no llegaste para cumplir, Brody, con un recuerdo, pagar los errores de otro güey, ni convertirte en terapeuta de una relación pasada. Antes de construir algo nuevo, hay que aprender a cerrar lo viejo. Dicen que la mujer se recupera más rápido de cuando tiene una ruptura, cuando termina. Y la razón hay dos. Una, esas mujeres por lo regular ya andan hablando con otro güey que lo tenían ahí escondidito, ahora con redes ahí, o ya es en el jale, o es un amigo de la familia en los paris, ya ahí hablaban, ¿no? Ya ahí está ahí el plan B. La mujer así es. La mujer es, y si no anduviera con Gustavo, seguro anduviera con Pedro. Pedro es el que ya veo que es. Ellas así piensan, la mayoría. Y ustedes están de estar viendo a su mujer bien buena onda, bien bonita y todo el rollo. Y puede ser que sí. Y puede ser que ella sea fiel y todo. Pero ahí, ahí, traen al güey con el que si no estuvieran contigo, ese güey tal vez sería. Por eso cuando ellas terminan una relación, especialmente las mujeres jóvenes, que es cuando tienen más pretendientes, brody, pues por eso rápido superan su pérdida. O la otra es que lo andan mitoteando, y lo andan chismeando, y lo andan hablando, y eso ayuda a sanar. Por eso el hombre es diferente. Pero ahí están. No podemos estar con una mujer que te está hablando del ex y del ex. Y ya sea para bien o para mal. Pero hay... Raúl, pero yo estoy hablando mal, que es un maldito perro. ¿A poco no han visto este tipo de mujeres? Y les voy a decir algo, brody. Ustedes no saben, esa mujer sigue amando a su ex. Esa mujer que es, ay, ¿ya viste aquel perro? Ya trae troca nueva. Y a ver, espérame, ¿cómo ella sabe que ese güey trae troca nueva, bro? Andan estacleando ahí en las redes, o ¿cómo se dice esto? ¿Estacleando?
6: Sí,
5: stacking. Andan
6: acosando ahí.
5: Andan, o tienen a una informante. Las mujeres tienen una informante, ya sea que vive en los departamentos, o que, hey, ¿qué onda? ¿Cómo estás? Y hacen otra plática para llegar ahí.
6: Oye, ¿y
5: oye, viste el concierto de Juntos? Sí, no sé qué, sí. Oye, por cierto, ¿y a qué le qué? Ah, amiga, amiguis, prepárate que te vas a ir de espalda.
6: ¿Estás segura que quieres saber?
5: Conmigo, ¿quieres esta taxius? Es tuya. Amiguis.
6: Esta taxius.
5: Este, mam. Esta taxius. Amiguis, que me... Oye, te voy a decir algo. Ey, amiga, te vas a ir de espaldas. Y la otra amiga cree que lo hace porque está burlando, pero ella realmente lo hace porque todavía lo ama. Todavía lo quiere. Y le dice... Pues el güey que sacó una camioneta. O sea, sacó una camioneta y no sé qué. Y luego estaba y le cuenta al Brody. Y el Brody, menso, escuchando las pláticas. O sea, ¿por qué tiene que formar parte de tus conversaciones el ex? ¿Para bien o para mal?
6: Sí, o sea, ahí hay todavía amor o coraje, no, o envidia.
5: Está de que ese güey le llame o de que tu vieja se enoje contigo. Esa que siempre habla de su ex, para ir allá y decir, caer en las manos, dice aquel de Morfeo. Brody, qué infante, además de todo, ¿no? Léalas, es viernes, es fin de semana, vean de qué platican. Con la mujer que anden, además de que sí es muy buena para darte un guago y es bien buena y se te monta bonito, la pones con... Esas cosas, Brody, van a pasar, y nos las dijo el padre.
6: Sí, él mismo lo dijo.
5: El padre habló bien claro de eso el otro día con nosotros. Vayan al capítulo del martes del maestro Doggy, donde el padre está de acuerdo con el maestro Doggy. Vayan al podcast, ya regresamos.
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0: Muy bien, estamos de regreso aquí desde el desde el depa de la Choco, que nos prestó aquí.
1: Esto no es un departamento, está más grande que la casa de todos nosotros.
0: Este depa de la Choco, el Diablito dice, qué bonito se ve la ciudad aquí para hacer un podcast. Diablito, tú no lo haces ni aunque estés...
2: Sí, lo hago, maestro, nada más que no lo promovemos.
0: Te puedes acercar, digo, aquí nadie dice nada, aquí no hay...
2: Comentaba de que pues se hace el podcast, pero no se promueve, no se menciona suficiente, pero sí, se hacen los podcasts. Aquí estuviera muy bien.
1: Caray.
2: Uno.
1: A ver.
2: Para ¿cómo? Sentir la Biblia.
0: A ver, ¿quién no promueve quién?
2: ¿Cómo? ¿Qué? No, yo mismo. O sea, yo me estoy dando criticando.
0: Ok.
2: Porque el podcast se llama Como Diablos.
0: Y ¿cómo Diablos no se promociona?
2: Pero este espacio que nos dio la Choco en la esquina de su closet, inspira. Mire toda esta gente que es potencial de que sean en esos radio escuchas.
0: Sí, probablemente. Debe de haber muchos fans del programa.
2: ¿Cuántas nenas no habrán allá que buscan el amor?
0: El amor, sí, es principalmente el amor.
2: ¿Tú qué tienes que ofrecer?
1: ¿Yo?
2: La verdad, mucho.
0: Digo, aquel que está corto, pero grueso.
1: Está corto.
2: Come on, guys.
0: Entonces,
1: maldito guacho.
2: Oigan, eso es bien, es un tema así más acá.
1: Güey, el tema no estás escuchando.
0: Sí, escuchando un tema más acá.
2: Pero está muy profundo. O sea.
1: Sí, man. Ya viene a corregirlo. Lo viene haciendo más.
0: El diablito llega el lunes y... Es lunes, you're starting too deep. Estás, y lo, martes, bro, apenas vamos agarrando ritmo la semana. ¿Cómo va a estar? Miércoles más o menos, jueves, ya es bien. O sea, tú eres es albañil.
2: Es viernes, hay muchos hombres que están a punto de casarse el día de mañana. O sea, tal vez hay algo que...
0: No, esos güeyes no me están escuchando hoy. No, y ya se van a casar mañana, es too late.
2: Se entregaron al mal.
0: ¿Qué quieres?
2: ¿Casarse mañana? O sea, si no, que muy chicho usted, o sea, usted es la voz de razón.
0: ¿De qué, muchicho, de qué?
2: De que no se casen.
0: Ah, ¿les voy a decir que no se casen?
2: No, está dando, por eso le digo, dé consejos, tal vez para que ellos cambien el chip.
0: Caray, a ver.
1: Yo estoy un poquito perdido.
2: Sí,
1: pero da un poco de contexto. ¿Por qué el maestro dice
0: que le traduzco?
1: Ah, perdón.
0: Ya entendí.
1: Claro.
0: Mañana se van a casar muchos brodis.
1: Ajá.
0: Y la verdad deberían de reflexionar si realmente es lo que quieren y lo van a hacer de corazón y por qué y para qué. Es porque se tiene que casar, lo cual no debería llegar al altar. Es porque la muchacha es amiga de la familia y es amiga de no sé quién, y se la vendieron bonito, pero él sabe que hay algo como que no. El Brody ya está ahorita midiéndose por última vez el traje, y a la hora de ponérselo

0: no lo sientes, como que para qué estoy en este momento. El Brody está a horas de estar en el altar y se va a sentir como hipócrita decirle a Dios, esta es la mujer de mi vida, cuando realmente no lo es.
1: Exacto.
0: O sea, ellas no les importa, pero este Brody, realmente te quieres casar, realmente amas a esa mujer, realmente es ella como tú quieres que sea, y las dudas, y todas son dudas, y no te quieres casar. Yo te voy a decir algo, Diablito, lo ideal sería que no te cases, no solo por que me hagan caso a mí, porque es un paso bien importante que va conlleva a vivir con alguien, compartir con alguien, tener hijos con esa persona, cómo van a crecer los hijos, todo esto es lo que conlleva. Pero lamentablemente, Brody, desde que han decidido muchos de ellos casarse y que van especialmente por la iglesia a las famosas pláticas, esas famosas pláticas, le iba a decir al padre, se me olvidó, quiten esas pláticas de antes de casarse. Ahí hablan de que ella esto, él, tu esposo, tu futuro marido va a hacer esto. Güey, esto es lo que escuchan los que se van a casar a la iglesia en las pláticas. Los que hacen las pláticas creen que lo están escuchando, pero ya quieren ir de vacaciones, la boda, ya, y eso es lo que escuchan.
2: ¿Están de acuerdo?
0: ¿Están de acuerdo?
2: Sí.
0: Lo único que dice.
2: Sí, sí.
0: A ver, y levante la mano, ¿quién piensa? Sí, hay un güey que va. Es el clásico que de la escuela desde niño, con el pelo lamido para un lado. Ese güey, esos güeyes nunca cambian su. Sí, levanta. Bueno, yo lo que creo es. Y tú dices. Y ya, Brody. ¿Sí me entiendes? Entonces, los que están en enamoramiento ahorita. Es güey, no me escuchan. Es más, les caigo gordo. Es más, soy de lo peor. Por eso muchos güeyes me han dicho, a mí me caías gordo hace 4 años. El enamoramiento dura 4. Ush. Y yo eres mi ídolo, maestro.
2: ¿Y?
0: Qué raro, ¿no? La ciencia no falla. Hace 4 años era el diablo y ahora ya 4 años después soy su ídolo. ¿Cómo pasó eso, Brody?
1: Pues como dices, se le terminó el amor después de 4 años. Pero algo curiosamente que quiero decir a esos hombres que se van a casar el día de mañana, uno de los señales más
2: tenemos un mini maestro,
1: puede tener. Anoche tuvieron su cena de familiar, porque siempre hay esa costumbre, ¿no? Si tú no te sentiste a gusto en ese momento, that's a red flag, man. No llegues.
0: Muy bien, eso es lo que el Diablito dice. Yo les digo.
2: Yo tengo una pregunta al respecto,
0: maestro. Regresamos, señores. Feliz viernes. No, hombre, ahora sí se puso bien bueno el show.
1: Esto es ya.

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7: Sí. Bien, señores, estamos de regreso. Aquí el diablito tiene una pregunta para mí. Como es viernes, dice que se va a poner bueno, a ver.
8: Ah, ¿otra pregunta?
7: Ah, no, no sé.
8: Yo tengo una pregunta.
7: Oh, el garbanzo.
8: Oiga, maestro, usted ha mencionado en su segmento que a las mujeres hacen las bodas solo para tomarse las fotos. ¿Esto es correcto?
7: La mayoría sí.
8: La mayoría sí, perfecto. Entonces, maestro, ¿usted cree que si una persona, un diablito, hiciera algo innovador donde diga, yo te ofrezco el servicio de boda falsa solo para que tomes fotos, les llenaría, o ellas en verdad quieren ver que el fulano gaste dinero en ellas?
7: No, y hay mujeres que se pagan sus bodas, garbanzo.
8: No.
7: O sea, en México la tradición es de que el papá paga la boda, ¿no? O sea, en México el papá de la novia paga la boda.
8: Ok.
7: En muchos lugares. Entonces, no va por ahí. El hecho es de que ellas quieren boda y boda.
8: Okay, o sea,
7: va más allá de que si paga o no paga. Y tú dices, ¿y por qué no creamos una boda falsa?
8: Sí, porque el delito le quedas el negocio.
7: Olvídate, brody, nada más eso se llama, eso viene desde antes, se llama que ser una boda de los 3 meses de casados, o los 3 meses juntos. Puedes hacer lo que sea para eso. ¿Entiendes?
8: Interesante, ok, entonces les vale.
7: Tú dile. Y la mujer que diga, no es cierto, y que te diga, oye, pues en 15 días te tienen rentada una mansión ahí en Beverly Hills y te van a hacer una celebración de 3 semanas y media de casados.
8: Wow.
7: ¿Tú crees que si no, no voy a ir?
8: No, esa era la primera. No. Oiga, ¿y en algún momento no les remorderá la conciencia de que digan, ay, gastó este cuate un chorro de lana y sigue viviendo en el mismo departamento en la Cota y en Corona?
7: O como la quinceañera que le regalaron un Ferrari y vivía en unos depas. No se pase. No, brody. Es que, miren, remuerde la conciencia cuando una mujer realmente ama a un hombre. Le dice, me voy a enojar contigo si tú empiezas a gastar en mí, ¿eh? Esas cosas no
8: van conmigo.
7: No, si quieres, yo te ayudo, hay que guardar para comprar un departamentito o una traila, brody, esas casas movibles.
8: Sí.
7: Yo te ayudo, vamos a empezar bien. Empezar con lujos es empezar mal. Empezar a entre los dos, que mira, yo sé que viene el nuevo iPhone 36, no sé qué modelo van.
8: Sí, sí, sí.
7: ¿Para qué compras eso? O sea, hazle un update al otro, es lo que es el mismo sistema operativo, bla, bla, bla. ¿Por qué no guardamos esa lana? ¿Cuándo andan? En $1,000 el teléfono por el promedio.
8: 799 de 256.
7: Más taxi, y la funda, y póngale vidrio acá, son como eso, brody. ¿No? ¿Sí o no?
8: Sí, sí, sí.
7: Que te diga la mujer, oye, hey, tú, Hermelindo. No.
8: Hermelindo, no.
7: Bájale. No vamos a hacer eso, ¿no? O sea, es muy probable de que no lo van a escuchar porque a la mayoría no los aman. Punto. ¿Ok?
8: Wow.
7: Ya regresamos.
8: Interesante.
7: Ay, se puso bien bueno el show.
8: La verdad. Tiene que venir.

0: ustedes no lo habían visto.
1: Venga, no, maestro, no.
0: Pero el diablito tenía planeado algo. Hizo llamadas, se fue y dejó la puerta abierta. Y estaba aquí. Lleguen ustedes, la puerta va a estar abierta.
1: Ah, ajá, maldito Paco, usted ande. Oye, diablito, de veras, tú sí tienes una... Este tiene una mente bien malévola.
0: Es muy raro, bro. Es que estamos en un lugar y... Diablos, no, va y deja la puerta abierta, no, y luego, hacer llamadas.
1: Pero eso es seguridad, ¿verdad? Y luego dijo que quiero tener aquí un telescopio para estar viendo que los movimientos de toda la gente de los otros edificios. Estuve enfermo.
0: Bueno, ustedes son Dios bien aburridos, no le da alas, ¿verdad?, a los alacranes. Oye, tengo 3 minutos y ahorita tienes otra pregunta.
1: Ande,
0: ya yo es viernes, ya nos vamos. Es más, hoy nos regresamos a Los Ángeles, finally.
1: No, es que creo que tiene que ser más fuerte usted con su audiencia, porque anoche en el concierto yo vi muchos hombres que se repitieron llevar esa morra con ellos, o sea, no se la pasaban bien. Vi algunos que estaban cantando y la morra ahí como que...
0: Oye, Diablito, me llevas a pensar algo.
1: Piénsela.
0: Y Hesler creo que es más ecoánime. Él es más como...
1: A ver, Hesler.
0: En medio. Hesler, ¿está bien si yo invito a una muchacha a un concierto y me la empieza a dar de pedo de todo? Si yo grabo, por ejemplo, una canción y dije, ¿por qué grabas esa canción? ¿No? Porque tal vez te puede gustar la canción. La verdad, hay corridos que tienen buenos ritmos y a mí me vale lo que digan. Y hay canciones también románticas o de despecho que están bonitas, ¿no? Y que grabes algo o que te guste o que la cantes y que la mujer se te quede viendo como, ¿qué pedo? Que te ande maleando el concierto. Tú tienes el derecho de decirle, ¿te vas o me voy? Esta noche no la puedo pasar más contigo. O tienes que aguantar a la mujer hasta que se vayan a la casa. Y no hablo de tu esposa, hablo de una chava que lleves al concierto.
2: No, yo la verdad no aguantaría una mujer así.
0: ¿Te irías al concierto?
2: Primero, yo la verdad, sí, me choca ver a la gente grabando el concierto entero. Una cancioncita está bien. Yo tengo, por ejemplo, una canción que cada vez que voy a ver a Julián Álvarez...
0: La de Terrenal.
2: Esa canción.
0: Es que solo soy un simple terrenal.
2: Esa es la única canción que tal vez voy a grabar, ¿no?
0: Okay.
2: Pero si tuviera una mujer que me estuviera diciendo en el concierto que ¿por qué está? No quiero. Yo voy a disfrutar el concierto. Si voy a ver a Julián Álvarez, digo, estoy hablando de Julián, que me gusta Julián, que me deje grabar lo que yo quiero.
0: No. Olvídate de lo de grabar, ¿no? Has puesto un ejemplo. Pero que te la está haciendo de pedo por una cosa, por la otra. Olvídate que es Julián, quien sea. ¿Pero qué haces?
2: No, yo la...
0: ¿Te vas?
2: Yo me voy. ¿Sabes qué?
0: Voy al baño.
2: Sí.
0: No, y vamos.
2: Me voy al baño y me voy a grabar otro lado y hay que se quede ella de malas.
0: O sea, ¿pero por qué no lo haces? Entonces, ¿por qué no hacemos esta propuesta de hombres? A ver, hombres, propongo el día de hoy que cuando vayan a un concierto y si la mujer empieza a fregar, como dijo el Tuca, a fregar la madre, te vas tú o se va ella.
1: No, ya suena título de canción.
3: No veo.
1: ¿Por qué? Yo pagué por boleto y yo me voy a ir, que se vaya ella.
0: ¿Y si no se va?
1: Bueno, no, tiene un punto importante. Bueno, nada más
0: espérame, le pregunté, ¿y si no se va?
1: Perdón, discúlpeme.
3: Pues ignorarla. La verdad, yo he hecho eso.
1: No,
3: ignorar una morra sabiendo de que no.
0: O sea, nada más la ignoras, dices, ya pagué, voy a ver el concierto, tú enójate como me vale madre.
1: Sí, yo lo he hecho.
0: Tú.
1: Tiene un punto el diablito, pues. No te tienes que ir porque ya pagaste, güey. Nada más te vas a otro asiento. Ya.
0: Ah, entonces repetís lo que... Ok.
1: Sí, pues,
0: bueno, señores, ya nada más dan un asiento allá.
1: O sea, el soldado... No hay tiempo, maestro.
0: El soldado, ahí se te le sientas en las piernas un señor.
1: Mire, maestro.
0: Ahorita regresa.
1: No, ya no vamos a regresar.
0: No. Sigue el show de Erasmo y la Chocolata, señores.
1: Bueno, sí, el show sí, pero lo que nos importa que es usted, no.
0: Ay, me ganaste, garbanzo. Ay, odio perder.
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1: Señores, seguimos aquí en la Ciudad de México. Ya mañana es el clásico. Saludos a toda la banda futbolera. Ahí nos estamos escribiendo. Estábamos hablando, Choco, más temprano de las frases mexicanas que muchos desconocen. Y entre esas frases está la famosa frase, colgó los tenis.
2: Colgó los tenis.
3: Bueno, pues muy buenas tardes a todos. Así es, desde la Ciudad de México. Estuvimos aquí prácticamente toda la semana. Iniciamos con lo del grito, ¿no? Que fue el día martes. Bueno, fue el día lunes por la noche.
1: No, el día martes.
2: Martes en la noche, a las 11, Choco.
3: Bueno, y pues bueno, ya ustedes ahí en las redes pueden ver videos de todo lo que hemos estado haciendo. Pues muy padre lo de la chica, de que le dimos la sorpresa para juntos, todo lo demás. Y bueno, pues vamos por esas frases. Garbanzo, ¿tú sabes qué se llama colgar los tenis? ¿Qué significa?
2: Sé que se lo dicen a alguien que pues murió, ¿no? Pero no sé de dónde viene la tradición. He visto que la gente también en los cables, los postes, avientan unos tenis y están colgados. No sé si tenga que ver, no sé.
1: La colgó los tenis proviene, Choco, del entorno, como es el garbanzo, urbano, de los barrios bajos, populares, pero también hablan cuando una persona joven falleció, ¿no? O sea, no es como que muere una señora, güey, le cuelgan las chanclas, güey, no es más los morros, güey, que mueren y que principalmente murieron en peleas, güey, que son como pandilleros, cholos o del barrio, que algo les pasó. Entonces, estos vatos mueren y, por ejemplo, así que Diablito muere, o así que le dio diabetes, no creo, pero vamos a decir que le dio. Y que ese es un señor y murió de diabetes. No, ¿cómo va a colgar?
2: Ya no. El bastón ahí con
1: conociendo a Diablito, casi los deja preparados, güey, amarrados. Sí. Y, I want these shoes to be on, my cállate.
2: Pero tiene puros tenis este güey. Sí,
1: por eso te digo.
2: Puros tenis.
1: Entonces, cuando vamos a decir que Hesler muere, no, ni nosotros. Pero si un morro muere y anda ahí en el barrio, muere, vamos a decir que es Hesler, voy a la casa, afuera de la casa de Hesler.
2: Agarra sus tenis.
1: Amarro tus tenis y los aviento.
2: No.
1: Y que decir, adentro de esta casa vivía el morro que era del barrio, o sea, colgaron los tenis. Y ya después se usó para toda la banda, güey. Oye, güey, ¿qué onda con el Martín? No, güey, ese güey ya colgó los tenis, güey. No manches. Ese es por qué, güey, de colgar los tenis para morros de barrios. Ahí empezó.
4: ¿Sabes que los usan en Los Ángeles para identificar dónde puedes, no sé si se usa todavía, pero para identificar que ahí venden marihuana?
1: O antes. No, ahorita tienen unas. Una lucesotas
2: de ahorita ya dicen, aquí vendemos.
1: Dice dispenser.
2: Eso ya.
3: Muy buena, Erasmo, esa me gustó.
1: Ay, sí.
2: ¿Tú has visto esos Choco tenis colgados o no te ha tocado ver?
3: Sí, he visto películas.
2: No. No. No, así en persona. Así
3: que... Ay, no, my God. Qué miedo.
1: Hijo de...
2: oh, my God.
1: Diablito, esta sí te la sabes. Chupó faros. El Diablito, ¿ya compraste tus faros?
4: No, antes de irnos, tengo que ir porque no
2: hay... Oye, güey,
1: ¿y por qué nos compraste el otro día?
4: Porque no, es que lo que pasa es que si los hubiera comprado, hubiera estado fumando toda la semana.
1: ¿Y para qué los quieres?
4: Para tener así uno o dos, pues...
1: Es más, terminando hoy el show, vamos por unos faritos aquí abajo.
4: Va, pero es que... Oh, man,
1: unos faritos, güey, con un tequilita aquí.
4: Lo único que no me gusta es de que qué onda con que ponen cabezas o cuerpos raros.
3: Like. Porque están ellos diciendo que si tú quieres vender cigarros, ellos te dicen cuáles son las consecuencias, ¿no? O sea,
4: pero
3: está padre, digo, el que quiere fumar, que fume, y el que no, ¿no?
5: No, Choco, pero...
4: Pero las fotos están muy gráficas, like.
5: Pues es para espantarte, güey. Es como el pulmón todo
2: negruzco,
5: prietuzco, ¿no? Como los labios del garbanzo alrededor de la boca, así como dijiste, chocolate, ya boca de pobre, se ve feo.
2: Hey,
3: oh,
2: Dolly,
3: my God, ya.
2: ¿Alguno me están usando para describir esas cosas, güey?
3: Oye, garbanzo, tú de labios prietuzcos, chupó faros, ¿qué significarás, no?
1: Chupó faros, el diablito cambió la plática, pero significa alguien que ya va a morir, y antes cuando los iban a fusilar les decían... ¿Cuál es tu deseo antes de que mueras? Y casi todos decían que era para los nervios, según. Pero era como, pues ya, güey, era lo último. Y pues ni más que un trago o algo. Muchos decían un cigarrito, güey, es mi último. Y le daban unos faros, los faritos que no tienen filtro. Se los daban y estos vatos se fumaban su cigarro. Y ya decían, pelotón, preparen, apunten y... fuego.
2: Y valió, chupó varos.
1: Y ahí era donde decía, oye, ya chupó varos. Entonces, alguien cuando muere ahorita, además de colgó los tenis o se petateó, es ya chupó faros, güey. Y también decimos a eso también como un partido, ¿no? Que vas perdiendo, güey, ya chupó varos el América ahorita. Ya valió madre, güey.
2: Es lo que le va a pasar, ¿no? Eventualmente ese fin de semana.
1: Sí, güey, yo creo que ese fin de semana sí, a Pumas todos los fines de semana.
2: Y las Chivas van arriba que el América.
1: Bueno, entre otras historias, ni yendo a bailar a Chalma. Hay un santo, Choco, que está en Chalma, que en el Estado de México, que siempre hace milagros, pero hay gente que dice, está tan mal esto que ni yendo a bailar a Chalma, ese santo se le baila. Yo creo que Garbanzo va a estar cerca de Catepec, ¿o no?
2: La verdad no tengo idea, no sé.
1: No sabes.
2: No sé.
6: ¿Cómo se llama el santo?
1: Es que es Chalma ese lugar y es el santo, ni yendo a bailar a Chalma, y este es el al que le bailan, y pues ni modo. Dicen que es el santuario del Señor de Chalma, es el santuario del Señor de Chalma, y ahí le van a bailar. Dicen que sí, y dicen, este güey ni yendo a bailar a Chalma se ya valió. Hay otra frase conocida que se llama, sepa la bola. ¿Has oído tú de sepa la bola?
2: Sí, sí, sí.
1: ¿Tú has oído de que dice, no, pues sepa la bola, güey? Es una expresión muy mexicana.
7: Que no sabes, ¿no?
1: Cuando estaba de presidente Díaz, el que duró muchos años, el oaxaqueño, ¿verdad? Este vato, Porfirio Díaz, pues también a sus soldados les decía, fíjense, por ahí ustedes, ¿quién se anda pasando de lanza? Como hagan de cuenta Hugo Chávez, de allá de Venezuela. Entonces decían, y andaban la bola, güey, de gente, y decían, ey, ese güey es un ratero, ya estamos hartos de él. Y los policías preguntaban, ¿sabes quién dijo que nuestro presidente era un ratero? Pues... ahí anda una bolita, esa sepa la bola, güey.
2: Ah, entonces, está chido.
1: Entonces siempre se la sacaban para decir, yo no sé, o sea, yo oí, pero yo no sé, güey. Oye, que Gesser anda diciendo que la Choco es vato, y viene la Choco, ¿quién anda diciendo que soy vato? Y yo, no, sepa la bola. O sea, yo no oí, pero yo no sé quién.
3: ¿Y por qué tienes que poner de ejemplo eso, estúpido?
2: Es un ejemplo para entenderlo.
1: Porque
2: bien.
1: Porque te enojas.
2: Ilustrativo.
1: Porque te enojas. Por no, eso. Güey, no, güey, no.
4: ¿Eh? Tienes que decir, sepa la bola.
1: Ey, ¿por qué la... sepa la bola. ¿Cómo te llamas?
4: Sepa la bola.
5: O sea, él sabe.
1: ¡Oh! Bueno, regresamos, señores, desde la Ciudad de México. Ahorita vamos a ir a fumarnos unos faris.

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